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2: Se confirmó la liberación con vida de dos víctimas de secuestro en el municipio de Omealca. El rescate ocurrió el pasado 5 de septiembre de 2026 derivado de un intenso operativo interinstitucional entre la Federación y el gobierno estatal, desplegado en la región centro del estado, que se ha ido recuperando de las manos del crimen organizado. Dadas las condiciones en que dejó al estado el inepto e incapaz Cuitlagua García, se reconoce el esfuerzo y capacidad de la administración de Rocío Nale al frente del Poder Ejecutivo para regresarle a Veracruz la tranquilidad social y el Estado de Derecho que les había sido arrebatado.
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1: ¿Qué tal? Le saluda Alan Salas, Camarón, son. Bienvenido, bienvenida una vez más a su programa favorito, Estrellas en el Cielo. Vamos a dar inicio a este programa que la verdad últimamente ha tenido pues bastante aceptación, varios mensajes, de verdad me pone muy feliz, pero pues eso también hace que hay gente que no pueda escuchar su canción porque pues ya somos varios. De todas maneras, yo le invito a que se quede porque las canciones son muy bonitas todas y pues vaya, todos y todas tienen grandioso gusto, así que siempre es un programa exquisito. Hasta las 7 de la tarde, Estrellas en el Cielo. Vamos a dar inicio pues con nuestro querido control de plagas. Ya es que se me olvida su nombre. Ahí me lo repite por allá, por favor. Y bueno, recuerde que el número de WhatsApp, si quiere mandar su mensaje, si quiere hacer su petición, es a través del número 9992-421406. Repito, 9992-421406. E iniciamos con algo de Leodan. Esto es Marisa. Saludos hasta Cantunil. Ya lo escuchas claro en Radio Mexicana.

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1: Camarón, buenas tardes. ¿Será que me puedas poner una canción con Camilo VI? Nos dice el Virgo, esa que dice, ¿dónde estés? ¿Con quién estés?

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1: Hola, ¿qué tal? Buenas tardes, camarón. Nos dice Celso desde Juan Pablo II. Nos podría poner una canción con José José, el clásico de Estrellas en el Cielo. Esto es La Vida Pasa.

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1: 6:17 de la tarde. Continuamos con el segundo bloque de Estrellas en el Cielo. Muchísimas gracias por mandar sus mensajes. Vamos a continuar con el de Carlos Zancona y nos manda y nos pide.
2: Buenas tardes, Camarón. Son aquí escuchando Estrellas en el Cielo. ¿Será que me puedes compartir con la canción de Vicente Fernández? Corta con la misma tijera, por favor. Gracias.
1: Estrellas en el Cielo, hasta las 7.

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1: ¿Qué onda, Camarón Sonsón? Muy buenas tardes. Me pones una canción de Vicente Fernández. El día de hoy son protagonistas José José y el Chente, ¿verdad? Con todo gusto, mi Paulita. Esta va para el tanque. Es mi querido viejo.

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1: 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Volvemos enseguida a Estrellas en el Cielo. No se vaya.
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2: Son las 6:33 PM y por lo que veo el día de hoy, protagonista especial Vicente Fernández, ¿eh? Yo sé lo que le digo. Quédese con nosotros, todavía tenemos excelente música aquí en Estrellas en el Cielo. Hasta las 7.
3: Buenas tardes, Alancito. Escuchando las Estrellas en el Cielo del 98.9 FM Radio Mexicana, ¿será que puedas programar Mi Razón con Paquita la del Barrio?

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1: Hola, muy buenas tardes. ¿Será que me pueda complacer con la canción Por tu maldito amor de Vicente Fernández? Gracias, excelente tuya semana.

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1: Buenas tardes, mi estimado. Me complaces con una de Juan Gabriel, el Noa Noa, por favor.

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1: Y bueno, ya vamos en el último bloque de Estrellas en el Cielo. Como siempre, le agradezco estar escuchando y haber escuchado todas las bonitas canciones que nos han pedido. Vamos con las últimas tres más o menos. Y bueno, si usted no pudo escuchar su canción el día de hoy, le recomendamos que el día de mañana lo vuelva a intentar. Recuerde, en punto de las 6 de la tarde. Apenas den las 6, tenga ya preparado su mensajito o mándeme el mensajito para que tenga mejor oportunidad de escuchar su canción, ya que nos llegan varios mensajes y vamos poniendo conforme nos van llegando, ¿vale? Y otra recomendación es que si ya nos mandó el mensaje, no vuelva a escribir nada más. ¿Por qué? Porque si no, se va hasta el final de la fila. Entonces, pues va a perder ese lugarcito que se había ganado por mandar mensaje bien puntual a las 6 de la tarde. Vamos a continuar, pues, para aprovechar el tiempo. David López nos pide ya su rolita. Muchísimas gracias. Y será de Vicente Fernández.
2: Aquí en Estrellas en el Cielo me puedes poner Que Sepan Todos, de Vicente Fernández. Gracias.

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1: Hola, ¿qué tal? Muy buenas y bendecidas tardes, Alancito, aquí en Mulsay, escuchando como siempre Estrellas en el cielo, nos dice Doña Ofe. ¿Será que puedas poner una canción de Leo Dan? El radio está tocando tu canción. Gracias, cuídate mucho y excelente miércoles lluvioso. Doña Ofe, mil gracias.

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1: 5 minutitos para las 7 de la noche. Continuamos con Reina y nos pide una canción desde Zambulá. Saludos a la familia en Mulsay también y en La Obrera. Bendiciones para ustedes y feliz miércoles. Y con esta nos vamos a tener que despedir. Es una canción de Joan Sebastián que se titula Así te quiero. Y bueno, yo soy Alan Salas. Muchísimas gracias por escuchar Estrellas en el Cielo. Chao.

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1: Te esperamos el día de mañana a otro programa de Estrellas en el Cielo. Yo soy Alan Salas, tu camarón son. Me dio muchísimo gusto saber que estás escuchando. 6:00 iniciamos mañana aquí en Radio Mexicana. Mil gracias una vez más por escuchar.
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Pero mañana Alan Salas te espera a partir de las 6 de la tarde en tu programa Estrellas en el Cielo. 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
2: Se confirmó la liberación con vida de dos víctimas de secuestro en el municipio de Omealca. El rescate ocurrió el pasado 5 de septiembre de 2026 derivado de un intenso operativo interinstitucional entre la Federación y el gobierno estatal, desplegado en la región centro del estado, que se ha ido recuperando de las manos del crimen organizado. Dadas las condiciones en que dejó al estado el inepto e incapaz Cuitlagua García, se reconoce el esfuerzo y capacidad de la administración de Rocío Nale al frente del Poder Ejecutivo para regresarle a Veracruz la tranquilidad social y el Estado de Derecho que les había sido arrebatado.
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1: ¿Qué tal? 7:22, 7:22. Ahora 23. ¿Cómo estamos? ¿Bien? ¿Todo tranquilo? ¿Leve? ¿Le gustó el programa? ¿Sí o no? ¿Le gustó el programa? ¿Sí o no? ¡Claro que le gustó!
2: Me pides camarón y...
1: Tremendo programa. Estuvimos en Estrellas en el Cielo. Últimamente ha habido gente que sí, varias gente se ha quedado sin escuchar su rolita. De verdad, ¡cómo me duele! ¡Cómo me duele! ¡Cómo me duele que no traten así! Me duele más a mí. Pero, pues así son las cosas. Esperamos de verdad que se sigue por acá a las 6 en punto. Mañana nos manda mensaje para que vea cuál es la diferencia. Inténtelo. 6 de la tarde. Cuando vea 6 de la tarde, mande su mensajito para ver que sí hay diferencia para que pueda escuchar su rolita en Estrellas en el Cielo. Y bueno, vamos con más chismecito. Hace ratito estábamos hablando acerca de allá en Santa Rosa. Mi estimada Monimus sigue sin agua. Pues resulta que también vecinos en la calle 60 entre 51 y 55 de Ampliación Granjas reportaron ni siquiera tener luz desde el lunes, ya estamos miércoles. Cerraron la lateral del periférico para ejercer presión a las autoridades, así que tomen precauciones. Una unidad de la comisión ya trabaja en la zona y se espera que hoy mismo puedan recuperar su servicio. 3 días sin luz en Granjas, increíble. Por otra parte, vámonos al sector de emprendedores. Hay personas que de verdad tienen una capacidad increíble de creatividad y utilizan esta habilidad, ¿verdad? Para poder crear cosas increíbles. Ese es el caso de Alex Kitts, artesano de Jují o UI. Realmente no sé cómo pronunciar, según yo es Jují. Está creando llamativos diseños inspirados en distintos animales. Se están volviendo virales en redes sociales locales. Increíbles, inspirados en distintos animales. Son bolsas, pues, de, por ejemplo, jabalíes, toros, capibaras, que es el animal que estuvo de moda. No sé si sigue de moda o no, pero están... muy bonitos. Están chidas estas bolsas. El del cochino está padrísimo. El de el toloc está increíble igual. El de capibara está lindo. Ya ve que capibara es un pues animal bastante minimalista, podríamos decir, en su estructura, ¿no? Es casi como un, ¿cómo podríamos decir? Como un castor, más o menos. Como un ratón grandote. Más o menos. Hay de toros también. Increíbles bolsas que está haciendo Alex Kitts y se están haciendo virales en internet. Muchas personas pues lo andan aplaudiendo y qué chido, ¿no? El del Toloc llama mucho la atención porque pues si lo pusieras tú en la albarrada, uno sí pues se saca de onda y dice, mami, ese Toloc está grandote. Pero pues no. Este no es real. Este no es real. Amónimos no va a comprar su bolsa de animales. Mi querido Amónimos, ¿cómo
3: tanto
1: está?
3: Tanto que...
1: A ver.
3: Me gustó tanto que... la

0: Cabo.
1: Así es, Amónimos. Lástima. Pero bueno, ya tenemos que hacerlo más largo, ¿no? Como digo, desde 6 a 8 estaría padre, ¿no? O estaría chido hacerlo de 5 a 7. Imagínate, estrellas en el cielo, 2 horas. Estaría brutal, ¿no?
0: No te preocupes, camaroncito. Yo desde ayer llené mi tambor de agua.
1: Ma.
0: No me quedé sin agua.
1: Qué bueno.
0: Además, pues como estoy en mis trabajos, no lo sé todavía.
2: Pronto voy a estar
1: en todos sus trabajos de Doña Amónimos, como siempre, chambiando.
2: Camarón, pelo,
1: yes. Ay, Amónimos. Oiga, y hay que prepararnos porque en septiembre estaba yo checando que sí sabe, sí conoce acerca del Club de los 28, ¿no? Sí conoce el Club de los 28. El Club de los 28 es, pues, una teoría, ¿no?, acerca de personajes de la industria musical mexicana y otros que murieron el mismo día, el 28. Entre ellos está Roberto Gómez Bolaños, Chespirito. Está Juan Gabriel, que recientemente le hicimos su homenaje. Armando Manzanero. Manuel el Loco Valdés, que creo que fue el mismo día que Juan Gabriel. Así que, bueno, obviamente preferimos a Juan Gabriel. Y más, hasta Silvia Pinal es parte del Club de los 28. Así como hay Club de los 27, que se basa en la edad, el Club de los 28 se basa en el día 28 del mes en el que muchas de estas estrellas murieron. Y este 28 de septiembre, adivinen, pues, ¿quién se nos fue? Un día 28. Efectivamente, José. El 28 queda lunes. Va a ser el último lunes del mes de septiembre. Así que, en Estrellas en el Cielo, y de una vez se lo anticipo, el lunes 28 vamos a tener programa especial de José. Nomás para que lo sepa y también para que me lo recuerde, porque no se me vaya a olvidar. Y me diga, ay, camarón, Sonsón, acuérdate. Efectivamente, lo estaba yo checando. Pues obviamente José es de los artistas más solicitados en Estrellas en el Cielo. Y por ello, el 28 de septiembre va a ser su aniversario luctuoso. Y por ello, vamos a tener un programa especial. Ay, nos pasa. Ay, Amónimos. Ya nos pasó allá su versión de los 80s de Amónimos. Mira nada más. Se ve re linda, ¿eh? Se ve re linda como siempre, mi Amónimos. Bueno, es momento ya de despedirme. Muchísimas gracias. Que tenga excelente noche. Y la compañía está asegurada porque ya llegó Carlita Caballero y la Scarlett. ¿Hoy viene Scarlett? Todos los días viene Scarlett. Ah, bueno, aguas porque te va a quitar tu puesto, ¿eh?
3: Con esta impuntualidad no creo.
1: No creo, dice. Sale pues, que tenga excelente noche. Yo soy Alan Salas, tu camarón Sonsón. Si te gustó mi cotorreo, pues nos escuchamos el día de mañana en punto de las 3 de la tarde aquí en Radio Mexicana. Permisito.
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2: Se confirmó la liberación con vida de dos víctimas de secuestro en el municipio de Omealca. El rescate ocurrió el pasado 5 de septiembre de 2026 derivado de un intenso operativo interinstitucional entre la Federación y el gobierno estatal, desplegado en la región centro del estado, que se ha ido recuperando de las manos del crimen organizado. Dadas las condiciones en que dejó al estado el inepto e incapaz Cuitlagua García, se reconoce el esfuerzo y capacidad de la administración de Rocío Nale al frente del Poder Ejecutivo para regresarle a Veracruz la tranquilidad social y el Estado de Derecho que les había sido arrebatado.
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1: Muy buenas noches, amigos de toda la semana. ¿Cómo están? Bienvenidos, bienvenidas al vacilón de la noche de Radio Mexicana. De 8 a 10 p.m., el programa de trivias que nos hace pensar, recordar cosas que, pues, aprendimos en la escuela. Ahora que tus chamacos ya regresaron a clases y te hacen preguntas de, mamá, ¿qué significa eso? ¿Qué es el sujeto? ¿Qué es el predicado? ¿Qué es el adjetivo? Pues para eso sirve este programa, para que acompañes a tus mini radio mexicanos a hacer la tarea, para que tengas tema de conversación en las reuniones. Y la trivia del día de hoy es de ciencias sociales. ¿Se acuerdan que nosotros en nuestra época teníamos la materia ciencias sociales? Bueno, pues les voy a hacer aproximadamente entre 10 y 12 preguntas de opción múltiple de ciencias sociales. Así que primero vamos a pasar lista. Repórtense ya al 9992-421406. Nuestro ritual, hermoso ritual del pase de lista, en el cual les doy sus zapes de bienvenida. Los zapes no significan golpes, tal cual. Son unos sacudones para quitar la mala energía del día y que entren con toda la actitud al vacilón, para que las neuronas tac, tac, tac, tac, tac, reaccionen y se conecten entre ellas. Gimnasia cerebral aquí en el vacilón de la noche. ¡Hola, doña Ofe! Ya vi que ya está escribiendo, doña Ofe. ¡Buenas noches! Pásale al vacilón de la noche, doña Ofe. Don Heriberto Herrera, ¡buenas! ¡Qué gusto leerlo, don Heriberto! ¡Nico, puntualísimo, Nico! ¡Pásale, querido Nico! ¡Anonymous! ¿Qué dice nuestro Anonymous?
2: Es un sacudón de cerebro para que se nos despierte la mente.
1: ¡Exactamente! ¡Así es! Eso es el zape, son los zapes. ¡Reinis Guzmán! ¿Cómo estás? ¡Buenas noches, querida Reinis! Ahí está para ti. Por supuesto, también para tu familia en Zambulá. Los de la Mulsay. Los de la Obrera. ¡Tiririri! Tanque, querido amigo, tanque, tanque y short. Buenas noches.
3: ¡Qué onda, mi amiga Carlita! ¿Cómo estás? ¿Cómo estás, amigocha? ¿Cómo bien. Estás? ¿Qué haciendo? ¿Qué transitas corren por tu vena? Espero que sea pura coca líquida y no coca en palco. Cuídate, cuídate, acá estábamos escuchándote un ratito.
1: Muy bien, querido tanque, muchas gracias, bienvenido. ¿Dónde están los demás? Dice, así hay que darle a Scarlett, creo unos zapes que entienda que debe llegar. ¡Uy! ¡Hasta crees que va a llegar a las 8! No, no, no, no, no. Me dan ganas de ahorcarla a veces, así de ya, por Dios santo. Y bueno, vamos a iniciar. Antes te comento que iniciamos, hoy empezamos el programa con la sonora de Margarita, con Niña Bonita, y Aaron y su grupo Ilusión, junto a Junior Clan, lo más reciente, Sin Aire. ¡Feliz miércoles, doña Ofe, también para usted! 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Muy bien, ahora sí, vamos a comenzar con las preguntas. Te recuerdo nuestro WhatsApp 9992-421406. ¿Qué estudian principalmente las ciencias sociales? Primera pregunta, ¿qué estudian principalmente las ciencias sociales? Inciso A, los fenómenos químicos. Inciso B, el comportamiento de la sociedad y las relaciones humanas. Inciso C, los planetas y las estrellas. Está regalada la pregunta, amigos del 98.9. ¿Qué estudian principalmente las ciencias sociales? Inciso A, los fenómenos químicos. Inciso B, el comportamiento de la sociedad y las relaciones humanas. Inciso C, los planetas y las estrellas. Vámonos a la pausa. Quédate aquí en Radio Mexicana.
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1: Excelente, empezamos muy bien el vacilón de la noche. Son las 8:23. Acabamos de escuchar a Los Ángeles Azules con Acariñame y Megaboom con Yo Mejor Me Opongo. Y bueno, ¿qué estudian principalmente las ciencias sociales? Y efectivamente, es el comportamiento de la sociedad y las relaciones humanas. ¿Dónde andará la abejita dulce? No se ha reportado la abejita dulce. Siguiente pregunta, también muy sencilla. ¿Cuál de estas disciplinas estudia los acontecimientos del pasado? ¿Cuál de estas disciplinas estudia los acontecimientos del pasado? Inciso A, geografía. Inciso B, economía. Inciso C, historia. ¿Cuál de estas disciplinas estudia los acontecimientos del pasado? ¿Geografía, economía o historia? Y vamos a seguir con más música. Llega el conde, la canción Hoy Lo Pago Caro.
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1: Las 8:34, ahí les mandé a su WhatsApp la evidencia de que Scarlett llega tarde, acaba de llegar y está molestísima. ¡Qué sinvergüenzada, Dios mío! Saluda, Scarlett. ¡Ay, no, no, no, no, no, no! Muy buenas noches, mis amigos de Radio Mexicana, aquí está su Scarlett. Vengo profundamente indignada, decepcionada, muy digna. Y sí, efectivamente, resulta que esta Miss tuvo el descaro de publicarme en redes sociales diciendo que otra vez llegué tarde. ¿Y qué tiene? Ay, es que la Miss no entiende que soy una mujer muy ocupada. Tengo una agenda, tengo compromisos. Además, como ustedes pueden observar en esa publicación, tengo que llegar súper presentable, espectacular, divina. Porque realmente no puedo aparecerme así aquí en la radio como si nada. Como la Miss, pues, con el cabello todo despeinado y la cara de que se levantó hace 5 minutos. Sí, Miss, así vienes. Nada que ver, Scarlett, nada que ver. También me maquillo, pero antes de llegar aquí, llego puntual. Ay, además, ¿qué? ¿Qué esperaban? ¿Que llegara corriendo? ¡No! Una dama no corre. Una dama como yo simplemente aparece. ¿Y saben qué es lo que más me duele? Ay, ¿sabes qué es lo que más me duele, Miss? Que siento que no valoras mi esfuerzo. Tú ves que llego tarde, pero tú no ves todo lo que hay detrás de mí. ¿No ves las horas de preparación, las decisiones de mi vestuario, la crisis existencial frente al espejo? Y todavía me exhibes en redes. ¡Ay, qué fuerte! Yo siempre he sido tan discreta. ¡Don Luisito! ¡Buenas noches, Don Luisito! A ver, ¿qué me dice doña Narimus? Espero que esté de mi lado.
2: Buenas noches, Scarlett.
1: Hola.
2: ¿Qué hacías ahí por la plaza grande? Te vi sentada muy seria. Lo estabas esperando. Pero estaba conmigo en el cine. Ahorita estamos comiendo las palomitas, es que tranquila.
1: Ay, todavía le echa más sal a la herida. Sí, lo estaba esperando, la verdad. Todo se me junta, no puede ser.
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1: Ay, bueno, así que esta noche voy a hacer mi trabajo y sí, desde esta profunda herida emocional. Y efectivamente, podré llegar tarde, pero jamás, jamás mal vestida. Atentamente, Scarlett G. La víbora que no llega tarde. Llega cuando está lista. A ver, ¿saben qué vamos a hacer para que entiendas, Scarlett? Ahí en esa publicación que les mandé, díganle por qué es importante la puntualidad, no solo porque la Miss lo dice. ¿Por qué es importante llegar puntual? Mucho cuidado con lo que escriben, por favor, no me vayan a lastimar más mis sentimientos. Ay, Scarlett, de veras, perdemos minutos aquí con tu drama. Mejor vamos a dar la respuesta. Por si no te has enterado, Scarlett, la trivia de hoy es de ciencias sociales. Ciencias sociales, así, fácil. Ok, vamos con la siguiente. Bueno, vamos a dar la respuesta. Y primero vamos a darle su zape a don Luisito. ¿Dónde anda don Luisito? Bienvenido al vacilón. Scarlett, ve a limpiarte la nariz. A sonarte la nariz. Para que puedas hablar y regresas. En lo que yo doy aquí la pregunta y nos vamos a música. Ay, Dios mío. ¿Cuál de estas disciplinas estudia los acontecimientos del pasado? Y sí, es historia. Muy bien. Siguiente pregunta. ¿Qué estudia la geografía? Inciso A, la composición de las células. Inciso B, el espacio geográfico y la relación entre las sociedades y su entorno. O inciso C, los idiomas. ¿Qué estudia la geografía? Inciso A, la composición de las células. Inciso B, el espacio geográfico y la relación entre las sociedades y su entorno. Inciso C, idiomas. Y nos vamos con el grupo Duelo. Te cura el tiempo.

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3: Ok, ya me tranquilicé, amigos de Radio Mexicana. Y a las personas que están comentando en la publicación de la página de la Miss, yo misma les estoy contestando. Y ya me regañó la Miss que porque estoy escribiendo con faltas de ortografía. ¡Oh! Increíble, no me deja en paz. Ahí le voy a echar el veneno a la Miss. Y me dejó encargada aquí, me dijo, a ver, tú vas a decir las demás preguntas de la trivia. ¿Y qué estudia la geografía? Sí, muy bien. El espacio geográfico y la relación entre las sociedades y su entorno, por ejemplo, como yo, que conozco perfectamente mi territorio. Yo sé dónde está lo bueno, dónde está lo caro y sobre todo, ¿dónde hay ofertas? Bueno, vamos con la siguiente pregunta del vacilón. El WhatsApp 9992-421406. ¡Ay! ¿Qué es una sociedad? ¿Qué es una sociedad? Inciso A. Una institución educativa. Inciso B, un grupo de personas que conviven y se relacionan. O inciso C, un grupo de animales de la misma especie. Yo digo que es esa. Que es una sociedad. Y ya sé, ya todos mandaron bien la respuesta. ¡Ah! Vamos con... ¿qué será? Los Sebastianes. La banda de los Sebastianes. A través del vaso.
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1: ¡Ay, qué cosa con ustedes! Insistiendo que llegue puntual. Ajá, ajá, ajá. Me escriben, Scarlett, así no llegarás a tu sueño de ser locutora porque siempre hay reglas que cumplir y la puntualidad es esencial. Buenas noches, Scarlett. Ya nos acostumbraste a que entres a la mitad de la clase. ¡Ja, ja, ja! Y también la puntualidad te abre muchas puertas, Scarlett, y en el vacilón te enseñan a salir adelante con el aprendizaje. ¡Ay, Dios mío! Ahorita les contesto a todos. ¡Hola, abejita dulce! ¿Ya ven? Las 9 de la noche y la abejita apenas se está reportando. Ah, bueno, ya ven como todos tenemos argumentos. Dice, apenas voy llegando del doctor con doña Cori. Muy bien, espero que todo esté bien. Vamos a dar la respuesta rápidamente antes de irnos al editorial. ¿Qué es una sociedad? ¿Qué es una sociedad? Pues sí, es un grupo de personas que conviven, se relacionan como nosotros aquí, ¿verdad? Y aunque debo aclarar que yo no convivo últimamente con la Miss, yo la tolero. Y bueno, sí, hay personas que llegan tarde y habemos personas que llegamos tarde, pero con elegancia. Y bueno, vamos con la siguiente pregunta, ¿está bien? ¿Verdadero o falso que una institución social es la familia? ¿Verdadero o falso? Una institución social es la familia. Vamos a la editorial, ya volvemos.
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3: Se confirmó la liberación con vida de dos víctimas de secuestro en el municipio de Omealca. El rescate ocurrió el pasado 5 de septiembre de 2026 derivado de un intenso operativo interinstitucional entre la Federación y el gobierno estatal, desplegado en la región centro del estado, que se ha ido recuperando de las manos del crimen organizado. Dadas las condiciones en que dejó al estado el inepto e incapaz Cuitlagua García, se reconoce el esfuerzo y capacidad de la administración de Rocío Nale al frente del Poder Ejecutivo para regresarle a Veracruz la tranquilidad social y el Estado de Derecho que les había sido arrebatado.
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1: Estamos de regreso a las 9:10. Sara Quilario sonó con Perdóname y Pancho Barraza con lo más reciente. Terco. Terco como Scarlett. Y ahí les estoy contestando. Claro que les estoy respondiendo en la publicación en donde la misma pone en evidencia de que llego tarde. Y me dan consejos, pero bueno, se los agradezco y ya les contesté. Por ejemplo, nos dicen, Scarleta, solo quiero decirte que si llegas puntual y ya es fijo, o sea que todo el tiempo llegue puntual, te pagarán completo tu sueldo. Pero ¿sabes qué? Primero que llegue mi sueldo y de la puntualidad luego hablamos. Y una vez que estoy haciendo mis prácticas profesionales y no me paga nada. Scarlett, así no llegarás a tu sueño de ser locutora porque siempre hay reglas que cumplir y la puntualidad es esencial. Y ya le respondí, locutora sí seré, puntual no lo sé. Para todos tengo respuesta, así que pues sigan escribiendo. Ahí en la página de la Miss Carla Caballero, locutora. Bien, vamos a dar la respuesta para todas aquellas personas que acaban de encender su radio mexicana. La trivia de hoy es de ciencias sociales. Y muy bien. ¿Verdadero o falso que la familia es una institución? Y es verdadero, muy bien. Hoy me sorprende. Es una sociedad. Ya lo vimos. Y bueno, en mi familia hay una regla muy importante. Que yo les puse, por supuesto, a mí nadie me hable antes de las 11 de la mañana. Porque estoy de malas. Y porque estoy dormida. Mi belleza necesita descanso, hidratación y cero estrés. Y mi familia me estresa también. Mi mamá, ¡ay, Scarlett, ponte a lavar! ¡Lava los trastes! Limpia la arena de tu gato. Recoge tu maquillaje. Ay, ya le dije lo que quieras después de las 11 de la mañana. Y se enojó mucho. Bueno, vamos con la siguiente. ¿Qué es la cultura? ¿Qué es la cultura? Inciso A. Únicamente la música de un país. Inciso B. Una ley escrita. Inciso C. El conjunto de conocimientos, costumbres, creencias y formas de vida de un grupo social. ¡Nos vamos al corte! Quédate aquí en Radio Mexicana. Ya volvemos.
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9:24. ¡Qué buena canción acabamos de disfrutar! El mariachi Vargas de Tecatitlán, La Culebra. ¡Ah, mi canción! Y el grupo Zombadillo, Bailamos de Jalaito. ¡Tarará! Muy bien, muy bien. Van muy bien mis amigos de Radio Mexicana. Estamos en la trivia de... Nada más y nada menos... Ciencias sociales. La cultura. Y sí, muy bien. Es el conjunto de costumbres, creencias y formas de vida. Cuando dicen es que es cuestión cultural. La impuntualidad es cuestión cultural. ¡Ash! Y pues sí, puede ser, pero ¿saben qué? También es algo muy cultural. Vestirme de acuerdo con la ocasión, combinar los accesorios y jamás repetir outfit en fotografías públicas. Eso también es cultura. ¡Ay, Scarlett! Vamos con la siguiente. Tan. Dice, ¿qué concepto se refiere a las reglas que orientan el comportamiento de las personas en una sociedad? De los que voy a mencionar a continuación, ¿qué concepto se refiere a las reglas que orientan el comportamiento de las personas en una sociedad? Inciso A, normas. Inciso B, recursos naturales. Inciso C, continentes. Están súper fáciles hoy las preguntas del vacilón y Radio Mexicanos. ¿Qué concepto se refiere a las reglas que orientan el comportamiento de las personas en una sociedad? ¿Normas, recursos naturales o continentes? Vámonos con Edén Muñoz y Alfredo Olivas. Recuerdos en común.

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1: Estamos de regreso. Bailamos, claro que bailamos con los socios del ritmo y el popurrí la carreta. Eden Muñoz y Alfredo Oliva sonaron con Recuerdos en Común. Y muy bien, son muy inteligentes. La respuesta es normas. Las normas, las reglas para convivir. Y yo tengo una norma personal. Escúchenlo muy bien. Si voy a llegar tarde, nadie puede reclamar. Porque ustedes también llegan tarde. ¡No se hagan! Bueno, vamos con la siguiente. ¡Vamos con la siguiente! ¡Muy bien, Nico! ¡Saludos, Nico! ¿Cómo te está yendo el día de hoy en tu trabajo? ¿El tanque? ¿Dónde quedó el amigo tanque? ¿Muy ocupado o qué? ¡Siguiente! ¿Cuál de los siguientes es un recurso natural? ¿Un automóvil? ¿Una computadora? ¿El agua? ¿Una carretera? ¿Cuál de los siguientes es un recurso natural? ¿Un automóvil? ¿Una computadora? ¿El agua o una carretera? Anden, manden la respuesta a 9992-421406. Tienes una norma que cumplir, Scarlett. ¡Ay, no! Ya no me sermonen más. Vámonos con esta hermosa canción de mis amigos Carlos Rivera y Maluma. 100 años.
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1: Derretí de amor con esas canciones tan bonitas que acabamos de disfrutar en el vacilón de la noche de Radio Mexicana. Calibre 50, simplemente gracias. Es que, ¿saben qué? Me imaginé en mi boda con mi sugar y que nuestra canción romántica sea esa. ¿Y qué me importa si la canción ya es un poco viejita? Simplemente gracias, escrita, por cierto, por Edén Muñoz. Y Carlos Rivera y Maluma, 100 años, las dos muy hermosas. Bueno, a ver entonces. ¿Cuál de los siguientes es un recurso natural? ¡Muy bien! Es el agua. Agua, importantísima, por cierto. Yo, de hecho, consumo muchísima agua, pero en botellas bonitas solamente. Y mi mamá se burla de mí, me dice, ay, Scarlett, por Dios, si tomabas agua en vaso de veladora y ahora solo quieres tus jetis y cosas de esas. Y yo, ay, mamá, ya déjame en paz. Pero bueno, vamos con la siguiente mejor. ¿Qué actividad económica consiste en obtener recursos directamente de la naturaleza? Escuchen muy bien. ¿Qué actividad económica consiste en obtener recursos directamente de la naturaleza? Actividad primaria, actividad secundaria o actividad terciaria. ¿Cuál será? Bueno, vamos a bailar ahora con el toque sabrosón de Nelson Cancela. Hay que cambiar de ritmo. Súbele a tu Radio Mexicana.
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1: 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Muy bien, Scarlett. Ya casi terminamos el vacilón. Ya ves, debes llegar más temprano para que te dé tiempo de más preguntas y hasta así aprendes más. Y dale, y dale, y dale con lo de la llegada temprano. Ay, ay, ay. Mejor vamos a dar la respuesta porque perdemos tiempo. ¿Qué perdemos tiempo? Tú pierdes tiempo alaciándote. Nadie te ve, Scarlett. No estás en televisión. Ah, pero tú no sabes. ¿Qué tal si me encuentro a alguien aquí en la entrada? ¿O qué tal si viene algún artista, alguna entrevista a esta hora? No creo. Siempre vienen en las mañanas. Bueno, a ver entonces. ¿Qué tipo de actividad económica consiste en obtener recursos directamente de la naturaleza? Pues a mí me suena que es la actividad primaria. Y pues ya terminamos. ¡Ay, unos segundos y las 10 de la noche! Sí, está correcta, está correcta. Efectivamente, mis Radio Mexicanos, hemos terminado. Muchas gracias, Nico, Abejita. Saludos a tus papás, a Anonymous, Luisito, Tanque, Don Heriberto, Doña Ofe, Reiris. Gracias por estar participando hoy en el vacilón de la noche. Que se cuide. Nos vemos y nos escuchamos el día de mañana. Espero que sin bullying, sin burlas, sin que me expongan en redes sociales. Y trataré de llegar puntual. Bueno.
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3: Se confirmó la liberación con vida de dos víctimas de secuestro en el municipio de Omealca. El rescate ocurrió el pasado 5 de septiembre de 2026 derivado de un intenso operativo interinstitucional entre la Federación y el gobierno estatal, desplegado en la región centro del estado, que se ha ido recuperando de las manos del crimen organizado. Dadas las condiciones en que dejó al estado el inepto e incapaz Cuitlagua García, se reconoce el esfuerzo y capacidad de la administración de Rocío Nale al frente del Poder Ejecutivo para regresarle a Veracruz la tranquilidad social y el Estado de Derecho que les había sido arrebatado.
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0: Esta canción es dedicada en memoria de Yolanda Plaqui Romero y Albina González, fanáticas que me escucharon en vida y también en su muerte. Que en paz descanse.
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2: Se confirmó la liberación con vida de dos víctimas de secuestro en el municipio de Omealca. El rescate ocurrió el pasado 5 de septiembre de 2026 derivado de un intenso operativo interinstitucional entre la Federación y el gobierno estatal, desplegado en la región centro del estado, que se ha ido recuperando de las manos del crimen organizado. Dadas las condiciones en que dejó al estado el inepto e incapaz Cuitlagua García, se reconoce el esfuerzo y capacidad de la administración de Rocío Nale al frente del Poder Ejecutivo para regresarle a Veracruz la tranquilidad social y el Estado de Derecho que les había sido arrebatado.
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2: El gobierno federal implementó un ajuste a las importaciones de azúcar para respaldar a los ingenios locales y garantizar los ingresos del campo a los productores de la caña en la entidad, señaló la gobernadora Rocío Nale. Ese y otros anuncios favorables para los veracruzanos serán anunciados por la presidenta Claudia Sheinbaum, quien precisó quien dará su segundo informe en Veracruz, resaltando proyectos de infraestructura y el corredor del Golfo. Este es el resultado de la buena coordinación y relación entre las mandatarias, tanto en materia de seguridad pública, infraestructura y energía, y la atención a emergencias, que es muy seguramente serán temas centrales en el informe de la presidenta.
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0: Las 6 de la mañana con 4 minutos. Muy, pero muy buenos días. Qué gusto saludarles ya en este jueves 10 de septiembre de 2026. Y te saluda Fabricio Torres en vivo, en directo, a través de la cabina del 98.9 FM, transmitiendo desde el corazón de la Blanca Mérida, calle 60 por 51. Aquí andamos completamente en vivo. Buenos días. Esto es Despierta con Fabricio Torres en el 98.9 de tu FM. Sean bienvenidos, me quedo con ustedes hasta las 10:30 de la mañana para darle con todo, con todo, con todo. ¿Cómo dice? ¡Viva México!
1: ¡Viva México!
0: ¡Viva Radio Mexicana! Este es nuestro mes, el mes más patrio, el mes más mexicano. Y a través del WhatsApp los empiezo a saludar. 9992-421406. 9992-421406. Buenos días a los madrugadores como Anonymous, que ya está por aquí. Antonieta Rondón, buenos días. Gracias por reportarte, por ya estar en contacto directo con nosotros el día de hoy.
2: Hola, amigo Fabricio. Muy buenos días, muy buenos días. Feliz jueves. Ayer no me reporté, estuve de viaje. Ahora sí, aquí ando acompañándote. ¡Feliz jueves!
0: ¡Feliz jueves, mi estimado José! ¿Dónde te fuiste de viaje? ¿No me llevaste? ¿Qué onda? Si ni por internet me llevaste. ¡Está bueno! Saludo a la banda de internet www.radiomexicana.com.mx/Mérida. ¡Buenos días! Y vamos a iniciar con el peliculón de Master Cumbia. Soy Fabricio Torres y sean bienvenidos. ¡Comenzamos!
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1: Y échale ya a las 6:13. Buenos días. Y apenas te vas conectando con nosotros, qué gusto darte los buenos días en Despierta con Fabricio Torres.
2: Me fui a Cancún a llevar a unos turistas, pero el internet se iba cortando en el camino. Claro que te iba escuchando, pero no te podía mandar mensajes.
1: Tú muy bien. Gracias, mi estimado José. Así como José, no nos dejen de sintonizar. Si ustedes nos andan escuchando en internet, www.radiomexicana.com.mx/Mérida, denos los buenos días. Yo sé, estaciónese tantito, nos manda el saludo y así sabemos quiénes son. Sobre todo, ya estamos enterados que hay nuevos radioescuchas, pero que les da pena reportarse. No les dé pena. Nos da gusto saludarles a través del 98.9 FM y a través del WhatsApp 9992421406. Así que, de bolón ping pong, quiero saludarlos, quiero darles los buenos días, porque ustedes son bienvenidos, porque toda la semana Radio Mexicana. Recuerda, en punto de las 6:30 me enlazo al ritual de los buenos días. A las 7:00 a.m. regresamos con Sacude lo que tiene arena. A las 8:00 la primera emisión de Radio Noticias. Y a las 9:00 el despapalle continúa en Despierta con Fabricio Torres. Y ahí hasta las 10:30 a.m. quien llegará luego para sacarme de esta cabina y usted se quede con excelente compañía, el buen Paquito Lenes. Así que ya lo sabe. Momento de una breve pausa comercial y yo regreso, porque el mes de septiembre es el mes más mexicano, es el mes del 80 aniversario de Radio Mexicana. Pausa y regreso.
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7: 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Ya estamos de regreso con la dosis de besos bien tronados en Despierta con Fabricio Torres.

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Ya en este momento, en este jueves 10 de septiembre, son las 6:26. Momento de despedirme, pero quédese porque llega, ¿sabe quién? ¿Sabe quién? Sí, llega el ritual de los buenos días con Andrés Güemes, quien te va a acompañar en este ritual. Y yo regreso en punto de las 7 de la mañana. Les mando dosis de besos bien tronados y nos despedimos de esta media hora con el Jackie y esto que se llama Pintábamos pa' Grande. Regreso en breves instantes.

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Muy buenos días, familia, bienvenidos. Bienvenidos al ritual de los buenos días. Hoy jueves. Listos para iniciar este espacio donde vivimos la mañana de una manera diferente, pero divertida, a través de la radio. Les damos la bienvenida a este su ritual de los buenos días, conectados a través de las estaciones de Balance y Media Group en Mérida, a través de Radio Mexicana.

0: 98.9 FM y Super Stereo 105.9 FM. Bienvenidos todos. Iniciamos nuestro ritual de los buenos días.
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0: profesores.
1: Les damos la bienvenida a todos ustedes que se comunican con nosotros a través de los números de WhatsApp 99 91 85 10 04. Bienvenidos también a través del WhatsApp 99 92 42 14 06.
2: Ayer no tuve escuela. La canción de Spider-Man,
1: con muchísimo gusto, mi queridísimo Romario. Te mandamos un gran saludo, mi queridísimo Romario. Nos pide por acá la de Sunflower. Vámonos con ello para iniciar nuestro ritual de los buenos.

0: aquí, ¿quién se comunica con nosotros? Aló, buenos días.
1: Hola, Andresito, ¿cómo estás? Yo estoy muy bien. Yo soy Luciano, otra vez.
0: Hola, Luciano.
1: ¿Y me podrás poner la de Quiero de Luis Miguel, por favor? Ah, y súbele, súbele a la bendita radio, que no la escucho.
0: Quiero de Luis Miguel. ¿Qué tal con los superpeques de ahora que nos piden este tipo de canciones? De hace ya algún tiempo. Vámonos con ello. Quiero de Luis Miguel. Vámonos.
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0: Saludos a Chema, que se pone en contacto con nosotros. Excelente día para

0: Bienvenidos familia, qué gusto saludarles hoy por la mañana, ¿cómo estamos?
1: Hola Andresito, lleno de escuela, tengo un poquito de tos.
0: Ok.
1: Pero con todo el tiempo para aprender. ¿Me podrías poner la canción de Day en español?
0: Con muchísimo gusto, para que se nos vaya un poquito la tos. E iniciemos con las canciones que nos gustan la mañana en el ritual de los buenos días. Mejórate pronto, te mandamos un gran abrazo.

0: pronto. Te mandamos un gran saludo. Sigue las recomendaciones del médico, sobre todo. Y a cuidarnos mucho. Hola, Teremi, ¿cómo estás? Muy buenos días.
1: Hola, Andresito, soy Teremi. Estoy camino a la escuela. Te quería preguntar si me puedes poner Visit, por favor. Ah, y súbele la bendita radio, que no la escucho.
0: Te mandamos un gran saludo, muchas gracias por comunicarte con nosotros. Nos pide This It. Es correcto, ¿verdad? ¿De quién era This It? A ver, escuchemos de nuevo.
1: Hola, Andresito, soy Teremi. Estoy camino a la escuela. Te quería preguntar si me puedes poner Visit, por favor. Ah, y súbele la bendita radio, que no la escucho.
0: Te mandamos un gran saludo, gracias por ponerte en contacto con nosotros. This It. O This Is. ¿Será la de las Twice? No, ¿verdad? This Is For, ¿no es? A ver si nos la pueden mandar por escrito. This Is. ¿Será? No sé. Con temor a equivocarme, pero entiendo yo que es algo por ahí de K-pop. Ojalá nos puedan mandar por ahí el dato. Y con muchísimo gusto ponemos la canción correcta. Lucy, ¿cómo estás?
2: Muy buenos días, Andresito. Soy Lucy. Espero que estés muy bien. Y ¿me podrías poner, por favor, la canción de Strategy de Twice? Gracias, bye.
0: Hablando de las Twice. Vamos a escuchar nuevamente, ¿cuál es la que nos pide Lucy?
2: Muy buenos días, Andresito, soy Lucy. Espero que estés muy bien y ¿me podrías poner, por favor, la canción de Strategy de Twice? Gracias.
0: Perfecto, bye. Strategy de Twice, vámonos con ello.

0: Oye, y con ese ritmo vamos a continuar con nuestro ritual de los buenos días. 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Bienvenidos todos.
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0: Por aquí tenemos mensajito. Nos dice: hola, Andresito Güemes, soy Isabela Nadine. Ya estoy yendo a la escuela, pero hoy me toca educación física y hoy llevamos a mi prima a la escuela. Ayer me llevó mi tío y mi tía a la escuela. Salúdame al señor Pollo y súbela a la bendita radio. Ánimo para todos los que nos están escuchando. Nos puedes poner la canción de Dancing On My Own de Robin, por favor. Con mucho gusto. Vámonos con ello para continuar con nuestro ritual de los buenos días.

0: Son las 6 de la mañana con 42 con 42 minutos. Buenos días, ¿cómo estamos?
1: Somos primos, Lupita
2: y yo, Jesús.
1: Nos gustaría que pongas la canción Day Day de Shakira y que le mandes un saludito a mi mamá que está yendo con nosotros a su universidad a estudiar su maestría.
0: Excelente. Que tengan un gran día. Gracias por comunicarse con nosotros. Éxito en la escuela, éxito en la universidad. Y saludos al señor Pollo también. Come on, no.

0: que nos dicen, hola Andresito, puedo saludar a mi hermano, se llama Elías, y a mi mamá Cintia. Yo me llamo Valentina, súbele, súbele a la bendita radio que no le escucho, y saludos al pollo, saluditos. Que tengan un gran día. ¿Y quién se comunica con nosotros por acá? Buenos días.
1: Hola,
0: Andresito,
1: yo leo mi camino a la escuela, súbele, la bendita radio que no le escucho. Bueno, el saludo del pollo. ¿Me podrías poner la canción de Waka Waka? Gracias, bye.
0: Claro que sí, con muchísimo gusto. Shakira, de las más solicitadas aquí en el Ritual de los Buenos Días. Vámonos pues con más en el Ritual de los Buenos Días. Bienvenidos todos, saludos, Oliver.
2: Hay que empezar.
0: Mientras, saludamos a todos los que se comunican con nosotros. Buenos días.
3: Bueno, muy buenos días. Un saludo a todos, por favor. Saludan a Mía y a Kaylee, que están en el transporte escolar.
0: Saludos a Mía y a Kaylee. Que tengan un excelente día en la escuela. Les mandamos un gran saludo. Que tengan un gran día. Aló, aló, ¿quién anda por aquí? Buenos días.
4: Buenos días, Abejorro, que tengan un excelente día. Quiero mandarle un saludo a mis hijos, Iker y Fernanda, que estamos a camino de la escuela, ya sabes.
0: Excelente.
4: La otra de la universidad. Quiero aprovechar para decirles que los amo y que te seguimos otra vez escuchando. Nos da gusto volverte a escuchar. Y ánimo, saludos al pollo y súbele, súbele a la bendita radio, Abejorro.
0: ¡Eso!
4: ¿Me podrías poner la canción de Hakuna Matata? Gracias.
0: Hakuna Matata será que la canción con la que regresemos después de la pausa comercial, con muchísimo gusto, aquí a través del Ritual de los Buenos Días por Radio Mexicana y Super Estéreo. Vámonos a la pausa. Regresamos en un instante, no te despegues. Escuchas el Ritual de los Buenos Días.
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0: Ahí está Hakuna Matata, la que habíamos prometido después de la pausa comercial. Saluditos, buenos días.
1: Hola, Andresito, buenos días, me llamo Vicky. ¿Será que me puedes poner la canción de los Looney Tunes, por favor? Saludos al pollo sobre la bendita radio que no la escucho.
0: Con muchísimo gusto, te mandamos un gran saludo. Gracias por comunicarte con nosotros. Abrazo grande para ti.

0: Melodías animadas de ayer y hoy, qué bonito recuerdo. Saluditos, familia.
1: Andrés, muy buenos días. Saludos desde Cholul, Gael, Ismael.
0: ¡Ánimo!
1: Buena la bendita radio, que no lo escucho.
2: ¡Feliz jueves!
1: ¡Feliz jueves!
0: Saluditos, adiós. Que tengan un gran día. Gracias por ponerse en contacto con nosotros. Aquí nos pide la canción de La Vida Es Una de Karol G. Nos dicen, quisiera mandar un saludo y bendiciones a Oliver y a Elliot para que tengan un excelente día en la escuela de parte de su papá David. Bendiciones para ti, Andrés, que tengas un buen día. Gracias, abrazo de vuelta para ustedes, familia. Vámonos con mi queridísimo Anuar. ¿Cómo estás? Buenos días. Te mando un gran saludo, que tengas un gran día. Gracias por comunicarte con nosotros. Qué bonito escucharte el día de hoy, ¿eh? Alex, se comunica con nosotros. Buenos días.
3: Buenos días, Andresito, ¿cómo estás? Tengo examen de ciencias, estoy muy emocionado.
0: ¡Vientos!
3: No sé si lo voy a lograr. No sé si recuerdo muy bien las respuestas, pero sé que lo lograré. Y muy buen día a todos los que escuchan esta radio. Súbele, súbele, súbele la bendita radio, que no la escucho.
0: Abrazo, Alex, mucho éxito en el examen. Verás que todo va a salir excelente. Andresito, buenos días, feliz inicio de mañana. Me encanta su sección. ¿Me podrías poner la canción de Secrets de MGK? Para ver si me quita mi dolor de cuerpo por el gym. Súbele a la bendita radio, soy Mateo. Saludos, Mateo, gracias por comunicarte con nosotros. ¿Por qué nos piden Secrets de MGK? Vámonos con un fragmentito de esto. Mientras, saludamos a la familia que se pone en contacto con nosotros. Buenos días.
4: Entonces, Sergio.
0: Hola, Sergio. Bueno,
4: y súbele a la bendita radio, que no la escucho. Saludos al pollo. Y súbele a la bendita radio, que no la escucho. Saludos al pollo. ¿Me puedes poner la canción de Waka Waka?
0: Waka Waka, claro que sí, nuevamente, Waka Waka. De las más solicitadas esta mañana. Saludos, Sergio, saludos, Dani. Abrazo para ustedes. Por acá nos dicen, buenos días, Andrés. Saludos a los radioescuchas. Aquí con mi esposa Nubia, mi familia, yendo a la Riviera Maya. Nos vemos hasta el domingo. Te mando un abrazo, saludos a toda la familia de Super Estéreo. Saluditos, mi queridísimo Rafa, que la pasen excelente. Abrazo, abrazo grande para ustedes.
5: Hola, Andresito.
0: Hola.
5: ¿Me podrías poner la canción de Michael Jackson? Y súbele, súbele a la bendita radio, que no la escucho.
0: De Michael Jackson, con muchísimo gusto. ¿Algo de Michael Jackson para iniciar la mañana?
6: Porque esto es África.
0: ¡Excelente! ¡Vámonos con ellos! ¡Súbele! Hola, hola, familia. Buenos días. ¿Cómo estamos? Bienvenidos. Six Seven nos piden por acá. Perfecto. Cuando inició esta temporada del ritual de los buenos días, yo pensé que Six Seven ya iba a estar en el olvido, pero por lo visto no, ¿eh? A mí me encanta también. Ya hasta el paso me aprendí para bailarla y todo. Muy contagiosa la canción. Bienvenidos, buenos días, ¿cómo estamos?
4: Y suena sola, la vida que no la escucho. Se lo usa el pollo. ¿Y me puedes poner la canción de... bueno, la canción de Dal Dal de Shakira, por favor?
0: Con mucho gusto, claro que sí. La famosa Shakira.

0: Bienvenidos, familia. Muy buenos días. ¿Cómo estamos?
1: Buenos días, Andresito. Soy Daniela Tech.
0: Hola, Dani.
1: Ya, como te dije la otra vez, que iban a venir mis hermanas, pues ya llegaron.
0: ¡Excelente!
1: Llegaron y me trajeron un regalote que es de Disney Store original.
0: ¡Órale!
1: Que es una camionetita de Zootopia. No sé si la conoces.
0: ¡Órale! ¡Claro que sí!
1: Zootopia con la coneja y el zorro. Y está muy bonita. Y mi otra hermana me regaló un ratoncito que puedo llevar a todas partes.
0: ¡Me encanta!
1: Pero es de verdad. Pero está bonito.
0: ¡Qué lindo!
1: Ah, y te mando saluditos. Te mando saluditos, besitos y abrazos. Bye.
0: Un saludo y abrazo de vuelta para ti. Que tengas un gran día. Y a disfrutar de esas sorpresas y esos regalos.
2: Nos entregamos aunque muchos se opusieran.
0: ¡Aló! Muy buenos días, ¿cómo estamos?
3: A ver, hola, Santi. Soy Santi. Y sí, siendo a la escuela. Quiero que me pongas una canción de 31 minutos, por favor. Gracias, un saludo.
0: Con mucho gusto, les mandamos un gran saludo, familia. Gracias, gracias por ponerse en contacto con nosotros. ¿Qué será que quieran escuchar el día de hoy? Mi muñeca me habló. ¿Por qué nos dicen? Buenos días, Andresito. Un saludo a Rafita Moreno, que va rumbo a la escuela. Lindo día, y sube el volumen a la bendita radio. ¡Saluditos! Buenos días, Andresito. Bendiciones. Un saludo a todos los niños que se van a la escuela. Mucho ánimo de parte de Adita. Saludos.
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0: ¿Por qué nos dice buenos días? Puedes saludar a Daniel Samuel. Está yendo para el preescolar escuchándote. Y nos puedes poner la de Scatman, que es su favorita. Con muchísimo gusto. I'm Scatman. Excelente elección para iniciar el día. Daniel Samuel, te mandamos un gran saludo. Hola, hola, ¿quién anda por acá? ¿Sara será?
4: Hola, soy Sara. Y yo quiero que el pollito me salude. Igual quiero que me cante una canción. Y ayer se me cayó un diente. Eso.
0: Nos pide una canción, ¿verdad?
4: Quiero que me cante una cancioncita que es de buenos días. Y ayer se me cayó un diente. Eso. Y fue uno de arriba y uno de abajo. Y nada, me trajo 50.
0: Súbela
4: a la bendita radio.
0: ¡Órale! Directo al cochinito entonces a ahorrar ese dinerito. Le mandamos un gran saludo. No escuché muy bien qué canción quería. Escuché de Valentía, pero no. ¿Me la pueden mandar por escrito?
5: Hola, Andresito, muy buenos días. Me gustaría que me puedas poner la canción de Una Historia Sin Fin. Y sube la bendita radio que no la escucho.
0: Una Historia Sin Fin. Vamos a buscarla. Una Historia Sin Fin. Y es de... ¿De quién será la canción? Una Historia Sin Fin, ayúdenme, por favor, porque hay varias que se llaman así. Hay una de Elefante. Hay una de Banda Machos.
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0: Hay una de Adanowski.
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0: ¿Cuál será?
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0: Historia Sin Fin.
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0: Ahí me soplan, ¿no? Saludos de mi querísimo Neto Bataco, que se pone en contacto con nosotros. Saludos para Oscar, abrazo grande. Que tengan un excelente día. Iniciar con todo esta mañana. Mañana de jueves. Saludos, familia, ¿cómo estamos? Muy buenos días, bienvenidos.
7: Hola, Andresito. Aquí camina la escuela. El viernes me voy a recibir a Maya.
0: ¡Excelente! Saludos, Pipe, que tengas un gran día. Gracias por ponerte en contacto con nosotros. Te mandamos un gran saludo. Y vámonos con más. Por acá Sara nos pedía buenos días, señor Sol de Juan Gabriel.
8: Buenos días a la
0: saludos a Renata y a Clara, que están en camino a la escuela de parte de su papá Raúl. Nos piden la canción de Superestrella. Saludos al pollo. Vámonos rápidamente con los últimos mensajes porque ya...

0: Me encanta.
1: Hola, Andresito, soy Gael. Estoy muy contenta porque voy a ir a la escuela con mi hermanita.
0: Saludos, Gael. Que tengas un excelente día. Gracias por comunicarte con nosotros.
2: Andresito, muy buenos días. Presente en el pase de lista. Te mando un caluroso abrazo y estamos pendientes de tu programación.
0: Excelente día, José. Gracias.
3: Buenos días, Andresito. Te llevo a Carlita a la escuela. Me está de mal humor.
0: ¿Qué pasó, Carlita?
3: La de Rin Rin Raja. O la del dinosaurio Anacleto. ¿Qué se refiere a la canción en inglés de Never Ending Story?
0: Dinosaurio Anacleto, vamos a ver si nos sale por acá. Dinosaurio Anacleto, vámonos con un pedacito. Ya con esto vamos terminando y mandando los saludos para todos ustedes.
1: Es de la película La Historia Sin Fin.
0: La Historia Sin Fin, ah, caray. Ahorita vamos a buscarla y mañana seguramente se la pondremos poner del Una Historia Sin Fin de Shalimar. Es de la película. Ok, mañana la ponemos con muchísimo gusto. Les mandamos un gran saludo, gracias por soplarnos la respuesta. Se dice para acá del soundtrack de la película Una Historia Sin Fin. A ver si la aparece para acá. Híjole, no. A ver, no me voy a quedar con las ganas de saber cuál es. Si la encuentro ahorita, ponemos un fragmento. No la encuentro. La busco y para mañana seguramente la tendré por acá. Mientras tanto, les mando un gran saludo a todos ustedes. Ya a las 7 de la mañana con un minuto. Digamos, ritual de los buenos días completado, porque ya nos ha ganado el tiempo. Y les mando un gran saludo y abrazo a todos ustedes. Ese es el ritual de los buenos días. Nos escuchamos el día de mañana. Excelente jueves para todos.
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2: El gobierno federal implementó un ajuste a las importaciones de azúcar para respaldar a los ingenios locales y garantizar los ingresos del campo a los productores de la caña en la entidad, señaló la gobernadora Rocío Nale. Ese y otros anuncios favorables para los veracruzanos serán anunciados por la presidenta Claudia Sheinbaum, quien precisó quien dará su segundo informe en Veracruz, resaltando proyectos de infraestructura y el corredor del Golfo. Este es el resultado de la buena coordinación y relación entre las mandatarias, tanto en materia de seguridad pública, infraestructura y energía, y la atención a emergencias, que es muy seguramente serán temas centrales en el informe de la presidenta.
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0: Ya a las 7 de la mañana con 4 minutos, las 7 de la mañana con 4 minutos. Bienvenidos, bienvenidos a Sacude lo que tiene arena. Sacude lo que tiene arena en el 98.9 de su FM. Soy Fabricio Torres y sean bienvenidos después de nuestro ritual de los buenos días. Ahora es momento de continuar, sacudirlo e irte con mucha energía al trabajo e irte con mucha energía a la escuela, donde quiera que vayas. Así que, bienvenido, bienvenida. Y entonces, a partir de este momento, yo te leo, yo te escucho. Buenos días, 9992-421406. Buen día, Fabricio. Si se puede, la de Sin Aire de Junior Clan, de Aarón y su grupo Ilusión, por favor. Me gusta esa rolita. Ok. Yo te la programo con gusto, con gusto. También nos están pidiendo Etapa Migajera con Los Rojos. Y La Nena, ándale pues, La Nena, por supuesto que sí te la programo con mucho gusto. Pa' que bailotees esta mañana, La Nena. Y La Pollera Colorada, ándale. Oye, La Pollera Colorada, una rolita de Margarita, la diosa de la cumbia. Con muchísimo gusto. Ustedes muy bien con sus peticiones.
1: Fabricio, Fabricio, muy buen día, que tengas un excelente jueves. Aquí David López reportándose. Aquí en Sacude lo que tiene Ariana, ¿me podrás poner Mi Segunda Vida de La Arrolladora? Gracias.
0: Ándale, Mi Segunda Vida. ¿Por qué esa canción? ¿Ah? ¿Por qué esa canción? No sé. Está sospechoso, ¿no? Está sospechoso. No es cierto. Mi Segunda Vida. Te la programo con mucho gusto de La Arrolladora Banda de Limón para que la disfrutes en Radio Mexicana 98.9 FM.
2: Fabricio, muy buenos días. Ya en sintonía de Radio Mexicana y Sacude lo que tiene arena. Por favor, ¿puedes poner la canción de Los Tucanes de Tijuana, La Chona? Gracias, que tengas excelente jueves.
0: Excelente jueves. Y La Chona luego busca bailadores. Y La Chona luego busca bailadores. Oiga, lo que yo busco en esta mañana es que usted no se despegue de Despierta con Fabricio Torres. Y esto que es Sacude lo que tiene arena. Es momento de iniciar, es momento de comenzar. Y usted ya tiene mi permiso otorgado.
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0: 7 ya con 18 minutos en Radio Mexicana. Qué gusto saludarles a todos y cada uno de ustedes por conectarse desde temprano y sobre todo pedir sus rolitas porque eso nos encanta, que usted pueda pedir su rola y pueda saludarnos. Saludos a Cristian y a Tiago que ya van rumbo a la escuela. El abrazo para fuerte para ustedes, muchachos. Gracias por conectarse, gracias por estar en sintonía. Tengo pendiente la pollera colora de aquí Paya, también mi segunda vida y la chona, y ahora vamos a sumarle la casetera con maldita suerte. Ándele pues, ahí está el saludo, ahí está la petición. Vámonos con la siguiente, vamos a escuchar el siguiente audio que nos llega aquí a la cabina.
1: Muy buenos días, Fabricio. Oye, malito, me puedes complacer con la nueva de Marco Antonio Solís y la bichota, porfa. Y saludos a mi esposa, que estamos ya en su trabajo, gracias.
0: Marco Antonio Solís y la bichota, ok. Ahorita la checamos, ¿cuál es la nueva? La de Karol G con él, que creo que era la de Coleccionando Heridas, creo será. Ahorita lo checo y con mucho gusto te la programo, mi estimado Cachetes 31, con muchísimo, muchísimo gusto.
2: Buenos días, Fabricio, escuchando Sacude lo que tiene arena. Por favor, ¿puedes poner mi tinajita con Rigo Tobar? Muchas gracias, bonito día.
0: Mi tinajita, con mucho gusto, con mucho gusto. Pues vámonos con estos bloques, pero rápido, Fabricio, rápido, rápido, porque esta fiesta sigue y sigue.
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3: Ya las 7:33. ¿Cómo vamos? Ya rumbo a la escuela, ya en la escuela. Oigan, buen día a todos los que nos andan sintonizando en este momento. Ya estamos de regreso con el apagón. ¿Qué cosa sucede, verdad? Porque luego se me asustan. Pero ya estamos de nueva cuenta. Y continuamos con Sacude lo que tiene arena en el 98.9 de tu FM. Gracias a sus peticiones. Tengo pendiente la chona. Tengo pendiente Coleccionando Heridas de Karol G con Marco Antonio Solís. Tengo pendiente mi Tinajita. Tengo pendiente a Pancho Barraza. Tengo pendiente a Selena. Tengo pendiente a Alex Verdagüero. Tengo un montón de pendientes el día de hoy, señoras y señores, pero aquí en Sacude lo que tiene arena voy a hacer todo lo posible para que todas las rolitas se escuchen y ustedes la disfruten. Ok, entonces acompáñeme a bailotear, acompáñeme a gozar. 7:34. Esto es Sacude lo que tiene arena.
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0: Yo les dije que este sacude lo que tiene arena iba a tener mucho, mucho, mucho, mucho de qué hablar, porque usted me ha pedido unas rolitas y yo se las tengo que programar antes de que termine el programa. Me voy con nada más y nada menos que Pancho Barraza y me voy con Selena y a ver si me da tiempo de las demás peticiones, pero dale, por favor, dale play a gozar porque estás en el 98.9 de su FM. Yo desesperado porque usted escuche su canción, por eso estoy desesperado, para que hoy nadie se me vaya triste y tenga un excelente jueves.
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0: momento de despedir. Gracias a don Carlitos. Ahorita los saludo a José, a David, a Belina, Anonymous, a Cachetes, a Marta, a Rosaurita, a Juan, a Pedro, a Juani, a Antonieta, todos los que me acompañaron en Sacude lo que tiene arena. Si todo sale bien, mañana nos escuchamos en punto de las 7 de la mañana en Sacude lo que tiene arena. Mientras tanto, quédese en la primera emisión de Radio Noticias.
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2: El gobierno federal implementó un ajuste a las importaciones de azúcar para respaldar a los ingenios locales y garantizar los ingresos del campo a los productores de la caña en la entidad, señaló la gobernadora Rocío Nale. Ese y otros anuncios favorables para los veracruzanos serán anunciados por la presidenta Claudia Sheinbaum, quien precisó quien dará su segundo informe en Veracruz, resaltando proyectos de infraestructura y el corredor del Golfo. Este es el resultado de la buena coordinación y relación entre las mandatarias, tanto en materia de seguridad pública, infraestructura y energía, y la atención a emergencias, que es muy seguramente serán temas centrales en el informe de la presidenta.
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2: Esta mañana en Radio Noticia, información importante sobre la bacteria que consumió un trabajador en una plaza al norte, lamentablemente falleció. En otros asuntos, mire, le platico, fue detenido la persona señalada como presunto responsable de la muerte de sus padres en Tamanche. Una visita familiar a Progreso terminó en tragedia este miércoles, le cuento los detalles. Comunidades maya piden que la resolución de la Suprema Corte de Justicia de la contaminación del agua tome acciones. Con esta y más información, esta mañana arrancamos Radio Noticias. Muy buenos días, ¿cómo están? Bienvenidas y bienvenidos a esta primera emisión del día de Radio Noticias, ya disfrutando el viernes chiquito, es jueves ya, 10 de septiembre de 2026, mi nombre es Libden Ojeda y como todas las mañanas, les saludo con mucho gusto, qué gusto que nos esté acompañando a través de la señal de la superestación en el 105.9 FM, si lo hace a través de Radio Mexicana en el 98.9, bienvenida, bienvenido, espero que se esté tomando el primero, segundo, tercero, cuarto cafecito de la mañana, ya sabe que aquí todos los días le acompaño con la información. Estamos en vivo también a través de las redes sociales, pase a saludarnos en ambas páginas de Facebook, ahí en el espacio de comentarios me puede dejar sus opiniones, reportes, saludos cordiales, y bueno, lo que usted desee. Recuerde que este es su espacio y que estamos para servirle. Si usted lo prefiere, directo al WhatsApp 9991851004 9992424406, y como todas las mañanas con el super team mañanero completo. Andrés Güemes en la operación en la cabina de Super Estéreo, Fabricio Torres en Radio Mexicana y a cargo de las redes sociales, Sujeli Cambranis. Y bueno, ahora sí con el equipo completo, vamos con las noticias. Le platico que una sentencia que exhibe la gravedad de la violencia cometida contra una menor de edad fue dictada en Mérida. Un hombre y la madre de una niña de tan solo 5 años fueron condenados a más de 56 años de prisión por diversos delitos cometidos contra la menor. La Fiscalía General del Estado de Yucatán informó que la resolución fue emitida justo este miércoles 9 de julio, luego de un juicio oral en el que se desahogaron las pruebas correspondientes al caso. Los hechos ocurrieron entre marzo y septiembre de 2020 en un predio del fraccionamiento Herradura 2, ahí en Ciudad Cauquel. Alberto Ismael SF y Patricia María BS fueron encontrados culpables de violación equiparada agravada, violencia familiar agravada, lesiones que ponen en peligro la vida y corrupción de menores incapaces. De acuerdo con la investigación de la Fiscalía, Alberto Ismael SF cometió agresiones sexuales contra la niña, mientras que Patricia María BS, madre de la víctima, incurrió en omisiones y consentimiento. La autoridad también estableció que ambos ejercieron violencia física contra la menor al grado de poner en riesgo su vida, además de mantener relaciones sexuales en presencia de la niña. El hombre recibió una condena de 56 años y 3 meses de prisión, la mujer 56 años y 9 meses. A cada uno se le impuso además una sanción económica de 721.104 pesos. En el caso de Patricia María B.S., también fueron retirados los derechos de familia respecto de la víctima. Ambos tienen prohibición prohibido acercarse a la menor. La lectura y explicación de la sentencia está programada para el próximo martes 15 de septiembre. Más allá de las cifras de una condena, que es de lo que estamos hablando, el caso pone sobre la mesa una realidad particularmente grave que no se puede omitir. Cuando la violencia ocurre dentro del entorno familiar, la persona que debería representar protección puede convertirse también en el peligro más grande para, en este caso, una menor de edad. Y cuando una víctima es una niña de apenas 5 añitos, las consecuencias no se limitan al expediente judicial. Se trata de una infancia marcada por hechos que nunca debieron ocurrir. La sentencia llega años después. Después de los hechos, 6 años, pero deja también una pregunta inevitable. ¿Cuántos casos de violencia contra menores permanecen ocultos porque quienes deberían denunciar o proteger guardan el silencio, como en este caso la madre de la víctima? La protección de la infancia no puede depender únicamente de que una agresión llegue a los tribunales. Requiere prevención, vigilancia y una respuesta efectiva desde el primer indicio de violencia.
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2: En otro caso, fue detenido Mario H.S., señalado como presunto responsable de la muerte de sus propios padres, ocurrida el pasado lunes en la comisaría de Tamanché, Yucatán. De acuerdo con información del Registro Nacional de Detenciones, el hombre fue localizado y detenido por agentes de la Secretaría de Seguridad Pública la tarde de este martes 8 de septiembre, alrededor de las 2:25, cuando caminaba tranquilamente sobre la avenida Itzáes, aquí de la ciudad de Mérida. Según las primeras investigaciones, el móvil estaría relacionado con un presunto robo. Las autoridades indagan si el acusado habría planeado apoderarse de este dinero que sus padres habían obtenido recientemente por la venta de un terreno. La investigación también apunta a que el detenido habría informado a sus hermanas que llevaría a sus papás ese mismo día a la playa para visitar a unos familiares. Sin embargo, de acuerdo con esta versión, durante esa mañana habría ocurrido el ataque que terminó lamentablemente con el fallecimiento, asesinato más bien, de ambos señores. Las autoridades investigan además si el presunto agresor mantenía una fuerte deuda relacionada con sus adicciones, situación que podría haber sido uno de los factores detrás de este supuesto robo. Mario H.C. sería puesto a disposición de la autoridad judicial. La Fiscalía General del Estado deberá presentar los datos de prueba correspondientes y, en caso, formular la imputación por los delitos de homicidio, feminicidio y robo con violencia agravado. Por ahora será el proceso judicial el que determine su responsabilidad. El caso sí ha generado especial impacto por la naturaleza de los hechos. La investigación apunta a que las víctimas habrían sido los propios padres del ahora detenido y que el presunto móvil, ya le decía, estaría relacionado con dinero y este supuesto robo.
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2: Vámonos a la costa. Una visita familiar a Progreso terminó lamentablemente en tragedia este miércoles, luego de que una mujer de 75 años perdiera la vida mientras se encontraba en el mar, cerca de la estatua de Poseidón. La víctima fue identificada como Adriana C.G., originaria de la Ciudad de México, quien se encontraba acompañada de sus familiares alrededor de las 11 de la mañana. De acuerdo con los primeros reportes, cuando se disponía a salir del agua, la mujer se desplomó. Se manejó la posibilidad de que hubiera sufrido un infarto, aunque las autoridades no han confirmado hasta ahora la causa del fallecimiento. Bañistas y salvavidas solicitaron apoyo, pero cuando llegaron, paramédicos de la Cruz Roja confirmaron ya únicamente que la mujer ya no contaba con signos vitales. Al sitio acudieron también elementos de la Secretaría de Seguridad Pública y de la Policía Municipal de Progreso. La zona, por supuesto, fue acordonada mientras se realizaban las diligencias correspondientes y el levantamiento del cuerpo. El hecho provocó consternación, evidentemente, entre turistas, comerciantes y bañistas que se encontraban en la zona del malecón. Una mañana de descanso, así fue como lamentablemente terminó de manera inesperada y trágica para esta familia. Por ahora, pues ya serán las autoridades correspondientes las que determinen oficialmente qué fue lo que provocó la causa de la muerte.
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2: Vamos con más información, cambiamos la página. Comunidades mayas de Jopelchen, Campeche, piden que la resolución de la Suprema Corte de Justicia de la Nación sobre la contaminación del agua por plaguicidas no se quede únicamente en el papel y se traduzca en acciones concretas. El fallo contempla una serie de medidas para conocer y atender el problema, entre ellas realizar monitoreos y estudios sobre la calidad del agua, identificar las sustancias presentes y generar información que permita dar seguimiento a los niveles de contaminación. También establece medidas relacionadas con el acceso al agua de calidad para las comunidades afectadas. Para los habitantes de la región, el punto central ahora es la aplicación efectiva de las disposiciones, es decir, que los estudios se realicen, que los resultados sean públicos y que a partir de esa información se tomen las medidas para proteger el agua y a quienes dependen de ella. ¿Por qué es importante o relevante? Porque nuevamente, le recuerdo, vivimos en una península. El tema del agua implica a todos los estados que formamos parte justo de este territorio.
3: Entonces, el sector salud sí tiene que estar involucrado en este proceso, porque tiene parte de esa responsabilidad. Hay una corresponsabilidad de todas las instituciones, porque aquí no solamente se va a ver el agua, se tiene que ver la salud, la alimentación, la producción, todo tiene que estar tiene que ir de esta manera integral. Entonces creo que si el problema de la salud lo estamos mirando, lo tenemos, así como cuando empezamos, que nos están pidiendo esta carga de pruebas, exactamente está pasando lo mismo. Porque no, yo puedo decir que en mi pueblo hay 10 casos de muertes por cáncer en menos de 10 años, pero como no está comprobado, no tengo un certificado médico que diga que realmente ese fallecimiento se debió al cáncer y que porque está relacionado en el lugar y en su contexto donde vive, no es un daño, no pasa. Entonces eso sí tendría que empezarse a hacer. De empezarse a hacer este tema de salud, se tendría que empezar a mirar todos estos registros de enfermedades y de fallecimientos relacionados en el contexto en donde están sucediendo.
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2: Pues ahí teníamos las declaraciones al respecto de este tema. Estas comunidades mayas esperan precisamente eso, que el fallo de la Suprema Corte tenga consecuencias concretas y que el acceso al agua de calidad deje de ser solamente una obligación reconocida en una resolución y se convierta realmente en una realidad concreta y tangible para las comunidades y que deje de afectar el agua. Con este tema nos vamos a la pausa comercial. A la vuelta continuamos con más noticias.
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1: De regreso con las noticias, ya las 8:17. Oigan, qué gusto que nos estén acompañando en esta primera emisión de Radio Noticias. Y vamos con más noticias. Miren, las autoridades de Yucatán mantienen este caso del hombre de 34 años que falleció el 8 de septiembre después de permanecer hospitalizado con un diagnóstico de esta probable bacteria que te come el cerebro. El paciente había estado expuesto de manera frecuente a un cuerpo de agua de uso recreativo donde trabajaba en una plaza comercial al norte de la ciudad. Ingresó el pasado 2 de septiembre al Hospital General Regional número 12 del IMSS aquí en Mérida, donde presentó un grave deterioro neurológico y edema cerebral severo. Recibió soporte ventilatorio, tratamientos antiparasitarios, antibióticos y antifúngicos, además de medicamentos para mantener sus funciones vitales. Sin embargo, perdió la vida después de ser hospitalizado. Ante el antecedente de la exposición al agua, los servicios de salud de Yucatán realizan una investigación epidemiológica y han tomado muestras de este lago. El sitio fue cerrado de manera precautoria desde el 4 de septiembre, mientras se realizan los estudios. Y aquí está el dato fundamental: hasta ahora no está confirmada la presencia de esta llamada ameba come cerebros en ese cuerpo de agua. Las muestras ambientales fueron enviadas por el Laboratorio Estatal de Salud Pública de Yucatán a su homólogo en Hidalgo, donde se cuenta con marco analítico necesario para realizar los estudios. También se obtuvieron muestras clínicas para confirmar o descartar el diagnóstico del paciente, por lo que el caso permanece todavía en análisis. La llamada ameba come cerebros es conocida de manera popular así. Se trata de un microorganismo que puede encontrarse en determinados cuerpos de agua dulce y templada. La infección es poco frecuente, pero puede ser extremadamente grave. La principal vía de entrada ocurre cuando el agua contaminada ingresa por la nariz. No se transmite de persona a persona ni simplemente por beber agua contaminada. Por ahora, el cierre del lago es una medida preventiva. Las autoridades señalan que no existe hasta el momento evidencia de un riesgo generalizado para la población, pero eso sí, la investigación continúa.
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1: Vamos con otros asuntos. Los recientes apagones en Yucatán llegaron nuevamente al Congreso del Estado de Yucatán y provocaron un nuevo enfrentamiento político entre las bancadas Morena y PAN. Durante la sesión plenaria, diputados panistas plantearon emitir un exhorto a la Comisión Federal de Electricidad para que presente un plan de inversión específico para Yucatán y se atiendan los problemas relacionados con el suministro eléctrico. El argumento es que las interrupciones del servicio no pueden seguir tratándose como hechos aislados, particularmente en una entidad donde las altas temperaturas y el crecimiento de la demanda eléctrica ponen a prueba de manera constante la infraestructura. Pero la discusión tomó otro rumbo con la postura de Morena. Sus legisladores propusieron desaparecer la Operadora Energética y Marítima de Yucatán, organismo creado durante la administración del exgobernador Mauricio Vila Dosal. Así, lo que comenzó como una discusión sobre los apagones terminó convirtiéndose también en un debate sobre responsabilidades y decisiones tomadas de nueva cuenta en administraciones anteriores. Mientras los partidos intercambian señalamientos, el problema de fondo permanece. La ciudadanía y las empresas necesitan un servicio eléctrico estable y cada interrupción representa afectaciones muy puntuales que van desde hogares sin energía hasta comercios y actividades productivas que pueden quedar totalmente paralizadas. El debate político puede continuar, pero la exigencia ciudadana es mucho más concreta: saber qué está fallando, cuándo se va a intervenir y cuándo habrá realmente una solución final. Porque mientras las bancadas discuten quién tiene la responsabilidad, los apagones siguen siendo los que terminen pagando las y los usuarios.
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1: Y mira, ya que hablamos de política, el mapa político de Yucatán no tendrá, al menos por ahora, un nuevo partido local. El Tribunal Electoral del Estado de Yucatán determinó por unanimidad negar el registro como partido político local a la organización Jalachop Mexicana, encabezada por Alejandro Menéndez Bojorques. Con esta decisión, el tribunal confirmó la resolución que previamente había emitido el Instituto Electoral y de Participación Ciudadana de Yucatán, el IEPAC, que también había rechazado la solicitud del registro. En otras palabras, la organización buscaba convertirse formalmente en una nueva fuerza política dentro del estado, pero tanto la autoridad electoral administrativa como ahora el tribunal determinaron que no procedía su registro. El fallo cierra, al menos por esta vía, el intento de Jalachop Mexicana por incorporarse al sistema de partidos políticos locales. Y aunque la aparición de nuevas organizaciones políticas es correcto, que forma parte de la dinámica democrática, también obliga a recordar que crear un partido no es únicamente cuestión de voluntad política. Existen requisitos y procedimientos que deben cumplirse y que son precisamente las autoridades electorales las encargadas de revisar. En este caso, el tribunal respondió por unanimidad la determinación del IEPAC, por lo que la organización encabezada por Menéndez Bojorques no podrá constituirse como partido político local con base en esta solicitud. La resolución vuelve a colocar sobre el análisis de discusión recurrente qué tan fácil o, por otro lado, qué tan difícil debe ser abrir espacios a nuevas fuerzas políticas en un escenario donde la ciudadanía también demanda mayor representación, pero al mismo tiempo mayor certeza sobre quiénes cumplen realmente con las reglas para competir electoralmente. Así que bueno, por ahora la respuesta de las autoridades electorales de Yucatán es clara. Jalachop Mexicana no tendrá registro como nuevo partido político local. Con este tema nos vamos a nuestro panorama nacional.
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1: Mire, le platico, la presidenta Claudia Sheinbaum Pardo resaltó que el paquete económico 2027 contempla finanzas públicas responsables para garantizar el bienestar del pueblo de México. Por ello, no contempla nuevos impuestos ni gasolinazos, mantiene los incentivos del Plan México y prevé mecanismos para evitar la evasión fiscal.
2: No hay nuevos impuestos. Eso es lo primero. No va a haber nuevos impuestos. Tampoco va a haber gasolinazos. Lo que hay son medidas para evitar, porque todavía hay evasión fiscal. ¿Qué quiere decir eso? Personas que deberían pagar impuestos y que no pagan buscando, pues, o facturas falsas o mecanismos que evitan que se paguen los impuestos que se deberían pagar. Se mantiene, eso es muy importante, todos los incentivos para la nueva inversión, todos los que se publicaron para el Plan México tienen incentivos para invertir, y de igual manera las nuevas inversiones, pues suponemos que van a pagar los impuestos que deben de pagar, entonces no están incluidos en ninguno de los mecanismos contra la evasión fiscal. Es decir, al mismo tiempo que ponemos mecanismos para que aquellas empresas que siempre reportan lo mismo y no pagan los impuestos que deben de pagar, para las nuevas inversiones están garantizados todos los incentivos. Ese es algo muy importante. No hay nuevos impuestos para la gente, no hay gasolinazos, también sumamente importante. Se mantiene, si es necesario, por si sigue creciendo o siguen altos los precios del petróleo, todos los incentivos para que no aumente el precio de la gasolina y del diésel, y al mismo tiempo el recurso que se recaude se distribuye una parte para pagar a los trabajadores del gobierno, incluido ahí todos los trabajadores de los organismos autónomos, INE, Poder Judicial, el Tribunal Agrario, el Tribunal de Justicia Administrativa, todos los organismos autónomos, está garantizado su presupuesto. Y el salario y el aumento por encima de la inflación de los trabajadores del Estado. Eso está garantizado. Después, ¿qué hacemos? Estamos aumentando el presupuesto para lo más importante, que es la inversión en la gente, inversión en el pueblo, que es, a ver, ponle el incremento del porcentaje en educación, más del 10%, en educación 10.7%, incluye todos los niveles educativos, 13% de aumento en ciencia, 11.3% de aumento en salud. Si calculamos, es casi tres veces la inflación en lo que de estos tres rubros. Seguridad también va a tener un aumento, sobre todo vinculado a la consolidación de la Guardia Nacional y de las áreas de inteligencia e investigación. Y el campo tiene un porcentaje también importante de aumento, entre otras cosas porque al cierre del 2026 va a haber habido un incremento producto de los apoyos que se dieron por el bajo precio del maíz, del frijol, lo que son los precios de garantía, y también los nuevos esquemas de financiamiento para el campo, que es Cosechando Soberanía. Bueno, ese es más o menos, y la garantía de que los programas constitucionales del bienestar se va a cumplir exactamente lo que dice la Constitución. Entonces, este es el paquete económico, es un paquete económico responsable, no se está endeudando al país, como luego quieren decir, no hay

0: La inversión en beneficio de las mexicanas y mexicanos en educación 10.7%, en ciencia 13%, salud 11.3%, seguridad 11.5% y en campo 20.6%. Con eso finalizamos nuestro panorama nacional. Vámonos a la pausa.
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8: Eso con más noticias, 8:34 a.m. Muchísimas gracias a las personas que nos acompañan y que envían sus reportes a través de Radio Mexicana. Nos envían un reporte vial. Adelante.
9: Fuerte accidente en la carretera Mérida Motul.
8: Ahí está, tomen sus precauciones. Mérida Motul, lamentablemente un accidente que evidentemente está congestionando el tráfico. Mañana trágica en nuestra ciudad. Doña Ada, buenos días, Libden, saludos, saludos cordiales para usted también, Doña Ada, muy buenos días, qué gusto que se manifiesta esta mañana de jueves. Ivet, buenos días, quiero hacer un reporte, adelante con el reporte.
10: Hola, buenos días. No sé si con ustedes se podía reportar que hay un hueco muy grande a un costado de esta primaria, pero pues es un carril que han reducido desde donde pasa el vaivén y es un carril nada más uno.

0: y hay un hueco enorme. Entonces, para poder desviar ese hueco, prácticamente nos tenemos que montar también en los plásticos que colocan para que uno no se cruce al carril del bike lane. Les agradecería, por favor, un llamado a las autoridades, no sé. Muchas gracias.
1: Me imagino que debe ser un bache gigante. La dirección es calle 90 por 65, a un costado del Jardín de Niños Francisco y Madero. Directamente el reporte para el Ayuntamiento de Mérida. Gracias, Ivette. Saludos cordiales. Gracias por tu reporte y estar en sintonía de Radio Noticias. Mistli dice, muy buenos días, chicas del coro. Dice, el café hace daño sin pan. Ah, estoy muy de acuerdo con eso. Reporte del tráfico, no cargado, pero sí lento en Itzáe, zona con piso húmedo. Saludos. Saludos cordiales, Mistli. Muchísimas gracias. Si va a tomar su cafecito esta mañana, hágalo con pancito. Así sí se disfruta. Por aquí tenemos a Víctor. Dice, buenos días a toda la super familia para hacer un reporte. Otra vez se quedó sin luz la Leona Vicario, calle 25 por 34 y 36 diagonal. También en la zona de Santa Isabel, todo está, todo esto en Canacín. Saludos cordiales, Víctor. Sí, toda la semana en diferentes partes de la ciudad se han registrado estos apagones, estos cortes de energía eléctrica. Por eso justamente en el bloque anterior hablábamos de que la discusión ahora también llegó al Congreso del Estado. Ernesto, hola, buen día. Dice, el día de ayer estaban realizando labores de limpieza en ese lago sin protección alguna. La persona menciona que estaba en short y playera. Ay, mira, saludos cordiales. Gracias, Ernesto. Gracias por el reporte. Y supuestamente, según las autoridades, el lago está cerrado. No debería tener acceso a ninguna persona. Jerry, buenos días, Libden, ya escuchando el 105.9 FM, nos manda foto de ahí de que va en el auto, ya conduciendo, maneja con mucho cuidado, Jerry, y sintonizando el 105.9, la superestación. Rogelio, muy buenos días, adelante, accidente también.
2: Andresito, Libden, buenos días. Por el accidente que hubo en Cotolengo, el tráfico se extiende en el cuerpo exterior del periférico hasta la carretera Mérida-Cancún. El tráfico está a vuelta de rueda para que la gente que vaya a ir para el norte busque irse por ciudad o saber que va a tardar bastante. Por cierto, ¿qué locutora ya me dio cumpleaños?
1: Saludos cordiales, gracias Rogelio, tome sus precauciones, ya lo escuchó, la opción más viable ahora es irse por ciudad, o si hoy amaneció con bastante paciencia y tiene ganas de meditar en el tráfico, pues tome esa vía, pero sí vaya mentalizado que va a suceder. Ya estamos en víspera del onomástico, Rogelio, la fecha, el save the date es el 14 de septiembre, casi casi da el grito mi señora madre. Saludos cordiales, a través de Super Estéreo también nos tienen reporte de accidentes, adelante.
3: No, en la carretera de oriente al norte hay 4 accidentes, uno subiendo el puente a Chichu Suárez, uno bajando arriba, uno abajo y a un costado un atropellado que falleció.
1: Madre Santa, ya le decía, mañana bastante trágica en la ciudad de tráfico y sobre todo con este lamentable accidente. Tome sus precauciones, si usted está escuchando la radio y escucha el reporte, mejor tome una ruta alterna porque debido a este lamentable accidente, la pérdida de un ser humano, seguramente el tráfico y la congestión vial durará muchísimo más tiempo. Jesús, muy buenos días, también reporte del periférico.
4: Dime, buenos días, un reporte vial, el periférico, carril exterior, desde lo que es Canacín, o más bien la desviación a Cancún, todo hasta 10 kilómetros más o menos, hasta el norte, está saturadísimo.
1: Tomen sus precauciones. Gracias a todas y todos. Hoy tenemos reporteros y reporteras súper activados en las vialidades. Ya saben que yo estoy aquí en la cabina, no puedo ver lo que pasa en la ciudad, pero para eso los tenemos a ustedes. Este espacio informativo se nutre con los reportes de las y los radioescuchas, corresponsales de Radio Noticias. Vamos a continuar con nuestra jornada. Mire, Yucatán se mantiene entre las entidades con mayor incidencia de gusano barrenador del ganado en México. De acuerdo con cifras del Servicio Nacional de Sanidad y Inocuidad y Calidad Agroalimentaria, Senasica, el estado acumula actualmente 2,927 casos confirmados durante los primeros 8 meses de este año, el 2026, entre animales de producción, mascotas y fauna silvestre. Actualmente permanecen 128 casos activos en la entidad. Con estos registros, Yucatán ocupa el cuarto lugar nacional en casos acumulados de miasis provocada por la mosca Cochilomía con el 7.12% de los 40.828 casos contabilizados en México desde noviembre de 2024. La lista la encabeza Chiapas con 7.695 casos, le siguen Oaxaca con 5.208 y Veracruz con 4.835. La problemática también golpea al resto de la península. Quintana Roo acumula 1.232 casos y Campeche 1.110. En conjunto, Yucatán, Quintana Roo y Campeche suman 5.248 registros, alrededor del 12.85% del total a nivel nacional. Y justo en el país, el ganado bovino concentra la mayor cantidad de casos con 23.715 registros. Sin embargo, también destaca la afectación en animales de compañía. Los perros, por ejemplo, acumulan 9.921 casos, equivalentes a 24.3% del total. El gusano barrenador representa un riesgo porque sus larvas infestan las heridas y se alimentan de tejido vivo. Por ello, la detección y atención temprana son fundamentales para evitar que las lesiones avancen. Y aunque Yucatán se acerca ya a los 3.000 casos acumulados, el dato mantiene la alerta, es que todavía hay más de un centenar de animales afectados de manera activa. En todo México, Senasica reporta 2.059 casos activos. La cifra deja claro que el problema, pues, no está superado, evidentemente. La lucha contra el gusano barrenador continúa y mantiene a Yucatán entre los estados que concentran una parte importante de la incidencia nacional.
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1: Vamos con otros temas. Ayer un grupo de padres de familia se manifestó a las afueras de las instalaciones del Centro de Justicia Oral de Mérida para denunciar lo que consideran actuaciones imparciales por parte de jueces y juezas del Poder Judicial de Yucatán en procesos relacionados con la convivencia familiar. Los manifestantes, integrantes del movimiento Todo por Ti, señalaron que existen casos en los que uno de los progenitores impide o dificulta que el otro mantenga contacto con sus hijos, situación conocida como obstrucción parental. Osvaldo, fundador del movimiento, afirmó que en Yucatán este caso está presente, que hay trato especial en este tipo de procedimientos, y aseguró que actualmente tiene un registro de alrededor de 600 casos, tanto de hombres como de mujeres, que buscan recuperar o mantener la convivencia con sus hijas e hijos.
6: Y hemos tenido muchísimas personas dentro de la cárcel debido a malas decisiones o a la decisión por el género de estos. Pero nosotros, nuestra asociación, no solamente tenemos a hombres, solamente también tenemos a mujeres y tenemos también a familias, tenemos a abuelos, abuelas, tíos, hermanos, primos, todo un mundo de personas que están buscando la verdad realmente. Y dentro de estas denuncias falsas, muchas personas están pagando por situaciones y los jueces no toman en consideración ese tipo de situaciones. Desgraciadamente está ahorita lo que es la distinción de género y solamente las leyes que se están generando desde hace 2 años solamente están en pro y beneficio de las mujeres, porque es un beneficio lo que les están dando, no realmente se está aplicando la justicia. La justicia no se está logrando en este momento. ¿Por qué? Porque se violó lo que es la percepción de la la libertad de los hombres, ante la presunción de libertad, ¿sí? Se está violando completamente. Entonces, esto ocasiona de que estemos en esta situación y por eso venimos a hacer esta lucha donde están las denuncias.
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1: Vamos con otros temas. La comunidad artística de Yucatán tiene la posibilidad de realizar de manera más rápida sus trámites de registro de obras con la llegada a Mérida del programa Indatur Itinerante.
7: Tiene la ventaja de poder obtener su certificación en media hora máximo, dependiendo, bueno, de la documentación que se presente. Cualquier tipo de obra, música, literatura, escultura, fotografía, artes visuales, danza, teatro, incluso guiones. No es necesario que venga con algo en específico. Sí, si tienen alguna duda, aquí los asesoramos, porque se tiene que venir con dos originales o dos UCBs a hacer su registro. Aquí se lo revisamos y ya pasan directamente a con las abogadas hasta la certificación.
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1: El programa, mire, representa una alternativa para que artistas y creadores pues formalicen la protección de sus obras sin enfrentar los costos y los tiempos que implicaría realizar el trámite fuera de Yucatán. Con este tema nos vamos a la siguiente pausa comercial. Siga con nosotros a través de Radio Noticias, a través de la Superestación y Radio Mexicana.
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1: Ya estoy de regreso con más noticias y tengo una pregunta fundamental esta mañana de jueves. ¿Tienes un negocio, estás emprendiendo o acabas de lanzar un nuevo proyecto? 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Oigan, muchísimas gracias a las personas que se siguen reportando a través del WhatsApp. Angie dice, tráfico horrible en el periférico desde Puente Tixcocop hasta el Puente de Cholul, y nos manda una fotografía. Le hago zoom y miren, dejo de ver a lo lejos todavía carritos súper chiquititos que se ven ahí en el fondo del periférico, lo que me hace pensar que sí, efectivamente está súper atorado el tráfico. Así que tomen sus precauciones. Si ustedes aún no llegan a esta zona y pueden librarlo, vayan por rutas alternas, dese la media vuelta. Sergio, muy buenos días. Retoma el tema de los partidos políticos. Adelante.
2: Buen día, Limber. Eso de crear nuevos partidos es una manera fácil de vivir de erario público. Así como legislan, deberían de legislar que los que son gobernadores, si ya tuvieron algún papel como gobernadores, no se mantengan, ¿no? Que se tienen senadores. Pues sí, viene de erario público. O sea, nosotros los seguimos manteniendo. Pobrecitos, de veras, tal vez necesiten salir a plataformear para hacer algunos servicios y poderse ganar unos pesos, porque de gobernadores, pues no ganaron bien. Pero bueno, una más para la ciudadanía. Esperemos que piensen bien, quiénes están mal. Bonito día.
1: Muchísimas gracias por abonar a la conversación, Sergio. Como siempre, ya saben que este espacio informativo se nutre también de sus opiniones y cómo viven la información. Desde Radio Mexicana, dice Prolongación Montejo, saturado. Gracias, tomen sus precauciones. Oigan, varias partes de la ciudad están colapsando por el tráfico, así que mucho cuidado. Efras dice, buenos días, ¿cómo están? Aquí todo bien, ¿y tú?
3: Hola, ¿qué tal, Linden? ¿Cómo están todos allá? Espero que tengan un excelente día. Solamente para corroborar, la cola en periférico oriente, circulando de sur a norte, y ya está llegando al puente de Carasín y de allí hasta el puente de Cholul. Busquen vías alternas para que no se queden varados allá.
1: Jesús, ya lo decíamos, bastante complicada esta mañana con el tráfico. Básicamente, cada punto de la ciudad está congestionado, así que tomen sus precauciones. Jonathan, muy buenos días. Reporte también de accidente en la carretera Motul. Cuéntanos los detalles.
4: Hola, Mile, buenos días. ¿Cómo estás? Aquí reportando un accidente en la carretera Motul, exactamente en el semáforo entre Zipach y Cholul. Se llevaron a un motociclista. Está el tráfico horrible. Así que tomen precauciones, compañeros, compañeras que están saliendo. Está el tráfico horrible, carretera Motul hacia Mérida, en el mero semáforo de Zipach y Cholul.
1: Es este accidente que ya nos han reportado en varias ocasiones. Tomen sus precauciones porque ya le decía, por la naturaleza del accidente, lamentable accidente, seguramente la vialidad seguirá congestionada por un buen rato más en lo que las autoridades pues realizan las diligencias correspondientes. Gracias a todas y todos, saludos cordiales. Vamos a continuar con nuestra jornada informativa. Ya sabe que toda esta semana no ha habido tarde segura. Las precipitaciones nos han sorprendido cada uno de los días. En mayor o menor intensidad hasta incluso el primer día de la semana, el lunes, con intensa actividad eléctrica, lo que provocó, le recuerdo, el rayo, la caída del rayo en una vivienda ahí en la zona de Brisas, el incendio de una casa habitación y también lesiones a una persona. Ante este panorama, la alcaldesa de Mérida, Cecilia Patrón Laviada, retoma este tema de lo importante que son realizar los reportes oportunos para que las autoridades atiendan justamente estas situaciones y también la posibilidad que existe de cierta manera proteger su hogar ante estos desastres naturales.
5: Yuncatel, y otro de los reportes nos llega a través del Waze, que tenemos una alianza con Waze, que la gente va subiendo encharcamientos, ¿no? En algunos casos, principalmente los del Waze son las que son en las calles, ¿no? Porque la gente está pasando y reporta, y también tuvimos aproximadamente unos 150 reportes en Ayuntatel, más los del Waze, pero estamos atendiéndolos, y sobre todo estamos viendo, y lo más importante, cuando entra el agua a tu vivienda, es a los que le estamos dando prioridad, ¿no? Que se atiendan a las viviendas, para que las personas pues no sufran de estos encharcamientos que perjudica su casa, que les perjudica la vida, ¿no? Si está al día con su predial, está el programa de Casa Segura, para que nosotros nos apoyemos, son 25,000 pesos que reciben del ayuntamiento, cualquier casa que ha sido un siniestro o un robo, y que en este caso necesitamos nada más el dictamen por parte de los bomberos para tener el dictamen, y con muchísimo gusto estaremos en función. Por eso les invito a todos a estar al día en su predial, porque tenemos este programa de Casa Segura, que en el caso como este siniestro, que fue un incendio por un rayo, pues bueno, desde luego que se cubre con este programa de Casa Segura.
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1: Y precisamente hablando de las condiciones del tiempo, ya sabe, nuestro meteorólogo de cabecera, Juan Vázquez Montalvo, habló de este acumulado de lluvias que hemos tenido a lo largo de la semana y las razones por las que las condiciones se han mantenido de esta manera.
6: Debido al paso de una onda tropical, el potencial de lluvias aumentará significativamente en todo el estado de Yucatán. Se presentó una tormenta severa que afectó gran parte de la ciudad de Mérida y gran parte de la zona centro y oeste del estado de Yucatán. En la ciudad de Mérida, zona metropolitana, se registraron lluvias de fuertes a torrenciales con acumulados de 45 milímetros en la zona centro, 66 milímetros en la zona norte, 77 milímetros en la zona oriente, 90 a 100 milímetros en la parte sur, sureste y suroeste, y 95 milímetros en la parte.
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1: Bueno, hablando también de las condiciones del tiempo, debido a la entrada de humedad del Mar Caribe y el Golfo de México y a la formación de un canal de bajas presiones, se espera tiempo con ambiente de caluroso a muy caluroso, con cielo de medio nublado a mayormente nublado por la tarde, con bancos de niebla y neblina en la madrugada y el amanecer, con potencial de ocurrencia de lluvias dispersas en diversas zonas del estado, que incluyen a la ciudad de Mérida en forma de tormentas eléctricas acompañadas de rachas de viento. Soplarán del este y noreste, esperándose que las temperaturas mínimas sean de 23 a 25 grados para la costa, de 22 a 24 grados en la ciudad de Mérida, y para el interior del estado, en el amanecer, las temperaturas máximas de entre 32 a 34 grados en la costa, de entre 34 a 36 en la ciudad de Mérida, y de 35 a 37 grados en el interior del estado, pudiendo llegar de hasta 38 y 39 grados, principalmente en la zona suroeste, sur, cono sur y sureste para las primeras horas de la tarde. Asimismo, se espera una sensación térmica de entre el 48 a 50%, una radiación solar de 900 a 1000 watts, una radiación UV de 9 a 10 unidades y humedad máxima de entre el 90 a 100%. La humedad mínima rondaría entre el 50 a 60% para las primeras horas de la tarde, así que tome sus precauciones porque el bochorno va a estar realmente insostenible. Con eso finalizamos nuestro pronóstico del tiempo.
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1: Todavía tenemos más mensajes que nos hacen llegar a través del WhatsApp de la Superestación. Manuelito Mo dice reporte vial. Adelante.
7: Buenos días, Andresito, Lina Ojeda. De Cholul hacia el puente de Cancún está libre la carretera. En el tráfico sí está pesado. De la carretera Cancún hacia Cholul. Por acá está muy tranquila el tráfico. Saludos.
1: Saludos cordiales, Manuelito Mo, muchísimas gracias. Mientras todas las personas nos están dando reportes por dónde no ir, Manuelito Mo nos da la alternativa de por dónde sí hay que circular, porque ya escuchó que está libre la vialidad. Arturo, muy buenos días. Adelante, retoma el tema de los partidos políticos.
8: Hola, Lidia, buen día. Respecto a estos partidos que se van creando, son partidos que llegan a ser partidos satélites, que están buscando posicionarse entre los partidos grandes para ver qué sacan, si una diputación, un puesto en el gobierno. Entonces son partidos que se venden al mejor postor, que solo es dinero que gasta el erario, cuando no nos atribuye nada bueno a la sociedad.
1: Pues ahí está, muchísimas gracias por tu mensaje. Este, de plano, dijeron que no. Por un lado que no, por otro lado no, y definitivamente será un no. El panorama político de Yucatán no tendrá un nuevo partido político, al menos tratándose de este. Muchísimas gracias a todas las personas que se reportaron, que se manifestaron a lo largo de la hora. Gracias por el honor de su preferencia. Y toda la semana no habíamos logrado terminar con música, pero ¿qué creen? Hoy sí, porque luego me dicen, Lipden, ya no te despides con música. Hoy sí vamos a tener oportunidad. Gracias a todo el team que se reporta, gracias al equipo de Radio Noticias, que mañana hace posible que lleguemos hasta sus oídos y también hasta ante sus ojos a través de la transmisión en vivo. Gracias a Andrés Güemes, Fabricio Torres y Sujeli Cambranis. Mi nombre es Lidden Ojeda, me despido momentáneamente. Nos vemos y nos escuchamos de nueva cuenta a las 2 de la tarde y nos quedamos con música. Vamos a disfrutar a Aitana con Superestrella. Cuídense mucho, pásenla bonito, tomen sus precauciones, que sea un maravilloso jueves. Y ahora sí, vámonos con Superestrella.

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2: El gobierno federal implementó un ajuste a las importaciones de azúcar para respaldar a los ingenios locales y garantizar los ingresos del campo a los productores de la caña en la entidad, señaló la gobernadora Rocío Nale. Ese y otros anuncios favorables para los veracruzanos serán anunciados por la presidenta Claudia Sheinbaum, quien precisó quien dará su segundo informe en Veracruz, resaltando proyectos de infraestructura y el corredor del Golfo. Este es el resultado de la buena coordinación y relación entre las mandatarias, tanto en materia de seguridad pública, infraestructura y energía, y la atención a emergencias, que es muy seguramente serán temas centrales en el informe de la presidenta.
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0: Ya a las 9 de la mañana con 20 minutos, 9 con 20 minutos. Gracias por seguir disfrutando con nosotros en esto que es Despierta con Fabricio Torres. Definitivamente estamos disfrutando de la mañana, pero aún más disfrutando cuando usted se reporta, cuando usted me da los buenos días, cuando usted me dice que ya está preparando el almuerzo, señora bonita que nos anda sintonizando. ¡Viva, viva Radio Mexicana! ¡Viva! ¡Oh, suelo bendito! ¿Y sabe qué va a vivir también? ¿Sabe qué va a vivir también? Va a vivir el 80 aniversario de Radio Mexicana. 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Así que ya lo sabes, a celebrar nuestro 80 aniversario, porque este es nuestro mes, el mes más mexicano en Radio Mexicana. 9 con 22 minutos, vámonos con Carlos Rivera y Maluma y esto que se llama 100 años, y lo disfrutas en el 98.9 de tu FM.
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Ya las 9:34, 9:34 y resulta ser que todo este merequetengue que se está armando en las redes sociales, pues yo dije, les tengo que contar a la banda de Radio Mexicana, ándale, pues, y yo digo, pues le puedo contar, sí, les cuento o no les cuento, pues resulta ser que la Casa de los Famosos México ayer estuvo divertidísima, pero ¿saben qué está pasando? Que la producción nada más no ve cómo hacer que Yair, pues como que entra en juego, como que Yair así como que le vale, como que ya está harto, no lo sé, pero de verdad, ay Dios santo. Fue una casa divertida la de ayer porque entraron y la nominación era pues de susto. La nominación estuvo padrísima. Ellos entraban y luego los asustaban y todo. Y la verdad no se lo esperaban. El quirófano pues estaba en espera de estos muchachones. Y fue una nominación bastante interesante porque además los nervios, ya sabes, del susto, estuvo buena. Y bueno, en redes sociales, pues se desató los comentarios donde, señores, se puede...

0: hacer algo diferente, algo divertido. Y así estuvo la casa, se los prometo. Fue divertido, fue divertido. Por otro lado, de la Casa de los Famosos estaba la nominación de la Casa de los Famosos y estaba también la nominación de la Granja VIP. Bueno, pues que les cuento que ahí se le fueron con todo a Rafa Mercadante y pues ahí como que tocaron un tema un poco complicado y quien se le fue pues encima fue el Kuno y fue la Manelik, que la Manelik está dando de qué hablar en la Granja VIP. Y por otro lado, la Niurka con la Azalia. Y es que ustedes recordarán que Azalia estuvo en Big Brother. Imagínese usted desde cuándo. Pues ya son expertos en reality show y esto es lo que le gusta a la gente también. Es lo que le gusta a la gente. El show. Y bueno, pues a mí me gusta también contárselos pues para que estemos en onda, porque luego están platicando y no entendemos de qué hablan y entonces por eso se los quiero platicar, ¿ok?
1: Uy, amigo Fabricio, ya casi cierras tu primera semana de regreso de vacaciones.
0: Ay, sí, ya casi. Hasta parece que ya hace un mes que volví. Salúdanos desde la lonchería, las tías, aquí en Canacín. Saludos a mi papá Tomás y a mi mamá Regina, de parte de su hija Mari Puch. ¡Ándale, Mari! Oye, Mari, recuerdo que hace un año fueron a saludarme y me llevaron cena deliciosa en el baile. ¿Se acuerdan? El 79 aniversario. Hay que repetir. Pero esta vez yo quiero ir también allá a su lugar y visitarles y grabar un videito con ustedes. Estaría padrísimo. Gracias. Porque las tías, la lonchería de las tías siempre anda muy pendiente de mí. La mera neta. Siempre. Y la verdad es que yo, sí, les mando dosis de besos bien tronados. Mientras tanto, 9:37, llega Julián Álvarez y su norteño, la sonrisa obligatoria.

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0: Ya las 9:48, 9:48. Gracias por estar disfrutando con nosotros de Radio Mexicana 98.9 FM y a través de internet, toda la banda que nos sintoniza en internet, www.radiomexicana.com.mx. Qué gusto saludarles. Oiga, por otra parte, les quiero contar que Jorge Ortiz de Pinedo, así como lo escucha, tiene dos familias, ¿sí? Una lleva ya apellido y la otra es una familia de 10, sí. Y es que tras 19 años y 13 temporadas, Ortiz de Pinedo se despide de esta comedia cuyo éxito asegura están apoyarse ante la adversidad como ocurrió con los suyos en el foro. La realidad es que estuvo increíble y padrísima y bueno, durante casi dos décadas Jorge Ortiz de Pinedo pues tuvo estas dos familias, ¿no? Y es que la familia de 10 y bueno, terminaron ahora sí que mezclándose una familia de 10 que este domingo inicia por el Canal de las Estrellas la transmisión de su temporada final y bueno, el elenco, pues sí, está triste y demás, pero imagínese disfrutar de una familia de 10 y estas familias que estuvieron increíbles y que tuvieron la oportunidad de vivir casi dos décadas. Imagínense, casi dos décadas. Dos décadas. Y bueno, la familia de 10 se despide, pero lo hacen muy agradecidos, muy, muy agradecidos. Y enhorabuena, mucho éxito. Yo estoy casi seguro que a través... Estoy casi seguro que a través de las redes sociales van a seguir con el cariño del público y de eso se trata, ¿verdad? De que sigan y sigan disfrutando. 9:50, 10 minutos nos separan de las 10 de la mañana y llega Hoy lo pago caro con el Conde en Radio Mexicana 98.9 de su FM.
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2: El gobierno federal implementó un ajuste a las importaciones de azúcar para respaldar a los ingenios locales y garantizar los ingresos del campo a los productores de la caña en la entidad, señaló la gobernadora Rocío Nale. Ese y otros anuncios favorables para los veracruzanos serán anunciados por la presidenta Claudia Sheinbaum, quien precisó quien dará su segundo informe en Veracruz, resaltando proyectos de infraestructura y el corredor del Golfo. Este es el resultado de la buena coordinación y relación entre las mandatarias, tanto en materia de seguridad pública, infraestructura y energía, y la atención a emergencias, que es muy seguramente serán temas centrales en el informe de la presidenta.
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1: Ya a las 10 de la mañana con 19 minutos, 10 con 19 minutos. Oye, la banda que nos escucha en internet, www.radiomexicana.com.mx, gracias por reportarse. Dice, buen día, Fabricio. Oye, sí, mis amigas de la lonchería, las tías que siempre andan pendientes. El año pasado, le estábamos platicando, el año pasado, en el bailazo del año pasado, me llevaron mis panuchos, mis salbutes, y entonces este año al parecer también me va a llevar panuchos y salbutes. Pero ya les dije que yo luego voy a ir y así, ya saben. Así que muy bien, así que nos vemos en Canacín. Muy pendientes, próximamente les vamos a decir todos los detalles de este 80 aniversario, porque vamos a tirar la casa por la ventana y usted va a ser de verdad nuestro invitado especial. Imagínese, regalos, show cómico, música, bueno, mucho, mucho, mucho. Así que vaya agendando 26 de septiembre. Este es un recordatorio que les estoy dando, ¿ok? Mientras tanto, siendo las 10 con 20 minutos, ya casi me les voy. Así que los últimos saludos al 9992-421406. Llega Master Cumbia y esto que se llama El Peliculón. Get

0: Las 10 de la mañana con 28 minutos, 10 con 28 minutos, ¿y qué cree? Me tengo que ir, pero no se ponga triste, no se me achicopale, porque luego se ponen un poco tristes y allá en redes sociales, pues me pueden seguir y ahí podemos estar en el cotorreo, me siguen y estamos súper pendientes, ¿ok? En este momento, usted que me está sintonizando dice, oye Fabricio, hoy no nos dijiste, no les dije el clima, pero ahorita se los dejo. Oye, fíjese nada más que en este momento el clima en la Blanca Mérida, ¿de cuánto cree usted que está la temperatura aquí en Mérida, Yucatán, en este momento? La temperatura es de 31 grados con una sensación de 36. Y la pregunta que usted me hace, ¿va a llover hoy? Sí. A partir de las 3 de la tarde hay un 60% de probabilidad de que nos llueva. A partir de las 3 de la tarde, así que ni modos, ya vine de aguafiestas. Mi estimado José, te mando un gran abrazo, gracias. Y bueno, ya bueno, pues ahí está, así va a llover, así que usted muy pendiente. Momento de decir adiós, soy Fabricio Torres, ahí en redes sociales como Fabricio Torres Productions, les mando dosis de besos bien tronados, que les alcance esta mañana en punto de las 6 de la mañana. Cambio y fuera, bye bye.
1: Y así, amigos, llegamos al final de una emisión más de Despierta con Fabricio Torres. 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Que tengas un día espectacular. 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
1: El gobierno federal implementó un ajuste a las importaciones de azúcar para respaldar a los ingenios locales y garantizar los ingresos del campo a los productores de la caña en la entidad, señaló la gobernadora Rocío Nale. Ese y otros anuncios favorables para los veracruzanos serán anunciados por la presidenta Claudia Sheinbaum, quien precisó quien dará su segundo informe en Veracruz, resaltando proyectos de infraestructura y el corredor del Golfo. Este es el resultado de la buena coordinación y relación entre las mandatarias, tanto en materia de seguridad pública, infraestructura y energía, y la atención a emergencias, que es muy seguramente serán temas centrales en el informe de la presidenta.
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0: Muy buenos días, excelente mañana. Sea usted bienvenido a una emisión más de este su programa, Un Viaje en el Tiempo. Soy tu amigo y servidor, Don Francisco, y me quedo contigo hasta las 12 del día, 98.9 Radio Mexicana, la estación de radio que escuchas. Nos quedamos un ratito complaciéndonos, escuchándonos, consintiéndonos y disfrutando de esta programación, Un Viaje en el Tiempo. Es 99-92-42-1406, la línea de comunicación para que te pongas en contacto. Solicites tu melodía y viajemos juntos en el tiempo. Vamos a dar inicio, gracias a los que están tomándose su valioso tiempo y están enviando en este preciso momento su audio a través de el WhatsApp. Te lo repito, 99-92-42-1406. Damos inicio. Un viaje en el tiempo.
1: Muy buenos días, don Francisco. ¿Podría complacerme con la canción No hay cielo con Franco de Vita? Excelente jueves. Saludos, Maggie Méndez.

Don Francisco, buenos días. Si puede poner a Alejandra con Vicente Fernández, se lo voy a agradecer. Gracias, saludos. Y me saluda a mi sobrino, el pelón, que tiene poco pelo.

Muy buenos días, don Francisco. Un viaje en el tiempo para ver si puede complacer con la canción de Roberto Carlos. El gato está triste y azul, porfa. Excelente día, Peña, por acá.

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0: Muy buenos días, don Francisco. Un viaje en el tiempo. ¿Será que pueda programar la canción de Juan Gabriel? Así fue. Excelente jueves.
1: Vamos a una pequeña pausa comercial. Al regresar, programamos Así fue con Juan Gabriel. Es Radio Mexicana 98.9, la estación de radio que escuchas. Gracias por estar en sintonía, por estar compartiendo tu valioso tiempo aquí conmigo, con un amigo y un servidor. Todavía tengo por acá mensajes, tengo deuda pendiente con ustedes y espero que hoy sí saldemos todas las complacencias que de todos ustedes, de los que se pusieron en contacto. Te recuerdo, la línea telefónica es 99-92-42-1406. Te repito el número para que te pongas en contacto y viajemos juntos en el tiempo de una manera muy sencilla, enviando un audio a través de nuestro número de WhatsApp 99-92-42-1406. Es un viaje en el tiempo de 11 a 12 del día, de 11 de la mañana a 12 del día, de lunes a viernes, para que nos escuches, nos sintonices y pasemos un momento agradable. No le cambies, ya volvemos, un viaje en el tiempo.

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0: Francisco, muy buenos días. ¿Será que me pueda complacer con la canción No Discutamos de Lucha Vía? Gracias, excelente jueves.
1: Un viaje en el tiempo.

0: Buenos días, don Francisco. Sería tan amable de complacernos con la canción de Pedro Infante, Lunas de Octubre.
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2: Con esto despedimos un viaje en el tiempo. Gracias por estar en sintonía 98.9 Radio Mexicana, la estación de radio que escuchas. Soy don Francisco, esto fue un viaje en el tiempo, 11:57.

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1: El gobierno federal implementó un ajuste a las importaciones de azúcar para respaldar a los ingenios locales y garantizar los ingresos del campo a los productores de la caña en la entidad, señaló la gobernadora Rocío Nale. Ese y otros anuncios favorables para los veracruzanos serán anunciados por la presidenta Claudia Sheinbaum, quien precisó quien dará su segundo informe en Veracruz, resaltando proyectos de infraestructura y el corredor del Golfo. Este es el resultado de la buena coordinación y relación entre las mandatarias, tanto en materia de seguridad pública, infraestructura y energía, y la atención a emergencias, que es muy seguramente serán temas centrales en el informe de la presidenta.
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Este es el rolonón de Julión Álvarez y su norteño banda. Oiga, tengo predicciones de Bababanga al regresar del corte comercial. Te dejo con Julión Álvarez y su norteño banda. Esta rola titulada Y tú, y suena a través del 98.9 Radio Mexicana, la más prendida.

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0: toda la semana. Radio Mexicana 98.9, 98.9 Radio Mexicana. Suena toda la semana. Necesito música bien locotrona porque déjame decirte algo, tengo predicciones de Bababanga para este 2026. A ver, aguántame, mi Casimiro. Necesitamos relajarnos porque las noticias que vienen, las profecías que vienen, van a marcar el día de hoy el cambio radical en la humanidad. En la cultura japonesa, la profecía de Bababanga advierte sobre un laboratorio y una mutación con cambio radical. Chécate la aterradora profecía. En el estoicismo, la cultura japonesa...
1: Algo así está el rollo, mira. Déjame decirte que una aterradora profecía está atribuida a la vidente búlgara Baba Vanga. Ha vuelto a encender las alarmas entre teóricos de la conspiración y seguidores de sus predicciones al advertir sobre un cambio radical en la biología de la humanidad. Ándale, o sea que puede haber mutantes. Así yo lo estoy entendiendo. La famosa oráculo de los Balcanes, conocida por haber anticipado presuntamente eventos canónicos históricos que iban a dejar marcado al mundo, como por ejemplo el ataque a las Torres Gemelas el 11 de septiembre del 2001. Déjame decirte que el fallecimiento de la princesa Diana de Gales y la pandemia global de COVID-19 se habrían profetizado por esta persona. Se habría fijado el año 2027 como el punto de inflexión para esta misteriosa transformación, pero ¿qué creen? Se nos adelantaron. Todo esto al parpadeón. Según los textos difundidos en foros de internet, parte de la población mundial desarrollará rasgos sobrehumanos que alterarán por completo el estilo de la vida de la civilización. La gente evoluciona, podría ser, pon tú. Aunque la vidente no detalló con precisión los mecanismos del suceso, las principales hipótesis sugieren que el fenómeno podría ser provocado por un experimento de manipulación genética que saldrá de control de un laboratorio por las consecuencias devastadoras de una guerra biológica. La incertidumbre persiste sobre si estos rasgos darán mayor fuerza física, habilidades intelectuales, o si generarán mutaciones en masa sin precedentes en la medicina moderna, dejando abiertas múltiples interrogantes sobre el futuro global y posibles y presuntos mutantes. Yo diario veo unos mutantes, diario convivo con mutantes. En mi colonia, el señor que maneja la combi, la tricimoto, es un mutante. Está muy peludo. Parece lobo. Parece hombre lobo. Hay un señor allá en la Pacaptún que anda en un tricimoto. Está bien peludo, ya lo vi, hasta de los hombros. Me daban ganas de regalarle un peine. ¿Qué opina usted al respecto sobre, pues, estas predicciones de Bababanga? Que se aproximan mutantes, bueno, no se aproximan mutantes, que puede haber cambios en la humanidad. Mira, por acá ya me enviaron otro texto que dice... A ver, ¿qué dice? Ah, no, ese no es. Israel Ramírez, el tío del pelón de Lenes, al servicio de la comunidad, Canal 5. Oiga, tío, ¿cómo ve? En sus tiempos era Jaime Maussan el que movía el teje y maneje todo el merequetengue. A ver, cuéntemelo todo.
2: Saludos, sobrino. Un fuerte abrazo. Que tengas igual. Un feliz jueves, sobrino.
1: Sáquela.
2: Te mandé saludos con don Francisco, sobrino. Se los... te los dio.
1: Sí, sí me dijo, hasta con todo y agarrón de cachete, así ya sabes. Te manda saludos tu tío. Y va, gracias. Buenas tardes, Paquito, dice. Acaba de comentarlo de Tania que Radio Mexicana cumple 80 años y que hay su bailongo en Canacín, que ahí va a estar el pelón que no se peina, dice. Eres tú, saludos. Simón, andamos de manteles largos. 80 años compartiendo contigo, Radio Mexicana, la estación de radio que escuchas, próximo 26 de septiembre en Canacín.
3: Buenos días, don Francisco.
1: Hola.
3: ¿Me podría
1: comentar? Ah, don Francisco ya se fue. Ya se fue y no regresó. Pues, ¿cómo ven a Bababanga con todo esto? Son cosas que se veían venir, ¿no? Por ejemplo, en los laboratorios, pues ahí no descarto. Yo, según yo, mi creencia, no me preguntaste, pero te lo voy a decir. Yo siento que sí hay laboratorios científicos donde hacen experimentos con animales y de repente hasta con una que otra persona, ¿no? Pon tú. Todas estas conspiraciones hacen que... Ya, cambia de música. Todas estas conspiraciones hacen que la neta se ponga en duda. Y luego ahorita, por ejemplo, en China, mira. En China ya están diciendo que no hables con los extraterrestres, que si se te aparece uno, que lo reportes al 911 de China. Allá es otro número, ¿no? Pero allá en China es como si marcaras aquí al 911. Oiga, don Guacho, fíjese que hay un extraterrestre aquí en mi patio. Dice que viene a buscar a don Chacmul. Que siente que está en el año 1700, que van a construir más pirámides. Imagínate qué loco, ¿no? Entonces, no descartemos que sí vaya a haber alguna mutación, mas no sabemos si en humanos o en animales o alguna curación. Y esa curación, esa vacuna, va a traer consecuencias. Es muy grande el tema y lo que podría hacer, ¿no? O sea, está complicado y podrían ser varias cosas. Mi tío, cuando era mutante de los X-Men, otro rollo, la neta.
2: Eso no es un extraterrestre en el patio, es gancho. El mismo lo está viendo, que su carnal está visitando. Y se está viendo en que ya llegó.
1: Que saquen, era para andar iguales, la neta. Son las 12:29, Radio Mexicana, la estación de radio que escuchas. Pues ahí está la profecía y la predicción de Bababanga, quien predijo el ataque a las Torres Gemelas, el fallecimiento de Lady Di de Gales, también la pandemia global de COVID-19, y pues ahora dice que el 2027 es el punto de inflexión para esta misteriosa transformación. O a lo mejor la Quiqueso se va a hacer la Jaro. Y ya va a ser, ahora sí, 100% niña. Kinky, 98.9 Radio Mexicana, no le cambies. Vámonos una pausa, ya volvemos. Arriba el pelón, súbele.

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1: Continuamos con más, las 12:51, Radio Mexicana. Oigan, según captan a unas supuestas brujas haciendo un misterioso ritual en plena playa, tómala. Hay un video que anda circulando en redes que tiene a todos temblando de miedo, porque según salen 8 mujeres vestidas de blanco y fueron grabadas bailando alrededor del fuego en la playa. Dicen que son brujas, pero lo que no saben es que andaban en una ceremonia de ayahuasca. Ay, no, el clip dura algunos segundos suficientes, pero deja alados a los internautas, dice. Que dicen que se trata de unas brujas y salió a relucir debido al video, debido a las viejas historias y tradiciones populares. Pues que relaciona las reuniones nocturnas cerca del agua y del fuego con cosas esotéricas. Mas sin embargo, no faltaron los cibernautas más serenos que opinan que la gente exagera todo y probablemente se trataba de alguna clase, obviamente, de meditación holística o una simple grabación para redes. Es que la raza no perdona, no maca. Ay, no, no, no. Luego, ¿por qué se hacen los chismes? Y luego le dice al oído, ¿sabes qué le dijo al oído? No, ¿verdad? Pero te la vas a inventar porque nos gusta el chisme. Le dijo, eso le dijo, oye, Lupita, tú mueves muy bien los hombros y las caderas con sabrosura. Y de las brujas nos vamos a las mentirosas, porque una muchacha fingió su muerte para no pagar una tanda de 1,000,000 pesos. Esto ocurrió en Nuevo León, ándale. La Vanelli Hernández todavía le hicieron el flyer y lo subieron a redes sociales. ¿Sí? Como hay raza bien pasada de lanza, denuncian que una tendera habría fingido su muerte para evitar pagar cerca de 1,000,000 pesos, pero una funeraria, desmintió el supuesto velorio. ¡Ándale, por andar de ratera! Hay gente bien lacra, la neta. Esta historia parece sacada de ciencia ficción, de un capítulo de Mujer Casos de la Vida Real, o de un capítulo de esas cosas que lo que callamos las mujeres, o de un capítulo de esos que se llama La Rosa de Guadalupe, o podría también salir de un capítulo de esos que se llaman La Vida es una Canción. ¡Ay, güey! La joven fue identificada en publicación de redes sociales como Vanelli, aunque hasta el momento no existe una confirmación oficial de las autoridades donde determinen su responsabilidad, pues la morra, según de acuerdo con las acusaciones difundidas en Face, varias personas que participaban en las tandas aseguran haber entregado un billetal a esta fallecida mentirosa. Y el caso se volvió más extraño cuando comenzaron a circular supuestas fotografías en redes, donde según la morra ya se había ido con San Pedro. ¿Cómo ven lo que hace la raza? Pues es que sí era un billetote, pero mejor se hubiera ganado la confianza de la gente. Ya cuando ahora va a ser de 4,000,000, ya te desapareces y ya, hombre. Pero 1,000,000, no, por 1,000,000 te vas a quemar. No, más 1,000,000 como sea. Fueran 5 o 6, pues ya aguanta. Pero 1,000,000 ni para la muerte. Ni una casa te va a alcanzar, amiga, la neta. Ni un carro te va a alcanzar, no, 1,000,000 en un año te lo gastas, menos. Pero bueno, la funeraria que según patrocinaba el velorio de esta chica salió a desmentir que pues no había ningún servicio que existiera para ella. No se ha confirmado oficialmente si Vanelli haya fingido su muerte o si existe alguna denuncia formal en su contra por este caso y por andar de mentirosa, pero esperemos que la agarren y la metan al bote por lacra. Por lacra. Por lacra. Taca, taca, taca, taca, taca. Es que sí, fraudulentió, fraudó, bueno, hizo fraude a mucha gente. Con 1,000,000 de lucas, mira. Las personas afectadas han señalado daños superiores a 20 millones de pesos. ¡Ay, güey! Ahora sí, para que se te quite lo lacra, mija. Aunque otras estimaciones difundidas por víctimas elevaron el monto a 27 millones. ¡Ándale, no! A esta morra se va a ir a la cárcel de por life. Bueno, pues este caso ya está en manos de las autoridades. Y la supuesta muerte resultó cuestionada, pero el presunto fraude todavía debe investigarse y comprobarse. No, raza, no sean así, raza. No sean lacras, porque luego los vamos a funar. 98.9 Radio Mexicana.
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1: Llega Grupo Cañaveral con la noche. Después llega Pa' la People. Y echamos relajo después en las noticias con Lip de Nojedas. Súbele 12.56.

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1: El gobierno federal implementó un ajuste a las importaciones de azúcar para respaldar a los ingenios locales y garantizar los ingresos del campo a los productores de la caña en la entidad, señaló la gobernadora Rocío Nale. Ese y otros anuncios favorables para los veracruzanos serán anunciados por la presidenta Claudia Sheinbaum, quien precisó quien dará su segundo informe en Veracruz, resaltando proyectos de infraestructura y el corredor del Golfo. Este es el resultado de la buena coordinación y relación entre las mandatarias, tanto en materia de seguridad pública, infraestructura y energía, y la atención a emergencias, que es muy seguramente serán temas centrales en el informe de la presidenta.
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0: Y en el Radio Cochinero, 98.9 Radio Mexicana, la estación de radio que escuchas, ya 1:09. ¿Y la vecina? ¿Dónde anda la vecina? Allá anda, mira. Allá anda comiendo mocasines.
1: ¿Qué dices?
0: No, que allá andas trabajando.
1: Te estoy escuchando, ¿eh? No, bueno. Luego dices que yo. Luego no te aguanta.
0: ¡La madrina! ¿Cómo estás, people?
1: Bien, ¿tú qué tal? ¿Ya listos para empezar el fin de semana? ¿Cuándo se empieza oficialmente?
0: Ya,
1: el fin
0: ¿no?
1: de semana?
0: Mañana, viernes.
1: Desde ayer.
0: Sí, desde el miércoles.
1: ¿Por qué no? ¡Ay, qué rico! ¿Qué van a hacer o qué están haciendo? ¿Cómo van las calles de la ciudad? ¿Llueve o no llueve? Manden sus quinielas.
0: Ay, estos
1: una
0: días
1: vez.
0: Que ha estado lloviendo, ha estado bien gacho, ¿verdad tú?
1: Pues sí, la porque neta. Uno tiene planes para hacer cosas al sí, aire libre no y pues manches. Ya la lluvia afecta mucho.
0: Sí, la neta está gacho, pero bueno.
1: ¿Qué se le hace?
0: ¿Qué se le hace? Ni modo ¿no? que te pongas a pelear.
1: El agua
0: se hizo
1: para las sí. flores.
0: ¿Sabes qué? Lo que sí me impresiona es que han estado cayendo muchos rayos, ¿eh? Ha habido como
1: y los,
0: mucha tormenta
1: y las tormentas, exacto, los truenos han ajá. estado de que sientes que hasta se mueve la tierra. Así
0: sí.
1: Tan fuerte, se
0: neta,
1: han roto
0: sí.
1: cristales.
0: A mí sí me dan miedo, la neta, los rayos, sí. sí.
1: Te escondes.
0: Sí, abajo de la cama. De la hamaca, perdón, porque no duermo en cama. ¿Sabías que no duermo en cama?
1: ¿Cómo
0: que? Ya me enseñé a dormir en hamaca.
1: ¡Órale! ¡En neta. Exclusiva!
0: ¡Ya soy mallita!
1: Guadalajara ya se lleva su hamaca porque ya no puede dormir en cama.
0: Y si hay heladez, papel periódico.
1: Y calcetines.
0: Y calcetín, agüech. Y pijama ¿ya? de Lilo y Stitch completa.
1: Ya eres yucateco.
0: Ya, oye, ¿qué te
1: totalmente.
0: Pasa?
1: Totalmente.
0: Madre, hija, ¿qué te pasa? ¿Qué estás queriendo decir?
1: No
0: que soy guash.
1: No, no, como que todavía no te ando creyendo el acento, pero bueno, un paso a la vez.
0: Ay, cómo es la gente de veras. Luego, ¿por qué nos odian a los guashes?
1: ¿Por qué?
0: Pues yo ya tengo 12 años viviendo aquí, ya me toca un poquito del acento. ¿Qué
1: ¿Llevas
0: te pasa?
1: Tres cuartas partes de tu vida.
0: Claro. ¿Qué te pasa?
1: No, no es cierto, un tercio.
0: No sé, pon tú, Juan, no sé. A lo mejor sí.
1: Sí, sí, ¿o no? ¿Sonó real?
0: ¿Sí o no? Sí. No sé, ya perdí la cuenta.
1: Hijo.
0: Ya perdí la cuenta. A ver, si te sales por la hipotenusa
1: ajá.
0: del 2 al cuadrado
1: sí.
0: y luego te metes
1: según el libro de
0: por
1: Pitágoras.
0: La tangente,
1: ajá.
0: exactamente. Ándale.
1: Perdón.
0: Que, sí, ese es el resultado. Una sordera espectacular. Oye, people, andaba viendo en redes sociales que una viejita de tu edad, de nueve.
1: Ay, oye, cálmate.
0: Una señora de 97
1: pero si
0: años.
1: Pero si eres más grande que yo.
0: Se amarró de estatura.
1: No, ya oye. Quisieras. Con mis tacones de hoy, mira, estás al
0: sí,
1: calibre.
0: Hoy sí pareces Bratz.
1: Sí, sí, sí. Brad, así toda chiquita, pero unos tacones de 20 centímetros, ¿cómo no?
0: Sí, pues me alcanzaste, no manches. Luis, que le vaya bien.
1: Adiós,
0: oye, people.
1: ¿Qué?
0: Estaba viendo el video de esta viejita que se amarró a un avión.
1: Sí,
0: ahora
1: oye.
0: Sí, de los creadores de tu abuelita en patineta, llega tu abuelita en avión.
1: Ya no es tu abuelita en patines,
0: no,
1: eso era antes.
0: Ya es tu abuelita en avión.
1: Imagínate que te amarras así en un avión y te dices, bueno, pues a ver tú que te gusta tanto la intensidad de la vida, imagínate eso, ¿no? O sea, ponerte bien intenso y decir, bueno, ya libré, a lo mejor estuve o sentí que estuve al borde de la muerte. Y ahora voy a hacer lo que siempre quise hacer. Y sas, quería sentir la adrenalina de volar sobre un avión. Y imagínate cuántos años tiene. Ay, estás ahí, te dejé de oír. 97 años. Y empieza de habla sola. Es correcto, sí. Me imagino. Oye, Lenes, yo no sé si estás hablando o no, pero yo no te escucho nada. No sé si la gente te escucha.
0: ¿Ahí ya me escuchas?
1: Ya.
0: Me dejé de escuchar, creo que se me fue el wifi.
1: Sí, puede ser. Empecé de hablar sola, dije, bueno, no tengo tema para hablar sola. Me ¿Y pregunto tú? Y me respondo.
0: ¿Me estoy volviendo loca?
1: Puedo hacer yo el programa, nada más.
0: Ustedes ven a Betania, vienen así en sus redes sociales, haciendo contenido, pero ¿saben cómo hace sus guiones hablando sola?
1: Sí, pues oye, ya dijimos que eso no es cosa mía, que la gente normal eso hace.
0: Eso hace la gente
1: sí,
0: normal.
1: Ya lo dijeron, así que si tú no hablas solo contigo mismo, tienes problemas.
0: No lo sé, y la verdad no me parece como no sé, no le encuentro forma.
1: Tú lo haces también.
0: Claro,
1: no te hagas.
0: Claro que no.
1: Así.
0: Claro que
1: el otro día entré a cabina y estaba él moviendo las manos y así, yo, ¿qué le pasa? ¿Está hablando por teléfono? No, estaba hablando solo, lo dejé, dije, no, creo que se está peleando consigo mismo. Traía una discusión ahí media fuerte.
0: Pero estaba más chido cuando yo entré a cabina y te vi como chaparrín y chaparrón, puede ser, no lo sé, a lo mejor.
1: A veces sí pasa, ¿eh?
0: En exclusiva, aquí se sacan los trapitos al sol detrás del micro.
1: Ay, no.
0: No, ya ni ventaneando, ni la oreja, ni Pepillo, ni Fabirucci se balconeaban así, oye.
1: Tú estás bien ventaneando ya, no, así, diciendo como ayer, todo lo que pasa.
0: Como
1: acá.
0: Ayer, el sinfónico.
1: Que eso yo no dije, no. Que dice Roberto que cuando el Enes va al baño se avienta unos sinfónicos. Es que ayer quedaron un chorro de mensajes,
0: sí,
1: de formas de decir que vas al baño. De antemano quiero pedir una disculpa en nombre de todos los locutores del mundo porque no pudimos poner todos los audios.
0: Ay,
1: pues es que nos dan una hora, están viendo que hablamos un chorro y
0: no, y luego si están como la Kike eso que mandan el podcast, pues cállate los
1: ojos. No, y luego la Kike eso que quiere su programa solo.
0: Ey, no,
1: ya no, pues, lo entiendo, que primero
0: cómo,
1: que no. Que luego que sí.
0: Ni
1: que
0: cómo ayudar, que no. Nos va a demandar.
1: Que
0: no usemos su nombre, que no lo mencionemos, que no lo invoquemos,
1: sí.
0: Que quisquirisquis, mimisquis, que ñas carrascas, mamá, puras de esas, Kike.
1: Y luego dice, ya no voy a hablar como mi personaje, pero lo dice hablando como su personaje.
0: Ya voy a entrar aquí a eso. Pipo, dámonos una pausa comercial con tu abuelita en avión.
1: Hoy
0: y ya
1: les
0: volvemos,
1: decimos de la abuelita y eso.
0: A wedge.com, esto es
1: Pa' la People.

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0: que también me cuentes si tienes algún emprendimiento, algún negocio, cuál es o de qué giro va. Chisméame, porque te tengo noticias.
1: Yo tengo una barbería.
0: ¿Qué emprendimiento harías el día de hoy, Elenés?
1: Yo tengo una barbería.
0: Ah, muy bien. Qué bueno, porque la peluquería no sirvió, ¿verdad?
1: No, vender pelucas no me dejó, quebré.
0: Pero la barbería yo creo que ahí sí le haces negocio,
1: sí,
0: mira, tú le sabes
1: sí.
0: A eso ahí de hacer pelaría. La barba.
1: ¡Ah! ¿Cómo sabes? ¿Qué me conoces?
0: No, o sea, literalmente hablando, no vayan a pensar. Pues si tienen un negocio o un emprendimiento o acaban de lanzar un nuevo proyecto, ¿qué crees? Este espacio es para ti.
1: Y estás invitado para que nos digas de qué es tu negocio, participes y pues obviamente crezca tu negocio, crezca tu patrimonio y veas a futuro algo bien, algo bonito. 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
0: Es correcto. 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
0: ¡Vámonos! Oigan, y bueno, hablábamos de esta abuelita que dijo, vámonos a volar, y se amarró a un avión. ¡Qué miedo, oye! O sea, es que no es como que digas, hay un deporte que existe. No, ella dijo, me amarro en un avión y nos vamos todos a volar. ¿Qué onda con esto?
1: Está raro, ¿no? Es que estoy imaginando a la abuelita como, a ver, déjame amarro para subirme a un avión, que al cabo que ya, yo ya viví, mijito, tengo 97 años, déjame, sí. Voy a dar en la torre, la fuerza que me queda, quiero gastármela ahí, nada más déjame, pego bien los dientes.
0: Oye, imagínate que sí tenía 97 años, ella se recupera de un derrame cerebral que sufrió en el 2025 y pues dijo ya en el 2026 voy a hacer algo distinto y hizo el récord mundial Guinness como la mujer más longeva en caminar sobre las alas de un avión en pleno vuelo en la ciudad británica. ¿Qué tal, oye? ¡Qué miedo! A los 97 años. No, imagínate, abuelita, por favor. Y aparte el avión empieza a dar, o sea, estoy viendo el video y el avión empieza a dar giros y vueltas y cosas y la abuelita ahí bien amarrada al avión. Ay, no, eso sí está de vértigo. Pero bueno, ahí usted cuénteme qué sería lo más extremo que haría en algún momento. 99-91-85-1004. Si usted tuviera la oportunidad de hacer algo que no has hecho en tu vida, ¿qué sería? Mientras tanto, aquí le mando saludos a los que ya se comunican con nosotros. ¿Cómo estamos, Dirrorror? Hola.
2: Una forma de decir que vas al baño es voy a columpiar el tamarindo.
0: Ayer fue una de las que más risa me dio. O sea, fue muy creativa esta esta forma y quedaron varias pendientes, ¿eh? Fue el tema de ayer. Hola, ¿cómo estamos, María?
3: Hola, hola, buenas tardes. Yo también quiero compartirles que hablo sola, discuto sola y todo lo demás solita, solimana.
0: ¿Cómo es divertido, no? No lo sé, Rick. ¿Cómo todo sola? O sea, puedo ser tu amiga si quieres. No es necesario hablar siempre sola. Aunque la neta sí es bueno. Ahí nadie te contradice. Ahí solo discutes contigo mismo, no hay bronca.
1: Tu amigo imaginario, ¿te acuerdas de Piñón?
0: Con piñón no.
1: Con piñón no te metas.
0: No te metas con mi amigo piñón, sí, de no. la infancia.
1: Ustedes ven a Betania de repente ella en recepción habla, voltea hacia arriba como si estuviera pensando y
0: cállate.
1: Nomás se le mueve la boca de no.
0: ¿Sabes
1: y se ríe
0: peor?
1: Sola.
0: Que escucharon el programa y me dijeron, oye, cuando dijeron que habla sola y así sí te imaginé. Sí, es una cosa de las que harías.
1: Sí, es que sí, oye, ¿cómo no? ¿Cómo no?
0: Me levantan falsos, no crean todo lo que oyen al aire, le encanta, es bien exagerado, le encanta agregarle crema a sus tacos
1: ya
0: nomás.
1: Ya sé, se pasa de
0: no,
1: la
0: sí.
1: gente.
0: Oye, pero ¿sabes qué dicen de los niños que hablan en la infancia? Que
1: dicen?
0: Luego está de miedo, que no lo subestimes porque de repente hay como almas, entes, aluches.
1: ¿Los niños que hablan
0: sí.
1: en la infancia?
0: O sea, y... o sea, cuando hablan solos, pues estamos hablando de hablar solo. De que tienen así de ay. Mi amigo imaginario con el que juego y tú dices, ay, eso es un, una etapa,
1: oye,
0: ¿no? Que
1: está,
0: se imaginan.
1: Qué raro, ¿no?
0: Sí, no. Hay historias que dicen que sí, que de repente hasta los graban y salen en el video como el niño dice, ahí está ahí, y tú no ves nada y de repente sí. en el video se ve que algo se mueve y tú, no. ¡oh! Está feo.
1: No me digas
0: está
1: eso.
0: Está feo, así que no lo tiren en saco roto.
1: No, sí está canijo, la neta. Mm. A mí me tocó ver a un primo en alguna ocasión así y movía el pedal de una bicicleta y se reía y quién sabe qué decía y así. Yo, ¿qué onda con este? Es más, ¿sabes qué onda? Mi compa al barrio.
0: Ajá.
1: Saludos a mi compa al barrio. Ese vato me platicó que cuando estaba niño, que él se acuerda que salía al patio de su casa y jugaba con un chavito así como un tipo duende y que cuando de repente le hacían travesuras y de repente ya no lo veía. Y que él se desesperaba porque ya no lo veía y se enojaba y se ponía triste porque su amigo con el que la pasaba bien chicles bomba en el patio de su casa se iba. Y se iba sin despedirse.
0: ¿Qué?
1: Y cuando me lo platicó al vato hasta le decía, no manches, Barrera, me acuerdo de mi amigo.
0: No, qué miedo.
1: Y qué frustración porque yo me desesperaba, dice, porque ya no se despedía de mí. Y yo, no, este caso me suena como Betania.
0: Cuénteme si alguna vez usted tuvo un amigo imaginario en su infancia. ¿Qué onda? Si conoce a alguien, alguna historia paranormal o era algo muy normal para ustedes. Y ya vienen los mensajes, ahorita les leemos y los escuchamos. WhatsApp 9991851004.
1: Y 9992424406. Esto es
0: Pa' la People.

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0: Reinita Montalvo. Ay, Venecia.
1: ¡El espagueti!
0: Venecia.
1: ¿Y mozzarella?
0: Comer espagueti como la dama y el vagabundo.
1: Anda, eso está muy romántico.
0: Exacto. Oye, cosas que te gustarían hacer que no has hecho. A ver, por ejemplo, el Enes, ¿qué?
1: Por ejemplo, volar.
0: ¿Pero cómo?
1: Volar. Yo tengo un sueño. Que quiero cumplir. Ah, no es esa música, ¿verdad? No, necesitamos música más
0: de inspiración.
1: Ajá, de inspiración. A ver.
0: Yo la busco, tú dale. Cuenta tu sueño.
1: Yo siempre he tenido un sueño, amigos. Siempre he querido volar. He volado cuando me caigo de la bicicleta. Cuando me caigo de la patineta, he volado andando con amigos que no son buenos amigos, he volado en la imaginación, pero no he volado de una manera mágica. De la manera en la que me gustaría volar, en una ceremonia de ayahuasca, ¿no, verdad? No, es que hay un deporte que se llama kitesurfing y me gusta. El otro día vi en redes sociales a un chico, un chico muy atrevido, muy aventado, pero con cabello. Se parecía a mí, pero tenía cabello.
0: Con cabello y sin barba.
1: Y entonces iba surfeando las olas. Oh. Cuando de repente pega un salto y se empieza a elevar, a elevar, a elevar y a elevar hasta no sé cuántos metros, pero voló. Voló, voló, voló y voló y se mantuvo volando. Y yo cuando veía ese video decía, yo quiero volar como ese vato. Entonces, yo creo que ese sería mi sueño, volar haciendo ese deporte.
0: Wow. Oye,
1: me gustaría. ¿Quieren ayudarme y apoyarme a lograr mi sueño? Depositen. Depositen a mi cuenta porque está bien caro el deporte.
0: Ah, iba muy inspirado todo.
1: Casi lo logro, demonios. Debía haber esperado más.
0: Un poquito más y enganchado.
1: Sí, demonios. Oye, ya se reportó, tú lo serás.
2: A ver. El pelón siempre.
1: Siempre me pelea. ¿Qué, Kaeli? Siempre sí. Me pelea.
2: Sí. Siempre vuela cuando se cae de la bici. Ah, Kim Kim. Ah, Kim Kim.
1: Que tú usas llantitas en tu bici porque te caes. Ah, Kim Kim. Ah, Kim Kim. No, esa calidad es tremenda, no hay que dejarse.
0: Como si realmente te cayeras todo el tiempo.
1: Sí,
0: en las
1: yo ni me caigo, no manches.
0: Otra vez.
1: Ay, de repente me resbalo poquito.
0: Oye, pero esta disciplina del skateboard acuático
1: está bien padre,
0: o sea, vas como que en una tabla sosteniendo, como si fuera tu papagayo, pero es como, ya sabes.
1: Amarrado a la cintura
0: y lo manipulas con las manos. Una vez lo intenté, fíjate, para un reportaje me dieron unas clases express.
1: Puch.
0: Y...
1: y se te fue el papagayo.
0: Tuve que pagar el skateboard porque se me fue volando.
1: Se fue el papagayo con su mamá gaya.
0: Sí está feo, porque sí te dicen, y eso que no había tanto viento, y me dicen, o sea, creo que no me acuerdo, tenías que hacerlo como que abajo para que se eleve, y por instinto yo empecé a hacer abajo, y el chavo me sostuvo, porque yo creo que si no me iba elevando y no hubiera sabido qué hacer. O sea, si te preparan para eso, como para reaccionar, porque en sí no está hecho como para que vueles tan alto.
1: Imagínate, lo elevas y de repente, ¡ah!
0: Y se marchó.
1: Es un parachute, le llamó. Te dejas caer después, no.
0: Sí, es peligroso.
1: Te imaginé, ¿no? Agarrada de esa cosa del parachute y tus patillas ahí. ¡Ah!
0: Sí, pies así, moviéndose los pies.
1: Sí. No,
0: así me vi, yo sí me asusté. Dije, no, sí se necesita mucha fuerza en ese deporte.
1: Ya sé.
0: A ver, por aquí nos dicen hacer un viaje.
1: ¿En el tiempo?
0: Pues yo creo.
1: ¿Cuántas aventuras en el tiempo habrá?
0: ¿Y esa canción
1: de
0: qué era? ¿Una novela o qué?
1: Sí, aventuras en el tiempo con Belinda, ¿no te acuerdas?
0: Sí, ya, es que me vino flashback, pero no recordaba. Dice, te tiras del paracaídas, jalas el cordón y es marca Alchemy. Ay, se pasaron.
1: No, es que sí, esos marca Acme rifaron, ¿eh?
0: Sí.
1: La neta.
0: Ahorita
1: la neta.
0: En la película del Coyote está bien divertida porque habla de eso.
1: Sí.
0: El Coyote demanda
1: el
0: marca
1: Coyote.
0: Acme. Dice, no, Paquito, porfa, vas a deslumbrarnos con tu pelón ahí.
1: Ni. Envidioso. Porque yo sí soy un hombre soñador.
0: E ilustre. Brillo en la pelona.
1: Ahí vas tú también, de llevada. Ay, no.
0: Ay, ahorita
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0: Ni se nota.
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0: ¡Qué cosa! Hace 84 años. Bueno, ya casi.
1: Oye, ya ahora casi sí. Ya han pasado 84 años.
0: Hay que disfrutarlo y bailarlo. Vámonos a la pausa. Volvemos con el tema. No se despeguen.
1: ¡Súbele! Esto es... ¡Para la People!

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0: La People.
1: La People.

0: WhatsApp ya para ir concluyendo el tema del día de hoy, 9991-851004. Por aquí les vamos leyendo. Y People, ¿andas aquí? ¿Qué onda?
1: Sí, aquí ando, aquí ando.
0: Mira, tenemos mensajes. Lorena dice, me gustaría bucear.
1: Ándale.
0: ¿Has buceado?
1: Sí.
0: Híjole.
1: Se los recomiendo. De verdad, ¿sabes dónde? En Baja California Sur.
0: Qué loco.
1: Y la neta es una, se siente que estás en otro mundo.
0: Sí, creo.
1: Desde que te bajas con el tanque y la oxigenación, de repente llega a ser desesperante, sí. Luego, o sea, es una experiencia que neta, vívanla, no puedes morir sin bucear.
0: No, ¿sabes qué? No. Yo una vez hice eso y la experiencia del cambio de la presión del agua es como...
1: People.
0: Por un momento sientes que people, te vas.
1: Pero eso lo hiciste en la bañera de tu casa.
0: Pero me asusté.
1: Cuando
0: igual.
1: Don Abreu te enseñaba a nadar, que te hizo una mala broma y por eso le tienes miedo al agua.
0: El susto fue el mismo. Me da risa porque cuento que no fue en la bañera, pero no fue buceo, fue caminata en el agua. Entonces sí la atinaste.
1: Era la rehabilitación de cuando me caí, aguas termales.
0: No, eso es que te hacen
1: aguas medicinales.
0: Nada más te sumerges tantito y caminas en esos parques temáticos acuáticos que están por aquí, ya sabes.
1: Sí.
0: Y era caminar en el lago y veías a los peces y todo, pero nada, nada profundo, pues. O sea, tantito nomás se te ponían tu casco y yo, ¡oh, me estoy ahogando!
1: No, así se siente, la verdad, sí se siente. Es raro, es una sensación rara. Pero está padre la experiencia. A mí me tocó ver, nadé con Willy, imagínate.
0: ¿Qué? Sí, ¿viste? Bueno,
1: sí, me tocó ver peces grandes. Sí. Así, maneras de decir que voy al baño. voy a liberar a Willy.
0: ¿Viste a Willy liberado, entonces?
1: Eso te quedaste pensando, ¿verdad?
0: No, en la bañera tú, no yo. Ese fue el tema de ayer. No.
1: Imagínate tu papá, un tiburón, hija, un tiburón. Y es un Willyzote que por ahí alguien sacó de su estómago y salió por la coliflor.
0: Oye, ¿sabes qué? Sí, una historia de una persona que hizo este tema de buceo, de que hay una indicación en el buceo que es como la mano hacia arriba, como con cara de aleta, y ya hay una parecida, pero indicando hacia adelante. Uh-huh. Entonces, la que pones así como aleta es tiburón, y la que pones hacia adelante es avanza. Bueno, pues no te cuento que una amiga que llevaba dos clases de buceo.
1: A ver, de José Carlos no vas a volver a hablar.
0: José Carlos es el amigo más mencionado en el programa.
1: El más funado.
0: Que solo una vez nos escuchó y eso fue suficiente. Porque eso ya estábamos contando una historia de él.
1: Saludos, José Carlos. Sí.
0: No, pero ella estaba así de que no, bueno, entonces hacia adelante. Ah, sí. Y empezó a caminar y no, era la señal de que había un tiburoncito por ahí.
1: Ándale.
0: Y se estaba yendo con así hacia la dirección del tiburón. Por suerte no pasó a más, pero imagínate por no poner atención en clases.
1: No, sí está canijo.
0: Ahí se tienen repercusiones.
1: Sí, people. Ay, tenemos mensajes, vamos a darles Cayetano, dicen.
2: Muy buenas tardes para people, aquí Pochico, reportándose desde la Ruta Reyes, Pacatún. Iniciando turno. Saluditos a la familia Radio Mexicana, éxitos y bendiciones para todos.
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0: Qué nervios.
3: Tirame en paracaídas de un avión.
1: Uy, ¿todo eso? ¿Tienen mensajes?
0: Sí, por acá te dicen, ya mandaron un mensaje, te lo estoy mandando al WhatsApp. Diego Pinto te manda tu personaje, Paquito, con pelona brillosa. Es como el Cabash Patch que mandaron antes, pero ahora...
1: Debo de confesar que el Cabash Patch con barba... Bonito. Me gustó.
0: Sí.
1: Me gustó el personaje.
0: Sí, lo andabas comprando, ¿no?
1: Sí, la neta, sí. Sí lo coleccionaba. Tengo audio.
4: Buenas tardes, Beta. Pelón. La Quiqueso. La Quiqueso, entre marzo, creo, marzo y abril, un fuerte pleito con Peña. Y se enterraba el personaje de la Quiqueso. No sabes cómo es su exmarido, pues se peleó y se enterraba el personaje. Y de pronto, a los 15 días lo revivió. Se contentó con Peña. Ahorita otra vez viene un pleito con Peña y dice que la Quiqueso va a desaparecer. Para mí que tiene sus días, no hagan caso. Pero bueno, así es la Quiqueso. Es el señor Enrique, perdón.
1: ¿Qué dijo? A ver.
0: La risa del final.
4: Pero bueno, Enrique, perdón.
1: No lo sé. ¿Tienes más audios?
0: Por acá nos dicen, oye, el paracaídas sí, el buceo me da miedo. Algo que me gustaría hacer es grabar un disco. Ay, oye, eso también me hubiera gustado hacer alguna vez.
1: Sí, oye, qué padre. Vívanla.
0: Aquí alguien que está hablando en el micrófono va para allá.
1: Próximamente, para que me escuchen en Spotify.
0: Sí.
1: ¿Han escuchado la? Sí, y no, cállense los ojos. ¿Qué? Escúchenme, háganme rico escuchando. Dice por acá, ven a la viejita amarrada, se impresionaron, pero si se amarrara a Pelonini dirían, un Sport Lash.
0: Se pasa.
1: Cuando le pusieron por la pelona. Ese es bien llevado, mi Same, vas a verlo, desgraciado. Dice por acá.
5: Hola amigos de Para People, un sueño que yo tengo que quisiera cumplir es subirme en el Tren Maya.
1: ¡Viva! Ah, mira, bonito. Con todo y porra. Qué bonito sueño subirse al Tren Maya, ¿eh? Me gusta.
0: Llévanos.
6: Pero sí debería llamar, pues, si me quieres mandar audio, estoy cayendo en otro programa, porque ya vi que te caigo mal. ¿Para qué se me va a hablar de este programa? ¿Qué está pasando? Y no me resuelven.
1: Ya, Kike, ya se va a acabar el programa.
0: Y que eso, porque hasta el final.
1: People, ¿tienes mensajes o ya nos vamos?
0: Ya está. Besos a la Kike.
1: Arre, Lulú, ya, Kike. Ya, señorita. Siéntese, señorita. Cómase su torta. Oye, ya estoy viendo el caballo.
0: Oye, Juanca mandó también safe.
6: Buenas tardes, ¿qué tal, Paquito? Un saludo. Pues fíjate que en una ocasión tuve la oportunidad de poder tirarme de paracaídas, pero por la razón que sucedió no lo hice, porque un amigo que fuimos con su familia se aventó, pero llegó el momento en que se desmayó y empezó a caer. Obviamente hay personas que te auxilian, ¿verdad? Pero pues en eso ya estaba a un lado el otro, el experto, y lo abraza y lo empieza a querer reaccionar, pero no. Gracias a Dios en algún momento reaccionó, porque todo quedó grabado, porque te graban para que te lo den como experiencia.
0: Wow.
6: Pero dije, no, ¿qué tal si yo me desmayo y no reacciono? Mejor dije, lo vuelvo a pensar y muchísimas gracias. Saludos, bendiciones.
0: No ayudó que el amigo se tire antes. Ya nos vamos, gracias, people. Nos escuchamos mañana.
1: Esto fue
0: Para la People.
1: Bye bye.

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1: El gobierno federal implementó un ajuste a las importaciones de azúcar para respaldar a los ingenios locales y garantizar los ingresos del campo a los productores de la caña en la entidad, señaló la gobernadora Rocío Nale. Ese y otros anuncios favorables para los veracruzanos serán anunciados por la presidenta Claudia Sheinbaum, quien precisó quien dará su segundo informe en Veracruz, resaltando proyectos de infraestructura y el corredor del Golfo. Este es el resultado de la buena coordinación y relación entre las mandatarias, tanto en materia de seguridad pública, infraestructura y energía, y la atención a emergencias, que es muy seguramente serán temas centrales en el informe de la presidenta.
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1: Esta tarde en Radio Noticias condenan a más de 56 años de prisión a pareja por delitos contra una niña de 5 años en Ciudad Cauquel. Investigan si el lago comercial fue el origen de la infección por la ameba come cerebros. Complicado regreso a clases, roban cableado en una primaria de Mérida. En riesgo el estacionamiento de la feria de Yucatán, Ixmaquil. Con esta y más información arrancamos esta tarde Radio Noticias.

0: Muy buenas tardes, ¿cómo están? Bienvenidas y bienvenidos a esta segunda emisión de Radio Noticias. Es jueves 10 de septiembre de 2026, el famoso Viernes Chiquito. Oigan, qué gusto que nos estén sintonizando en esta segunda emisión de Radio Noticias. Les saludo con mucho gusto y les doy la más cordial bienvenida si nos está sintonizando a través de la superestación en el 105.9 FM, si lo hace a través de Radio Mexicana en el 98.9. Oigan, recuerden que también estamos en vivo a través de las redes sociales. Les saludo con mucho gusto ahí en el espacio de redes sociales, en ambas páginas de Facebook, en el espacio de comentarios nos puede dejar sus saludos, felicitaciones, reportes viales, alerta de lluvia, recuerde que no tenemos tarde segura y que por ahí es su espacio y que estamos para servirle. WhatsApp directo a cabina 9991851004 y 9992421406 con el equipo completo como todas las tardes. Betania Abreu en la operación en la cabina de Super Estéreo, Paquito Lenes en Radio Mexicana y a cargo de las redes sociales, Sujeli Cambranis. Mi nombre es Livden Ojeda y como todas las tardes, ya sabe que es un honor para mí acompañarles en esta jornada informativa. Vamos a comenzar con las noticias. Una sentencia que exhibe la gravedad de la violencia cometida contra una menor de edad fue dictada en Mérida. Un hombre y la madre de una niña de 5 años apenas fueron condenados a más de 56 años de prisión por diversos delitos cometidos justo contra la menor. La Fiscalía General del Estado de Yucatán informó que la resolución fue emitida este miércoles 9 de julio, luego de que un juicio oral en el que se desahogaran las pruebas correspondientes al caso dictaminaran esta situación. Los hechos, mire, le cuento los detalles, ocurrieron entre marzo y septiembre del año 2020, 6 años atrás, en un predio del fraccionamiento Herradura 2 en Ciudad Cauquel. Alberto Ismael S.F. y Patricia María B.S. fueron encontrados culpables de violación equiparada agravada, violencia familiar agravada, lesiones que pusieron en peligro la vida y corrupción de menores. De acuerdo con la investigación de la Fiscalía, Alberto Ismael S.F. cometió agresiones sexuales contra la niña, mientras que Patricia María B.S., madre de la víctima, incurrió en omisiones y consentimiento. La autoridad también estableció que ambos ejercieron violencia física contra la menor al grado de poner en riesgo su vida, además de mantener relaciones sexuales en presencia de la pequeña. El hombre recibió una condena de 56 años y 3 meses de prisión, la mujer 56 años y 9 meses. A cada uno además se le impuso una sanción económica de 721,104 pesos. En el caso de Patricia María B.S., también fueron retirados los derechos de familia respecto de la víctima. Ambos tienen totalmente prohibido acercarse a la menor. La lectura y explicación de la sentencia está programada para unos días más, para el próximo martes 15 de septiembre, la próxima semana. Más allá de las cifras de una condena, cuando hablamos de este caso, es poner sobre la mesa una realidad particularmente grave en nuestro estado. Cuando la violencia ocurre dentro del entorno familiar, la persona que debería representar protección puede convertirse de un momento a otro también en parte de este tremendo peligro. Y cuando una víctima es una niña de apenas 5 añitos de edad, las consecuencias no se limitan únicamente al expediente judicial. Se trata de una infancia marcada, corrompida por hechos que en realidad nunca debieron haber ocurrido. La sentencia, le digo, llega años después de que sucedieron los hechos, 6 años después. Pero deja también una importante pregunta inevitable. ¿Cuántos casos de violencia contra menores permanecen ocultos porque quienes deberían denunciar o proteger guardan silencio? La protección de las infancias no puede y no debería depender únicamente de que una agresión llegue a los tribunales. Requiere prevención, vigilancia y una respuesta efectiva desde el primer indicio de signos de violencia.
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0: Vamos con más información. A poco más de 2 meses de que arranque la Feria de Yucatán Ixmaquil en su edición 2026, un conflicto por la propiedad y el pago de terrenos amenaza con complicar la operación del evento. Ejidatarios de Tzununcán volvieron a advertir una vez más que podrían tomar las tierras que actualmente funcionan como el estacionamiento de la feria y de Plaza Izamal, ante lo que califican como falta de respuesta por parte de las autoridades. Los ejidatarios aseguraron declararon que llevan meses denunciando que esos terrenos fueron expropiados de manera irregular y exigen recibir el pago correspondiente. Hasta ahora afirman que no han obtenido una solución definitiva, por ello elevaron la presión este día y advirtieron que si no se alcanza un acuerdo, podrían tomar a la mala el estacionamiento. Y el problema no es menor. De concretarse esta medida, la feria de Ixmaquil podría enfrentar un duro golpe logístico justo cuando se acerca una de las temporadas de mayor actividad para este evento. Miles de visitantes, pues sí, requieren un espacio para estacionarse durante la feria, por lo que perder uno de los principales terrenos destinados a este fin obligaría a las autoridades a buscar una alternativa en tiempo récord. Y hoy justamente hubo una manifestación.
2: Cerrar, le vamos a meter maquinaria y todo y cerramos, ya nadie va a entrar allá en el estacionamiento. Nosotros del ejido de Tzonunján somos dueños de las 82 hectáreas que ocupa el estacionamiento y parte de la plaza Izamal. Por eso nuevamente, si no pagan, no hay estacionamiento.
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0: Así que más allá de la logística del evento, queda pendiente también aclarar el fondo de este gran conflicto que ya lleva bastante tiempo. Si existe un adeudo por los terrenos o irregularidades en su expropiación, la solución no puede depender de que el problema se acerque a la fecha de la feria para ser atendido. Tendría que haber una respuesta por parte de las autoridades. Vamos con otros asuntos. Lo que debería ser un regreso normal, adecuado a las aulas, terminó convirtiéndose en una odisea para alumnos y también para docentes de la Escuela Primaria Distrito Federal, ubicada allá en el barrio de La Mejorada de aquí de la ciudad de Mérida. El motivo, durante el periodo vacacional, delincuentes ingresaron al plantel y robaron parte del cableado eléctrico, dejando a la escuela sin condiciones adecuadas para recibir a las y los estudiantes. La directora del plantel, Isabel López, informó que aunque el suministro de energía eléctrica finalmente sí fue restablecido esta semana, el martes, por personal técnico de la Secretaría de Educación, la respuesta de la dependencia estatal no fue inmediata. De acuerdo con las palabras de la directora, fue necesario realizar diversos oficios y gestiones antes de que se atendiera este gran problema.
3: Cuando vienen a hacer el peritaje porque se levanta o se hace la demanda ante la fiscalía, vienen los ingenieros al día siguiente y me mencionan que se robaron más de 100,000 pesos en cable. Es cobre lo que la escuela tiene. Como es una escuela antigua, tiene más de 116 años, pues me dijeron que fue todo lo que se robaron. Cortaron desde los registros, desde la toma principal, todo se llevaron. De hecho, cuando se hace el peritaje, me dicen que se tomaron el tiempo de pelarlo. Un proceso tardado porque te menciono, no, yo me entero que nos roban el 14, que ya era un robo porque pensamos que era por una falla eléctrica. Envío los oficios a la secretaría como es el protocolo. Me intentaba comunicar y no tenía respuesta. Fui a la secretaría para solicitar esta información y notificar que no tenía luz y que había sido por un robo. Desgraciadamente no había una respuesta positiva. Es hasta el día jueves 3 de septiembre que me entero que el secretario estaba visitando la Consuelo Andrade para entregar las mochilas de bienestar por indicaciones de nuestro gobernador, y acudo, me tomo el atrevimiento de asistir y hablar con él para pedirle que venga a visitar nuestra escuela y que vea la situación precaria en la que estábamos viviendo en estos momentos, el arranque de clase. El doctor accedió a venir, fue muy amable, vino.
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0: Bueno, pues ahí quedó la información. El hecho deja una pregunta que no puede pasar inadvertida. ¿Cuánto tiempo es el que debe de esperar una comunidad escolar para que una autoridad atienda una falla que afecta directamente a las condiciones en las que las niñas y los niños reciben clases? Le recuerdo, el robo fue cometido durante las vacaciones de verano, estas de las que acabamos de volver, pero sus efectos llegaron hasta las aulas, y mientras la infraestructura no esté garantizada y la respuesta institucional sea tardía, quienes terminan pagando las consecuencias son una vez más las y los estudiantes, así como todo el personal educativo. Oigan, antes de irnos a la primera pausa comercial de la tarde, ya tenemos los primeros reportes. Se manifiesta Jorge Polanco, dice: buen día, Libden Ojeda, el Parque Ecológico del Poniente en Oscuras, y también donde está la fuente que está en la entrada del fraccionamiento, también está a oscuras. Soy Jorge Polanco. Saludos cordiales, pasamos tu reporte. El tema de la iluminación de la ciudad tiene que ver con el Ayuntamiento de Mérida, así que turnamos el reporte. Gracias por estar al pendiente. Vámonos a la pausa comercial, la primera de esta tarde. A la vuelta, continuamos con las noticias. Oigan, y les tengo información actualizada acerca de esta ameba come cerebros. Vámonos a la pausa.
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1: Así de rápido, estoy de regreso con más información, ya a las 12:18. Si están almorzando en este momento, les deseo que tengan muy buen provecho. Ya sabe que aquí todos los días tenemos una cita puntual para que la acompañe con las noticias. Y lo prometido es deuda, ya le decía antes de la pausa comercial, autoridades sanitarias mantienen todavía bajo investigación la muerte de este hombre de 34 años, quien presentó un diagnóstico probable por esta ameba comecerebros, una infección conocida popularmente de esta manera. El fallecimiento se dio en medio de este contexto en el que esta persona, recordará, trabajaba como instructor de deportes acuáticos en el agua artificial de esta plaza al norte de la ciudad, por lo que una de las principales líneas de investigación apunta precisamente a ese cuerpo de agua en específico. El secretario de Salud Estatal, Alberto Alcocer Gamboa, informó que la Dirección de Riesgos Sanitarios analiza ya las muestras del agua y que en los próximos días ya se esperan los resultados del laboratorio. La sospecha es que este microorganismo pudo haber ingresado al organismo a través de la nariz debido a la exposición constante al agua. Sin embargo, pues hasta el momento es una realidad que no se ha confirmado que el lago haya sido el lugar donde ocurrió la infección. El paciente permaneció varios días hospitalizados, pero su estado de salud se agravó hasta presentar un deterioro neurológico y edema cerebral severo que finalmente y muy lamentablemente provocaron su fallecimiento. Las autoridades calificaron el caso como extraordinario y aseguraron que hasta ahora no existen, al menos hasta ahora, otros casos relacionados.
2: Desgraciadamente, el día de antier falleció un ciudadano por una infección con un microorganismo unicelular que se llama protozoario, que se llama ameba comecerebros, una Eglaria fouleri. Esta ameba es realmente muy extraordinario que pase este tipo de situaciones. Se da por exposición continua en cuerpos de agua que pueden presentar este tipo de proliferaciones de organismos unicelulares que pues producen, es decir, pues da una meningoencefalitis que pues bueno, afecta la vía de contagio, es a través de la nariz, y de allá pues desgraciadamente no pudo atenderse de manera positiva, no se pudo resolver para bien. Era un trabajador del lago de la Plaza La Isla, allá en Cabo Norte. Entonces están haciendo los estudios, estamos esperando para ver y confirmar si allá fue el sitio de infección o no. Podría todavía estar y confirmar el diagnóstico.
3: ¿Hay otro caso que sea en un espacio público?
2: Realmente, más que un espacio público, pues es un sitio privado, pues son clases, no está abierto a la población que puedan, es concurrido, sí, pues la realidad es que el mecanismo tiene que ser por la entrada de agua en la fosa nasal, ¿ya? Entonces te tienes que meter, no es que esté allá y por pasar te pase. Realmente, si inclusive la digirieras esa agua, no pasa ese tipo de infección, ¿no? Entonces, eso es lo que hay, ver, no se contagia de humano a humano, o sea, sí son casos de una exposición. En el caso de él, pues era el instructor de allá de la escuela que tiene.
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1: Así, con este asunto, hasta el momento no está confirmado que este lago de la plaza comercial sea el causante, pero pues también exhortaron a tomar sus precauciones. Vamos a cambiar la página informativa. Los recientes apagones y constantes apagones en Yucatán llegaron una vez más al Congreso del Estado y provocaron un nuevo enfrentamiento político entre las bancadas de Morena y el Blanquiazul. Durante la sesión plenaria, diputados panistas plantearon emitir un exhorto a la Comisión Federal de Electricidad para que presente un plan de inversión específico para Yucatán y se atienda ya de una vez por todas los problemas relacionados con el suministro de energía eléctrica. El argumento es que las interrupciones del servicio no pueden seguir tratándose como hechos aislados, particularmente en una entidad donde las altas temperaturas y el crecimiento de la demanda eléctrica ponen a prueba de manera constante la infraestructura. Pero la discusión tomó otro rumbo con la postura de Morena. Sus legisladores propusieron desaparecer la Operadora Energética y Marítima de Yucatán, organismo creado durante la administración del exgobernador Mauricio Vila Dosal. Así, lo que comenzó como una discusión sobre los apagones realmente terminó convirtiéndose en un debate sobre las responsabilidades y decisiones tomadas una vez más en administraciones anteriores. Así que mientras los partidos intercambian señalamientos, el problema de fondo permanece. La ciudadanía y las empresas necesitan un servicio eléctrico estable y cada interrupción representa afectaciones que van desde hogares sin energía hasta comercios y actividades productivas que pueden quedar totalmente paralizadas y obviamente con afectaciones monetarias que nadie resuelve y nadie regresa. El debate político sí puede continuar, pero la exigencia ciudadana es mucho más concreta. Saber qué está fallando, cuánto se va a invertir y cuándo habrá realmente una solución definitiva. Porque mientras las bancadas discuten quién tiene la responsabilidad, los apagones siguen siendo los que terminan pagando los usuarios con tantas afectaciones.
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1: Momento de continuar con más noticias. Vamos con la información nacional.
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1: La presidenta Claudia Sheinbaum Pardo resaltó que el paquete económico 2027 contempla finanzas públicas responsables para garantizar el bienestar del pueblo de México. Por ello, no contempla nuevos impuestos ni gasolinazos, mantiene los incentivos del Plan México y prevé mecanismos para evitar la evasión fiscal. Escuchemos sus palabras.
2: Desgraciadamente,
4: no hay nuevos impuestos. Eso es lo primero. No va a haber nuevos impuestos. Tampoco va a haber gasolinazos. Lo que hay son medidas para evitar, porque todavía hay evasión fiscal. ¿Qué quiere decir eso? Personas que deberían pagar impuestos y que no pagan buscando, pues, o facturas falsas o mecanismos que evitan que se paguen los impuestos que se deberían pagar. Se mantiene, eso es muy importante, todos los incentivos para la nueva inversión, todos. Todos los que se publicaron para el Plan México tienen incentivos para invertir y de igual manera las nuevas inversiones, pues suponemos que van a pagar los impuestos que deben de pagar, entonces no están incluidos en ninguno de los mecanismos contra la evasión fiscal. Es decir, al mismo tiempo que ponemos mecanismos para que aquellas empresas que siempre reportan lo mismo y no pagan los impuestos que deben de pagar, para las nuevas inversiones están garantizados todos los incentivos. Ese es algo muy importante. No hay nuevos impuestos para la gente, no hay gasolinazos, también sumamente importante. Se mantiene, si es necesario, por si sigue creciendo o siguen altos los precios del petróleo, todos los incentivos para que no aumente el precio de la gasolina y del diésel. Y al mismo tiempo, el recurso que se recaude se distribuye una parte para pagar a los trabajadores del gobierno, incluido ahí todos los trabajadores de los organismos autónomos, INE, Poder Judicial, el Tribunal Agrario, el Tribunal de Justicia Administrativa, todos los organismos autónomos, está garantizado su presupuesto. Y el salario y el aumento por encima de la inflación de los trabajadores del Estado. Eso está garantizado. Después, ¿qué hacemos? Estamos aumentando el presupuesto para lo más importante, que es la inversión en la gente, inversión en el pueblo, que es, a ver, ponle el incremento del porcentaje en educación, más del 10%, en educación 10.7%, incluye todos los niveles educativos, 13% de aumento en ciencia, 11.3% de aumento en salud. Si calculamos, es casi tres veces la inflación en lo que de estos tres rubros. Seguridad también va a tener un aumento, sobre todo vinculado a la consolidación de la Guardia Nacional y de las áreas de inteligencia e investigación. Y el campo tiene un porcentaje también importante de aumento, entre otras cosas porque al cierre del 2026 va a haber habido un incremento producto de los apoyos que se dieron por el bajo precio del maíz, del frijol, lo que son los precios de garantía, y también los nuevos esquemas de financiamiento para el campo, que es Cosechando Soberanía. Bueno, ese es más o menos, y la garantía de que los programas constitucionales del bienestar se va a cumplir exactamente lo que dice la Constitución. Entonces, este es el paquete económico, es un paquete económico responsable, no se está endeudando al país, como luego quieren decir, no hay nuevos impuestos, como luego también estuvieron informando hace unos días, eso es falso. Sencillamente, pues, evitar la evasión fiscal y seguir garantizando el presupuesto para la gente. Ese es el paquete económico.
1: Con este tema nos vamos a la siguiente pausa comercial y a la vuelta vamos a conversar de este balance actualizado de los accidentes fatales que lamentablemente se han registrado durante todo el año en las carreteras de Yucatán. Vamos a comercial y ya vuelvo.
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2 de la tarde ya con 33 minutos. Oigan, ustedes que andan allá en la calle, cuéntenos si ya se avecina la tormenta, si sigue el día soleado o ya aparecieron las primeras nubes por allí en el cielo para que tomemos nuestras precauciones. Oigan, esta tarde tenemos entrevista, así que vamos con nuestro tema de hoy.

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1: A través de la línea telefónica, saludo con mucho gusto a René Flores Ayora, ingeniero en vialidad y auditor en seguridad vial. Muy buenas tardes, ¿cómo está? Qué gusto poder saludarle.
2: ¿Qué tal, mi estimada líder? De aquí, desde el barrio mágico de la ermita de Santa Isabel, ¿verdad? Barrio mágico, que nos robaron el círculo donde dice barrio mágico. ¿Quién sabe dónde está? Hay que encontrarlo porque eso le da un plus a la ermita de Santa Isabel.
1: Totalmente. Saludos aquí, cordiales entonces hasta Santa Isabel.
2: Oigan. Aquí el sol está esplendoroso.
1: Ah, esplendoroso. Tal vez la lluvia entonces hoy va a caer un poquito más tarde. Va a dar chance que salgamos de trabajar hoy para que no nos agarre el aguacero. Pero
2: es correcto. O sea, no hay nubes negras, puras nubes blancas. Así que yo creo que se va a tardar la lluvia hasta allá por ahí de las 5 o 6, si es que viene.
1: Ya veremos conforme avance. Ya veremos conforme avance la tarde. Pero bueno, hoy vamos a platicar. Lamentablemente hoy se cobró una vida más en nuestras carreteras de Yucatán. Una tragedia vial por la mañana. Cuéntenos.
2: Sí, hombre. Ya viendo ya los portales allá, vemos que desafortunadamente un motociclista fallece ahí por la altura de Cotolengo, en esa calle lateral que es de baja velocidad, de 50 kilómetros por hora. Pero desafortunadamente el motociclista, pues iba, no sé a qué velocidad iba el motociclista, que hace cuenta que él hizo como un salto del tigre, pero en moto, y lo que perdió el equilibrio, se aporrió, y yo no sé si en su cabeza había un casco certificado de OT. El casco certificado nos ayuda a salvar nuestra vida. Es muy importante que todos los motociclistas tengan en su cabeza un casco certificado de OT. Y también esa muerte, hay que encender las luces, ¿viste? ¿Por qué? Porque no estaba señalizado. Esas son obras que están haciendo. Y en la protección de obra hay que poner señalamientos a los usuarios. Y ahí no había ningún señalamiento. Allá hay muchos responsables de la muerte del motociclista.
1: Y este además no es un hecho aislado. ¿Cómo va el balance en lo que va de este 2026 de la siniestralidad en nuestras carreteras?
2: El periférico, ya llevamos el 92% de las vidas que cobra el periférico de Mérida. Al día de hoy, llegamos a 23 personas que han fallecido ahí en el periférico de Mérida. 5 han sido motociclistas, 3 conductores, 2 viajeros, 4 ciclistas, y lo más preocupante, Lidl, 10 peatones. Hay que encender los focos rojos porque las personas más vulnerables están falleciendo en el periférico de Mérida. Aquí hay que poner más señalamientos. Hay que cambiar las 2 límites de velocidad que hoy día tiene el periférico según la Ley General de Movilidad y Seguridad Vial, que permea en todo el país. No nada más en Yucatán, es en todo el país esa ley que nos llega. Y esa ley nos dice que todos los periféricos deben tener una velocidad máxima de 80 kilómetros por hora. Sabemos que periférico es una vía de acceso controlado. Es acceso controlado, que no podemos entrar en cada momento al periférico. Hay entradas y

0: más o menos cada 5 kilómetros o 4 kilómetros. Esto se llama el acceso controlado. Entonces, tenemos que manejar con mucha prudencia y con mucha precaución en el periférico de Mérida, ya que el día se juega la vida de 23. Con respecto al balance en general, ¿verdad? Tenemos 171 personas a nivel del de primero de enero hasta el día de hoy. Esto es un dato muy, muy conservador. Pueden ser 255 personas, ya que muchas veces las personas se trasladan al hospital y el traslado fallecen o están en el hospital y fallecen al segundo, al tercer, al quinto, a los 20 o a los 30 días. Pero eso no se informa. Pero esa muerte que ocurrió hace 3, 5, 20 días se debe a un siniestro de tránsito. Entonces, digamos, hoy 171 personas libres.
1: Son decenas de víctimas las que se cobran cada año. Desde la ingeniería vial, entonces, ¿cuál es el análisis que podemos determinar? ¿Qué está fallando para que una vía diseñada para mover grandes volúmenes de tránsito de personas todos los días siga registrando siniestros de esta tan alta gravedad como es las pérdidas humanas?
0: Mira, yo creo que ahí lo que nos hace falta es mucha cultura vial, educación vial obligatoria, desde la escolar hasta la preparatoria. El Congreso del Estado hace 5 años aprobó que la educación vial sea obligatoria desde el preescolar a... Hasta el día de hoy no se ha hecho nada. Los yucatecos nos hace falta esa educación y cultura vial. Muchas veces todos esos siniestros de tránsito se deben a la velocidad, a las imprudencias, al alcohol, a las drogas y las malas decisiones. Eso es lo más importante, las malas decisiones que tomamos nosotros, los automovilistas. Y sí, las vialidades deben de tener toda su información, como son los límites de velocidad, el cruce peatonal. Entonces, todo tiene que estar bien señalizado. Y también hay que hacer auditorías en seguridad vial para ver qué está sucediendo en diferentes tramos de periférico de Mérida. Hay que hacer una buena auditoría vial para determinar por qué hay muchas muertes por siniestros de tránsito. Ahí puede ser que nos haga falta pintar en el pavimento los pasos peatonales, nos hace falta ver y señalamiento, necesitamos conocer los senderos de los peatones. Si nosotros vamos a periférico, en cualquier lado, veremos allí en los camellones el pasto, que no hay pasto, que hay un sendero peatonal. Necesitamos hacer esos estudios también de la ingeniería de tránsito que está muy soslayada. Cuando uno tiene dolor de muela, ¿con quién va uno? ¿Va al ginecólogo? No, no va al ginecólogo. ¿Va al cardiólogo? No va al cardiólogo. Va al odontólogo, ¿verdad? Entonces necesitamos que la ingeniería de tránsito pues tenga ya voz en cualquier acción de vialidad que se haga en medio.
1: Realmente, en ese sentido, ¿qué tan efectivo sería implementar, por ejemplo, de manera permanente esos radares de velocidad que se acompañen de pantallas, que nos indiquen a las y los conductores qué velocidad es la que llevamos? ¿Será esa una método, una estrategia para de alguna manera reducir estos resultados?
0: Así es, Liden. Hay que hacer esas acciones que han dado resultado tanto en Europa como en Sudamérica. Y aquí nos hace falta realizar esos, que se pongan radares primero, radares didácticos de velocidad. O sea, no es para multar, sino para que uno dice, tengo 80 kilómetros por hora y tú tienes 90 kilómetros por hora. Así que bájale la velocidad. Serían esos radares de velocidad didácticos, implementándolos 1 mes, 2 meses, y ya después, si te pasas la velocidad, ahora sí, vas a llevar una multa, una fotomulta. Y esa fotomulta está en el reglamento de tránsito y vialidad del estado de Yucatán. Ya no tengamos miedo de aplicar eso. Necesitamos salvar muchas vidas de la vialidad. En la vialidad transitamos todos, o sea, no es nada más mía el periférico, no es nada más mío la avenida o la calle. Todos es de todos, es importante eso. Los motociclistas que se tienen que respetar también, porque se ha incrementado exponencialmente el número de motos en nuestra bella ciudad.
1: Siempre que platicamos de ingeniería vial y pues de las circunstancias que suceden en nuestras carreteras, el llamado es a la prevención.
0: Así es, hay que prevenir, ¿sí? Y después hacer las acciones. O sea, no, a veces decimos, no que el niño se tapa el pozo, sino que tenemos que tener y tomar acciones en materia de seguridad vial. Sí, entonces necesitamos que de los estudios de ingeniería de tránsito, que están muy soslayados también, entonces se ponen pasos peatonales sin hacer ningún tipo de estudio. Entonces, para poner un paso peatonal, se tiene que hacer estudios de ingeniería de tránsito, como el aforo peatonal, el aforo vehicular, por dónde están pasando, cuánto tiempo tarda el vehículo de pasar, cuál es la probabilidad de que atropellen a un peatón en el periférico. Todos esos estudios se tienen que realizar. No hay que ponerlos así. Ah, se me ocurre que aquí vamos a ver paso peatonal. No es así la cosa. Tenemos que hacer los estudios de ingeniería de tránsito.
1: Excelente. Bueno, pues muchísimas gracias. Como siempre, reporte puntual. Gracias por tomarnos la llamada y por siempre ayudarnos a comprender un poco más y generar conciencia en la ciudadanía de manera general.
0: Así es, estimada Lita, y hay que recordar que las velocidades en nuestra bella ciudad de Mérida y todo de Yucatán son 20 kilómetros por hora en escuelas y hospitales, 30 kilómetros en el centro de Mérida y las colonias, 50 kilómetros en las avenidas y 80 kilómetros por hora en el periférico de Mérida. Así que libre desde el bello barrio mágico de la Ermita de Santa Isabel, te mando un afectuoso saludo.
1: Muchísimas gracias, muy buena tarde, gracias como siempre, un gusto. Vámonos directo a la pausa comercial.
0: Dale.
1: Gracias.
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1: De regreso con las noticias, ya a las 2:49, lista para esta recta final de esta segunda emisión del día de Radio Noticias. Clark, muy buenas tardes. Retoma el asunto del tremendo robo que se vivió en esta primaria. Adelante.
2: Buenas tardes, licenciada. El robo de la escuela en Mejorada. Y está muy raro, porque a la vuelta está el corralón de la policía municipal sobre la 44. Y del otro costado está el edificio de la policía municipal. Y en el parque de Mejorada siempre hay dos patrullas estacionadas. No creo que no se hayan dado cuenta de que había gente dentro de la escuela en periodo vacacional. Ellos que son muy meticulosos en todas esas cosas. Hoy sí, posiblemente se durmieron los policías de la municipal.
1: Habrá que investigar qué pasó realmente con ese hecho delictivo. Saludos cordiales, Rogelio dice, tía Beta, Paquito Elenes, Libdem, dos comentarios. No estoy a favor de ningún gobierno, pero ¿por qué en esta administración sí están exigiendo y en los anteriores no? ¿Será que en efecto nunca se pagaron y solo les pagaban como una renta? Dos dice, ¿cómo es que los intendentes nunca se dieron cuenta que les robaron instalaciones eléctricas y se supone que debían de hacer guardias? ¿Será que entonces no iban y se esperaron hasta el final? Sospechoso. Saludos cordiales, Rogelio. Gracias por abonar a la conversación de este tema. Manuel dice, buen día, Libden. Considero que esos radares de velocidad no servirán de mucho. Considero que todo aquel que incumpla debe tener su respectiva multa, ya que si no hay consecuencias, las personas seguirán haciendo lo mismo. Deberían invertir en personal de tránsito en periférico, donde ellos mismos detengan a los que rebasen el límite y los multen, dice Manuel. Lo que decía el ingeniero es que primero inician unos meses como método didáctico, digamos que para que nos podamos acostumbrar y que ya luego, ahora sí, bajo aviso, pues no hay engaño, que ya vengan las multas por incumplir con el reglamento vial. Josi dice, lo que hace falta además de la cultura vial es paciencia detrás del volante, radares de velocidad que estén conectados al C5I y que la gente deje de pensar que llega en 10 minutos a cualquier lugar. Eso también es un tema muy importante porque no salimos luego con el debido tiempo de antelación y creemos que podemos llegar así por arte de magia a los lugares y es cuando viene la desesperación del exceso de velocidad. También hay que ser muy conscientes de que cada vez somos más personas en esta ciudad, más vehículos, más transporte público, más motos, y si a eso le agregamos vehículos automotores como los mototaxis o estas motos eléctricas, pues imagínese, la configuración vial cada vez es más compleja. Saludos cordiales, José y Jesús. Buenas tardes. Una pregunta, dice, a ver, adelante.
3: Buenas tardes, Lisne. Una preguntita, ¿quién autoriza o de qué manera se puede ver de que los camiones pesados ya no suban los puentes, ya que ahorita la infraestructura vial, digámoslo de cierta manera, ya permite que los camiones puedan pasar por las laterales, ya no tengan que subir a los carriles centrales, porque son un peligro, estás viniendo, quieres incursionar y se vienen y te avientan el camión de tal manera que pues queda muy pegado o inclusive han ocasionado muchos accidentes? Entonces sería bueno eso.
1: Gracias, Jesús. Saludos cordiales. Eso nos lleva al mismo punto que hemos analizado más de una vez a través de los espacios informativos de Radio Noticia, que no se cumple la reglamentación. Lo mismo que en el caso con los límites de velocidad e incluso el acceso de las motocicletas al periférico de Mérida, sobre todo en el área de los puentes, en donde muchas de las motocicletas no alcanzan la potencia suficiente que tiene un vehículo, un automóvil, y desgraciadamente por eso también sucede muchas tragedias. Es parte de lo mismo. No se cumple la reglamentación de que ciertos vehículos pueden o no transitar por estas áreas. Saludos cordiales, Jesús. Vamos a continuar con nuestra jornada informativa. Yucatán se mantiene entre las entidades con mayor incidencia de gusano barrenador del ganado en México. De acuerdo con cifras del Servicio Nacional de Seguridad, Inocuidad y Calidad Agroalimentaria, la SENASICA, el estado acumula 2,927 casos confirmados durante los primeros 8 meses de 2021. 2026 entre animales de producción, mascotas y fauna silvestre. Actualmente permanecen 128 casos activos en la entidad. Con estos registros, Yucatán ocupa el cuarto lugar a nivel nacional en casos acumulados de miasis provocada por esta mosca cochilomía, con el 7.12% de los 40.828 casos contabilizados en México desde noviembre de 2024. La lista la encabeza Chiapas con 7.695 casos, le sigue Oaxaca con 5.208 y Veracruz con 4.835. La problemática también golpea el resto de la península. Quintana Roo acumula 1.232 casos y Campeche 1.110. En conjunto, Yucatán, Quintana Roo y Campeche suman 5.248 registros, alrededor del 12.85% del total nacional.
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1: Continuamos con más información. Ya le preguntaba cómo está el tiempo afuera en las calles de nuestra ciudad. Vamos con el pronóstico del tiempo.
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1: Bueno, hablemos del pronóstico del tiempo. Las últimas 24 horas hemos tenido predominio de ambiente caluroso con cielo medio nublado a mayormente nublado por la tarde, con lluvias dispersas en diferentes zonas del estado por la tarde y que se están presentando a la hora de realizar el reporte. Pero pues bueno, hoy todavía tenemos alerta de lluvias, así que tome sus precauciones. Vamos a conocer cuáles serán las condiciones del tiempo para este jueves 10 de septiembre de 2026.
4: Bienvenidos, soy Aaron Carrillo y este es el pronóstico del tiempo.
5: Este jueves 10 de septiembre continuará la onda tropical número 38 su avance hacia el oeste, por lo que continuaremos con sus efectos sobre el estado de Yucatán. Además, tendremos la influencia de inestabilidad atmosférica superior, el establecimiento de una vaguada en superficie y la influencia de una más en altura. Esta condición favorecerá la presencia de lluvia fuerte a puntualmente muy fuerte en municipios del oriente, centro y sur del estado y de intensidad moderada a fuerte en el noroeste, es decir, en Mérida y municipios aledaños. El ambiente será caluroso, pronosticándose una temperatura máxima que oscilará entre los 37 y 39 grados Celsius en el interior del estado y de 33 a 35 grados Celsius en la zona costera. El viento predominará del este por la mañana de 10 a 20 kilómetros por hora y del sureste y noreste por la tarde con rachas de 30 a 40 kilómetros por hora en la costa y superiores a 60 kilómetros por hora en zonas de lluvia. También esperamos un oleaje entre 1 y 1.5 metros de altura en el litoral yucateco.
4: Que tengan un excelente día, nos vemos en la siguiente cápsula.
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1: Miren, le platico que además espera una sensación térmica de entre 48 a 50 grados, una radiación solar de entre 900 a 1000 watts, radiación UV de 9 a 10 unidades, humedad máxima de entre el 90 a 100% al amanecer y una humedad mínima entre el 50 a 60% para las primeras horas de la tarde. Por supuesto, ya le decía, el pronóstico de precipitaciones se mantiene, así que tome sus precauciones porque hasta inclusive hasta el fin de semana seguiremos con las mismas condiciones. Si va a salir de casa, cargue con el paraguas, las botas, el impermeable y todo lo que requiera para hacerle frente a las condiciones climáticas. Con esto finalizamos nuestro pronóstico del tiempo. Oigan, y estamos en vísperas de celebrar las fiestas patrias, pues le cuento que la Plaza Grande de Mérida tendrá música sinaloense después de la ceremonia del grito de independencia. La Adictiva será la agrupación encargada de continuar los festejos la noche del próximo 15 de septiembre. El concierto, mire, le cuento, está programado para comenzar a las 9 de la noche como parte de estas actividades oficiales por el grito de independencia en este año 2026. El anuncio fue realizado recientemente durante una transmisión semanal a cargo del Ejecutivo Estatal, lo que finalmente se despejó esta expectativa que tendrían las yucatecas y los yucatecos sobre quién estaría a cargo de este espectáculo musical de esa noche aquí en la capital yucateca, que año con año pues sorprende a la ciudadanía. Así que la adictiva, anteriormente conocida como la adictiva Banda San José de Mesillas, es una agrupación de música sinaloense, ya le decía, fundada en 1990 en Mesillas, Sinaloa. A lo largo de más de 3 décadas de trayectoria ha publicado 13 álbumes y ha contado con distintos vocalistas. Entre los temas más conocidos de la banda se encuentran Te Amo y Te Amo, 10 segundos después de ti, Peligro de Extinción. Así que la agrupación llegará aquí a la capital yucateca para formar parte de estos festejos patrios y poner ambiente musical en la Plaza Grande después de la ceremonia del Grito de Independencia. Y con este tema ya me despido. Muchísimas gracias por acompañarme una tarde más. Gracias infinitas por cada transmisión. Nos escuchamos de nueva cuenta mañana a las 8 de la mañana para cerrar la semana como se debe, con noticias. Mientras tanto, la invitación es a que se quede disfrutando de la maravillosa programación que tenemos para usted en la Superestación y en Radio Mexicana, gracias al Super Team Vespertino, Betania Abreu, Paquito Lenes y Sujeli Cambranis. Mi nombre es Libden Ojeda, pásela bonito, cuídese mucho, muy buenas tardes y ya lo sabe, buen provecho.
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1: El gobierno federal implementó un ajuste a las importaciones de azúcar para respaldar a los ingenios locales y garantizar los ingresos del campo a los productores de la caña en la entidad, señaló la gobernadora Rocío Nale. Ese y otros anuncios favorables para los veracruzanos serán anunciados por la presidenta Claudia Sheinbaum, quien precisó quien dará su segundo informe en Veracruz, resaltando proyectos de infraestructura y el corredor del Golfo. Este es el resultado de la buena coordinación y relación entre las mandatarias, tanto en materia de seguridad pública, infraestructura y energía, y la atención a emergencias, que es muy seguramente serán temas centrales en el informe de la presidenta.
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0: esta música, ¿por qué no se toca en vivo? 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
2: ¿Qué tal? Muy buenas tardes. Les saluda Alan Salas, su camarón. Estamos iniciando tantito tarde, para que andamio, mi querida Anonymous, diga lo suyo. Ya sabe lo que tiene que decir, mi querida matrona de todas las matronas habidas y por haber. Dame chance, Peter, por favor, prepárate ahí. ¡Prepárale, Peter! ¡Peter,
3: eh! A mí no me molesta que me
2: Peter. ¡Era! ¡Diga lo suyo, Munra!
4: Pero contéstame, carnal.
2: Súbele, querida Munrita.
5: Buenas tardes, queridos hermanos.
2: Buenas tardes, Munra.
5: Pecadores.
2: Hola, hola.
5: Empiecen a reportarse. Las puertas del templo están a punto de abrirse.
2: Efectivamente, ya abrimos las puertas del templo de los trapitos sucios. Hoy tenemos, mira, un ente, un gran ente entre nosotros. Ente entre, que es la Quiqueso, que últimamente nos ha estado visitando con un gusto. Quiqueso, adelante, lo que tú quieras, bebé, la verdad, lo que quieras decir, adelante.
6: Buenas tardes. Templo de los trapitos sucios.
2: ¿Cómo estamos, baby? ¿Qué andan diciendo de ti, Quiqueso? Cuéntame el chismecito, por favor.
7: Buenas tardes, nene.
2: Antes que sea demasiado tarde.
6: Me encantó la canción de Juan Gabriel que me dedicó mi marido, el camaroncito de mi amor.
2: ¿Cuál te dediqué?
6: ¿Cuándo? Sí, te extrañé, te sigo amando, querido. No necesitas
2: que me cuadro,
6: pero ahí estamos.
2: Sueño.
6: Ustedes saben que aquí te vas con una sonrisa, si no te damos soluciones. Y hablo rápido porque ya vine por un usuario.
2: Eso,
6: los trapitos sucios.
2: Eso, baby, muchísimas gracias, Quiqueso. Dame un segundo porque llega el Virgo y nos quiere decir qué se siente ser el más Virgo de los Virgos.
8: Qué buena, camarón.
2: ¿Qué onda, Virgo?
8: ¿Quién va a hacer su show hoy? ¿Quién va a hacer su drama?
2: Ma, pues quién sabe, estamos por verlo porque última vez, mira. Estamos teniendo más rating que la casa de los famosos. ¿Cómo ves? Pronto, ahí está, la Quique es la Gala Montes. Es la Gala Montes, pero eso ya no es Montes, es bosque. Tremendo Montes.
8: ¿Qué van a pensar, cochino?
2: ¿Sí o no, Quique, eso sí o no?
6: Pues están diciendo, querido, que tú y yo nos divorciamos, que regresamos, que después nos vamos al oscuro, nos toqueteamos, nos ponemos por ya sabes dónde.
2: Nada,
6: últimamente, yo siento que la gente...
2: En lo oscuro, hasta en lo iluminado.
6: Algo quiere. Así que hoy tienes que preguntarles cuál es el motivo que nos están funando en los programas.
2: ¿Funando?
6: A
2: no.
6: A mí y a Emanuel.
2: ¿Quién es Emanuel?
6: Bigamia.
2: ¿Quién es Manuel? ¡Ah, ya! Saludos al vecino, al vecinito. Ah, no, lo aprecio, lo quiero, ¿no? Vaya, pues acá hay enemistad para nada. La Quiqueso, la usurpadora. Y si te están funando, pues con mucha razón.
7: Muy buenas tardes, nene.
2: Ahí tengo algo, mira que tú ni sabes, Quiqueso.
9: Muy buenas tardes, camarón.
2: Hola, Alvarito.
9: Buenas tardes, camarón.
2: ¿Cómo estamos, Alvarito?
9: Quiqueso. Hey. Se puso al hilo porque ya lo ibas a sacar. Se puso al hilo. Ya abandonó a todos.
2: Se puso el hilo, no manches. No, ni te aparezca.
9: Camarón, ¿qué le dices?
2: Nada, Alvarito. ¿Cómo que te pusiste el hilo, mi querido Quiqueso? ¿Qué te viene tú?
10: No te hagas camarón, de eso pide tu limosna.
2: Limosna, ni
6: vas
2: limosna.
6: A empezar, ya empezó a hablar Alvarito. Ahí te va a tirar su veneno. Bien que van a dedicar a la de Juanga, la de hace rato.
2: Ah, ya sé, Alvarito sí sé.
6: Que me amas.
2: Alvarito sí tiene cara de como que...
6: cosas.
2: Alvarito sí tiene cara así como que medio así de... medio pervertido, como que sí le gusta así como tú, Quiqueso. Así, no sé, yo sí veo como que Alvarito. Oye, Alvarito, y finalmente sí, sí le entraste ya con la Jesús y eso, al zafas-zafas. Ya sabes.
6: ¿Qué fue? No, hablo de Alvarito. La canción me la dedicaste, tú, mi amor, Alancito.
2: Ya, deja levantar falso, que queso. Ya pasó tu día. Hoy vamos a adivinar el significado de nuevas palabras. Efectivamente. Ahí tenemos palabras increíbles que pues todavía no alcanza nuestra comprensión, no alcanza nuestra atención, ya que estamos todo el día en los Reels, en el Face, que en el TikTok. Pero pues el día de hoy vamos a hacer que su vocabulario crezca. Y solo eso va a crecer. No, no, usted no crea en milagros, por favor, ya. Ya no puede crecer nada más, ahí se queda. Pero su vocabulario sí, porque está en el mundo de las ideas, diría Platón. Vamos a darle llaves para abrir nuevos mundos, nuevas formas, incluso nuevos pensamientos, tanto en español como en maya. Así es. Así es. Ahora voy a comentarle la palabra que vamos a platicar. Y recuerde que usted me tiene que decir lo que se le hace. O sea, no me tiene que decir el significado como tal. No lo busque por internet. Solo dígame, ¿cómo a qué le suena? ¿A qué le suena? La palabra de hoy es pródromo. Pródromo. ¿A qué nos referimos cuando decimos pródromo? Y eso tiene que ser hasta con un ejemplo de uso. ¿Qué te parece?
6: Escucha.
2: Ahí te voy a estar esperando. Ya sabes el número de WhatsApp, 9992-421406. Te está escuchando. ¿Qué, chiqui?
1: Hola, camarón, el trapito de los tiempos.
2: ¿Qué significa pródromo?
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1: El gobierno federal implementó un ajuste a las importaciones de azúcar para respaldar a los ingenios locales y garantizar los ingresos del campo a los productores de la caña en la entidad, señaló la gobernadora Rocío Nale. Ese y otros anuncios favorables para los veracruzanos serán anunciados por la presidenta Claudia Sheinbaum, quien precisó quien dará su segundo informe en Veracruz, resaltando proyectos de infraestructura y el corredor del Golfo. Este es el resultado de la buena coordinación y relación entre las mandatarias, tanto en materia de seguridad pública, infraestructura y energía, y la atención a emergencias, que es muy seguramente serán temas centrales en el informe de la presidenta.
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0: Muy buenas tardes, nene.
1: Hola, camarón, el trampito de los templos.
2: ¿Qué tal? Muy buenas. Estamos de vuelta y hoy vamos a aprender nuevas palabras. Así es. Si algo hay que hacer en este programa es aprender cosas nuevas. Aquí no es puro despapalle, no.
3: ¿No? Y yo muerta de la
2: risa. Aquí somos personas que sabemos cosas y queremos compartirlas. Y si no las sabemos, las averiguamos, ¿verdad?
3: Y yo muerta de la risa.
2: Así es. Aquí en el Templo de los Trapitos Sucios también queremos aportar a su conocimiento. Por eso vamos a averiguar acerca de nuevas palabras para pues, nuestro uso. ¿Sí o no, mi querido Loquito Cham? ¿Verdad, Loquito Cham?
4: Muy buenas tardes, bebé.
2: Buenas tardes, bebé, también buenas tardes. ¡Loquito Cham! Loquito Cham, ya que estás con nosotros, ya que capté su atención, dígame usted, por favor, y sin buscarla en internet, lo que usted crea, lo que usted le suene, ¿qué significa? Enséñeles a todos los demás radioescuchas. Enséñeles a todos los demás infiligreses. ¿Qué significa la palabra pródromo? ¿Qué significa la palabra pródromo?
3: ¡Ay!
2: ¿Qué? Podríamos decir que es P-R-O-D-R-O-M-O. ¿Qué significa la palabra pródromo? Loquito Cham, por favor, ¿me puede responder?
4: Muy buenas tardes, bebé.
2: Buenas tardes, Loquito Cham, ya le saludé, pero le estoy, bueno, pues ya sabe, ¿no? Tratando de que me diga la respuesta a lo que le pregunté, ¿será que me pueda decir usted qué significa la palabra pródromo?
4: Muy buenas tardes, bebé.
2: Ok, Loquito Cham, bueno. Loquito Cham, el día de hoy no quiere colaborar con nosotros, pero Alvarito Music, puede ser que sí, Alvarito Music, ¿verdad? ¿Verdad?
5: Como no lo está oyendo el otro, por eso se está poniendo bien chiqueso.
2: Eso veo, lo que
5: camarón, es un síntoma que se aparece antes que de la enfermedad.
2: Eso significa pródromo. ¡Órale, no te creo!
6: Bueno, tú, Enrique Iglesias.
2: ¿Cuál es la palabra? Dice Anonymous, ¿ok? Pródromo, la palabra es pródromo. ¿A qué se le mece la palabra pródromo, mi querida Anonymous? A ver quién me puede contestar. Recuerda que aquí no aceptamos checarlo en internet, en chat GPT, nada, por favor. Solo dígame a qué le suena, como qué cree que signifique.
5: Como la migraña.
2: Como la migraña. Ay, me dio un pródromo. Yo siento que es como lo que va antes de cuando vas a leer un libro, ya ves, antes de que empiece el libro te sale el pródromo, ¿no? ¿No más o menos así? ¿No? ¿Ese es el pródromo? ¡Ah, el prólogo! ¡Ah, perdón! ¡Ah, es que yo digo, cuando yo leía libros se llamaba pródromo, ¿no? ¿No? ¿No siempre fue pródromo?
4: ¿Qué van a pensar, cochina?
2: Bueno. Entonces, si yo no lo sé, usted lo sabe. Mándeme mensaje. ¿Qué significa pródromo? ¿O a qué le suena? 99-92-42-14-06. También puede ser un profesional de los dromos. ¿Y cuáles son los dromos? ¿Los que Jesús me da?
4: A bañarte tú.
2: Pródromo, está difícil la palabra, la verdad. Le entiendo. Alvarito Music, ¿algo más que quiera agregar usted, Alvarito Music, de casualidad? ¿Qué es? Como la migraña, dice Alvarito Music. ¿Qué más?
5: No lo queremos y se aparece.
2: A ver, Quiqueso, ¿qué significa pródromo?
7: Pues claro, querido. Ah. Claro.
2: ¿Claro qué?
7: No,
2: ¿claro?
7: Te crees a ti nada más.
2: No, eso no significa eso.
7: Cuando tú lo pides, querido, y ajá, quieres pasar apercibida, ajá, dame tu pródromo. Agárrame.
4: ¿Qué van a pensar, cochina?
2: No.
7: Y te inclinas y dices, dame todo el pródromo.
2: No, eso es promo. Ah,
4: no lo creo.
2: Eso es promo. Dame una pródromo.
7: ¡Ay, otro!
2: A ver, Quiqueso, por favor, cálmese, estamos al aire. Como que, contrólese, por favor, gobiérnese.
7: Dámelo. Y después haces lo de la moda, querido, así.
2: A ver, ok, vamos, tenemos que continuar. A ver, Loquito Chan, ya ¿Loquito Chan le gusta que le digan loquito?
4: A mí no me molesta que me digan loquito.
2: Ok, muy bien. Entonces, ¿qué significa pródromo?
4: Espérame, piensa un poco.
2: Ah, perdón, perdón. Sí, hay que pensar un poco. Hay que pensarlo un poco, Loquito Chan. Ok, ya. ¿Ya lo pensó, Loquito Chan?
4: Aquí no. Es un trabalenguas.
2: Es un trabalenguas. Es un trabalenguas, bien. Un pródromo, dos pródromos, tres pródromos, cuatro pródromos. Oye, sí, es un trabalenguas. Loquito, eres un genio. Eres un genio. Es efectivamente un trabalenguas, pródromo. Tres pródromos, cuatro pródromos, cinco pródromos, seis pródromos. Dígalo usted, a ver. A ver, cuénteme de un pródromo a 10 pródromos sin trabarse. Y va a ver que está difícil.
4: ¿Qué pasa, Jessica?
2: La persona que me envíe del un pródromo a 10 pródromos. Un pródromo puede ser una moneda de cambio, así suena, ¿no?
4: A bañarte tú.
2: ¿A cuánto por eso que traes allá? Dame 6 pródromos, la neta.
4: No lo creo.
2: Sí suena a trabalenguas. A ver, quien me mande un audio diciendo un pródromo hasta 10 pródromos sin trabarse, pues Quiqueso le tiene algo para usted. Quiqueso, la Quiqueso.
6: ¡Miau, miau!
2: A ver, Amónimus, ¿qué significa pródromo?
6: Que es un gallo que no se mueve del hipódromo.
2: Es un gallo que no se mueve del hipódromo. Muy bien.
6: Así me suena.
2: Eso, y le suena bien todavía, Amónimus. ¿Quién diría que a su edad, ¿Quién diría que a su edad hay gallos que no se mueven del hipódromo? Hipódromo, ¿cómo ves, Jesús?
8: Cállate, pela. Hola, hey. Cabrón, buenas tardes.
2: Buenas tardes, buenas tardes.
8: A toda la bandera del templo de los trapitos sucios.
2: La que es.
8: ¿Cómo están?
2: Muy bien, muy bien.
8: Don Carlitos, para que chiga.
6: No importa la risa.
8: Sí.
2: Ay, ¿está pasando ahorita?
8: Matrona.
2: Todas las tronas. Ay, digo Dios.
8: Todos los hechos de demás, y los que nos escuchan no los oyen.
2: No, para nada.
8: Camarón, más siendo tronado,
2: hoy sí. Hoy sí andas tronado. Ay, discúlpeme, es que me pasé la raya.
8: La mañana de ayer para hoy. Ah. Garganta cerrada.
2: Hijo. Te dije que no te laves los dientes terminando.
8: Necesito una guapa.
4: Nada, no, creo.
2: Me atiende, me aquí cubre. Todas son guapas, todas.
8: Así, papacho, es para que me sienta mejor. No sabes de una que quiere animarse.
2: Saludos a la patrona, a la matrona y todas las tronas, dice Jesús.
9: Ay, cuando quieras, camarón, ay, cuando quieras.
2: Ey.
9: Bueno, que el programa empezaba a las 3:30.
2: ¿Qué?
9: Ay, cuando quieras.
2: Ay, perdón, es que hoy cumplió años. Hoy recibimos noticias interesantes.
9: Pródromo.
2: Ahí está, pródromo.
9: Si la palabra hipódromo proviene de carrera de caballos.
2: Ajá.
9: Pródromo me suena a un lugar.
2: ¿A un lugar?
9: ¿Lugar de qué? No lo sé.
2: ¿A un lugar sin igual?
9: De algo. Pro.
2: Pro.
9: Lugar de algo, el futuro, pensando en un lugar.
2: Más está haciendo uso de sus pocas clases de etimologías latinas, grecolatinas, ¿verdad?
4: A bañarte tú.
9: En el futuro. Es un lugar donde se piensa en cosas futuras, por así decirlo.
2: Oh, muy bien, lo intentó. Ya ven, padres de familia, ya ven lo que pasa si sus hijos siguen en iPads. Y siguen, sí, utilizando el celular a temprana edad, así van a quedar, así suenan sus hijos, imagínense que yo soy el maestro frente a la clase, así suena. Un aplauso para Jesús.
8: Un pródromo, dos pródromos, tres pródromos, cuatro pródromos, cinco pródromos, seis pródromos, siete pródromos.
2: Ya trabó, mal, no te lo llevas, muchacho.
8: Pródromos, nueve pródromos, diez pródromos. Oh. Ah, no, pero usted chat GPT.
2: Si te trabaste, hombre. Hasta ahorita nadie ha podido con el trabalenguas de los pródromos. Así que... A ver qué me envía del 1 al 10 pródromos sin trabarse, por favor. Y mira, le tiene una sorpresita a la Quiqueso. Ahorita volvemos. ¿Estás escuchando? ¿Qué, Peter? ¡Coméntalo!
1: Hola, camarón, el trapito de los templos.
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0: 125 pródromos, 126 pródromos, 127 pródromos, 128 pródromos, 129 pródromos, 130 pródromos. Ya, bueno, pues llegué a 130, carnal, sin trabarme, sin trabarme. ¿Cómo lo ve? Es que yo, bueno, soy locutor, a eso me dedico. Eso me dedico, a trabar la lengua. ¿Cómo ve, Ponchico, que es un pródromo? A ver.
1: Es un celular Pro Max. Es pródromo.
0: Un celular Pro Max. Muy bien, muy bien, muy bien. Ponchico sabe lo que habla, ¿eh? Se nota. Buenas y bendecidas tardes, dice Ufe de la Mulsay. Yo sé que es un pródromo, dice. Es algo del hipódromo, más o menos. Algo será del hipódromo, pero ahí tienes tu respuesta, camaroncito. Yo le digo gracias, mi querida doña Ofe. Está pendiente en la jugada, ¿eh?
2: ¿Qué van a pensar, cochina?
0: Y la más jugada es la Quiqueza. Buenas tardes, bienvenido al programa El Templo de los Trapitos Sucios. Dice Carlos Ancona, camarón, son. Saludos a toda la banda infiligresa que escucha en Radio Mexicana.
3: Hola, camarón, el trapito de los tiempos.
0: Saludos a Mari, Marlene, Lupita, la patrona, Pati, Alex Márquez, Chi, Alvarito, Tanquecito. Ya no le digan Tanquecito, se va a chiviar. Es el magnánimo Tanque, Lucky Queso, Jesús y Don José, Don Román. Y buenas tardes, camarón. Don Son, no tiene sonido mi celular. Entonces, ¿para qué mandé todos los saludos? No lo voy a escuchar. No me digas, quedó mudo mi celular y desmúdelo, desmúdelo.
3: A bañarte tú.
0: Desmúdelo, Carlos Ancona. Si quieres, le presento a alguien para que se lo haga.
3: Buenas tardes, camarón. Son, no es lo que le pedimos al mesero cuando vamos a ver peluches.
4: ¿Qué? ¿Lo estás oyendo, sapito?
0: Ya está grande para andar viendo peluches allá, señor, por favor. Ya está grande, déjaselo a los niños, los juguetes y eso. Por eso dicen que somos una sociedad de chavitos.
3: Dame una promo, bro.
0: No. No sé de qué habla, la verdad, no lo podría entender, pero vamos a aplaudir su participación, mi querido Don Herber. Son cosas de la comunidad, yo creo. Son cosas de la comunidad. Mi querido Quiqueso, entonces, ¿qué es un pródromo?
5: A ver. Hasta que la Jesús y comporta respetuosamente con la banda.
0: Sí, ¿verdad?
5: ¿Será que se lo dio a su negro ayer?
0: No sé. Puede ser. Pródromo, dice Rondoman. Alvarito bien volantín cuando baja su pasaje. Programa de drogadictos y molestos. Pródromo. Ah, mira. Es una nueva institución de gobierno. Programa de drogadictos y molestosos. Pródromo. Ah, güey. Oye, sí. Una buena institución. Qué chido. Están abriendo vacantes por si alguien le interesa,
6: ¿verdad? No sé qué quiere decir, camarón.
0: A ver.
6: ¿Qué quiere decir?
0: Es
6: cuando va Alex en la agencia y pide, deme una promo, dos promos, cuatro promos.
0: Bueno, cinco promos. Ok. Bien.
6: Siete promos,
0: muy bien,
6: promos,
0: muy bien.
6: 9 promos, 10 promos. Así lo pide Alex.
0: Bien, qué bueno.
4: Invítame a él.
0: Me suena bastante. Yo creo que es más o menos lo que estaba diciendo nuestro querido Don Herbert, pero pues se pervirtió tantito, ¿verdad? Tantito.
7: Nelfo, gracias, déjalo así. ¿Qué tal si con sorpresa que eso me deja pestosa la cara?
0: ¡Oiga!
7: ¡Hazme el favor! ¡Safo, gracias! Sí me
0: ¡más respeto, por favor! ¡Esto es un
7: lengua!
0: ¡Es un templo! ¡Respete!
3: Hola, camarón, favor, el trapito respete. De los templos.
0: ¿Qué onda, mi querido Bob?
8: Sí, como tomas mucho. Estoy bien pródromo.
0: ¿Estás bien?
8: Soy
0: pródromo.
8: Un prodromenso.
0: Eres un pródromo. Sí, se pódromo, nota, se nota.
8: Pródromo.
0: No. No así, Bob. No así, Bob. Yo estaba hablando que me digas un pódromo, dos pódromos. No que me digas 10 veces pódromos. Ay, perdón, pródromos. Ah, sí, pues sí, ¿no? Sí suena como algo que vas a la agencia. Me da dos pródromos, por favor. Prólogo es lo que tú dices, camarón Sonzón, dice David López. Ah, perdón. Ah, sí.
2: ¿Qué van a pensar?
0: Buenas tardes, aquí en la chama, dice David López. Ay.
9: ¿Qué van a cabrón? Buenas
0: Dígame.
9: Tardes.
0: Buenas tardes.
9: Reportándose, que gracias, tengas un excelente jueves.
0: Igualmente.
9: Ya, soleadísimo.
0: Ahí está. Oiga, si me manda un audio diciendo un pródromo hasta los 10 pródromos, usted va a recibir una promo. por parte de la Quiqueso. Ya me mandó mensaje, me dijo, Camarón Sonzón, yo disparo la pródromo. Si te mandan un mensaje del 1 al 10 pródromo sin trabarse.
2: A mí me molesta que me digan loquito.
0: ¿Qué onda? ¿Verdad? Hola,
10: buenas tardes. Aquí, soleadito, aquí por el rumbo del corriente.
0: Eso,
10: papá. Terminando los viajes del día de hoy. Ya casi me grito.
0: Qué bueno, carnal, que te haya ido bien.
10: Esto me suena a un domo pro.
0: Prodrónomo. Prodrónomo. Muy bien. Me parece perfecto. Reina. Saludos, Redragon, un saludo, un abrazo, carnal.
11: Pues a mí la palabra pródromo me
0: suena. Pródromo.
11: Suena como a casa de caballos.
0: Casa de caballos, sí, tiene algo que ver con los. Bueno, no lo sé.
11: La palabra pródromo.
0: Pródromo.
11: Como se diga. Me suena a cumpleaños de pódromo. O si no, casa de un caballo.
0: ¿La casa de un caballo?
11: Pródromo. Ajá. Una forma de un borracho de decir que quiere una promo.
0: Efectivamente, Reina Guzmán, la niña genio.
12: Patroncita, buenas tardes. Aquí reportándome desde la house.
0: Desde la house.
12: Hey.
0: Saludos
12: a toda la banda.
0: Saludos
12: a Rosaurita.
13: Buenas tardes, nene.
12: A la Luz Ancona.
0: A
12: Cito, a la Quiqueso.
14: ¡Ay!
12: Al Jesusi. Mándenme mis saludos y mi respectivo.
0: El dramaturgo. Besos,
12: guapísimo.
0: Gracias.
12: Pues aún estoy
14: no lo creo.
12: Media choqueada, ando despertando.
0: Está choqueada.
12: Saludos a mi maridín que acaba de salir a chambear arduamente un rato.
0: Eso, y él me dijo que ya está terminando. ¿Cómo que acaba de salir?
12: Significa próximo domingo tú y yo juntos, camaroncitos.
0: Oiga. Está escuchando su esposo. No la alcanza la patrona. Patrona, cálmese, por favor.
14: No lo creo.
0: Reina. Ok, vamos con el significado de la palabra pródromo porque ya hay que pasar a la siguiente. Así que, por favor, señor y señora, le voy a dilucidar, le voy a presentar el verdadero significado de pródromo, que significa...
15: Chispas, qué complicado.
0: Pródromo significa malestar que precede a una enfermedad. Ah, ya. Malestar que precede, o sea, es el malestar antes de que te enfermes. Ya sabes, como por ejemplo, cuando te va a dar gripa, ya te sientes con el cuerpo cortado, ¿verdad? Así como que, ya sientes como que ya no aguantas a nadie. Sientes como que hay algo en tu garganta irritada. Ya sabes que te vas a enfermar. Eso es el pródromo. Es el malestar que precede a una enfermedad. Estuvieron cerca, en especial, pues esa interpretación, pues, de lo que vas a comprar a la agencia. Dame dos pródromos, Dios, suena mejor, ¿verdad? Ah, pero pues ya sabes, la sed es parte de lo que viene antes de la enfermedad. Imagínate, te puedes tú morir de, ¿cómo se llama? Por no tomar nada. De inanición, si no tomas tu pródromo, si no te echas tu promo, te empiezan a salir, pues, algunas, ¿sabes? Unas señales, malestares, seca la garganta, seca tu amistad, ¿verdad? Está. ¡Pródromo! ¡Ok! ¡Vámonos con la siguiente! ¡Vamos! Vamos con la siguiente. Vamos con la siguiente palabra, que es esta. Trincapiñones. ¿Qué significa la palabra trincapiñones? Por favor, usted que todo lo sabe, y si no lo sabe, pues su intuición le guiará por el camino correcto. Recuerda que aquí no estamos buscando el significado como tal. No lo busque en internet, no lo busque con ChatGPT. Solo dígame, ¿a usted qué le suena Trincapiñones. Mándemelo a través del WhatsApp 9992-421406. ¿Qué significa la palabra trincapiñones?
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0: Ahorita volvemos, son las 4:30 de la tarde, estamos pasándola bien. ¿En dónde? Pite, repítelo, por favor.
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0: Estamos de vuelta en el templo de los trapitos sucios.
2: ¡Ay, camarón!
3: Chispas, qué complicado.
1: ¿Qué onda, mi estimado, mi estimada? Aquí estamos de vuelta en el templo de los trapitos sucios.
4: Hola, camarón, el trapito de los templos.
1: Estamos cotorreando con unas palabras. Ya sabemos que es un pródromo, ¿eh? Ya sabemos que es un pródromo. Sí lo aprendió, ¿verdad? Sí lo aprendió. Hasta ahorita nadie me ha podido decir de un pródromo a 10 pródromos sin trabarse. Ya saben, la que queso dio su promo, va a dar su promo.
5: Porque la que es payasa cae mal.
1: A ver, vamos a continuar, pues. Vamos a tratar de averiguar el significado de la palabra trincapiñones.
4: No lo creo.
1: ¿Qué significa trincapiñones?
3: Chispas, qué complicado.
1: ¿Qué significa trincapiñones, mi querido don José? Muy buenas tardes, don José. Qué gusto verle, bueno, escucharle por aquí.
6: Me siento un poco pródromo, camarón.
1: ¿Se siente un poco pródromo? O sea,
4: alza, ya sí.
1: Muy probablemente se va usted a enfermar. Ah, ya veo. Ya aprendimos. Se siente un poco pródromo. No, es que no se utiliza así. Es, ya siento los pródromos de una enfermedad. ¿Ya? Podríamos decir que así, ¿no? ¿No?
4: A mí no me molesta que me digan loquito.
1: Mi querido don Román, ¿qué significa trincapiñones? A ver.
7: Es así, es de gangosos, mi estimado camarón. Cuando se enoja.
1: Ay, Rondomán y sus gangosos. A ver. ¿Ahora qué?
7: Cuando se enoja un gangoso le dice: ¡Tringa tu madre, pinches cabrones!
4: A bañarte tú.
1: No sé, como que sonó diferente, ¿no? Sonó diferente. Yo creo que lo utilizó como excusa nada más para mandárselo a alguien que esté escuchando por acá.
4: ¿Qué? Alza, ya sí, claro.
1: Nada más fue la excusa de Rondomán para mandarnos a la goma, la neta. Yo creo. ¡Tringa, miñones!
6: ¿Ah? Tríncate aquí, camarones.
1: Es usted un grosero, don José, la verdad. Es usted un grosero, eso es lo que usted es.
4: Como los perros.
6: Mis piñones.
1: Es un grosero, ¿verdad, mi querido Amonimus? Escucha qué me dijo.
6: Tríncate aquí, camarones, mis piñones.
1: ¿Cómo lo ve, Amonimus? ¿Cómo lo escuchó? Es un grosero, ¿verdad?
8: Como que alguien te quiere trenzar tus monedas.
1: ¿Cómo trenzas monedas? No entiendo. ¿Se puede trenzar monedas?
8: ¿Será que tengas, Joselito?
1: No parece, ¿verdad? Ok, entonces brincapiñones. No, trincapiñones.
4: Alza, ya sí, claro.
1: Reina, ¿qué significa trincapiñones? Es una palabra muy intrincada. A ver.
9: Suena como a un apodo o un apellido, güey.
1: A ver, reina, ¿cómo que ya me dice güey usted? Oiga.
4: ¡Ay!
1: Ya se perdió el respeto en este templo, señora.
4: Hola, camarón, el trapito.
1: Ya se perdió el respeto. Ya me dicen güey. ¿Qué le hice, reina? ¿Qué le hice a usted? Que yo le estoy hablando a usted. Me dice, güey, hola.
9: Suena como a un apodo o un apellido, güey.
1: Mucha confiancita, ¿no? Mucha confiancita.
10: Vamos a hacer el amor, para que no entiendas.
9: Trinca piñones.
1: No, no 30. Trinca piñones. 30 piñones son 30 champiñones, me va a decir.
11: A bañarte tú.
1: Reina, no estoy tan tonto, ¿eh? No estoy tan tonta. A ver.
9: Me suena como a un trasto para poner los piñones de los de las piñuelas o no sé qué chuchería.
11: A bañarte tú.
1: Ahora sí que no sé, güey. No sé, güey.
12: Me suena como cuando me levanto en la madrugada y digo, ma, está trinca piñones esto.
5: Porque la que es payasa cae mal.
1: ¿A poco? ¿A poco todavía? Ay, ah, bueno, pues es que es el Virgo. Es el Virgo. Es cosa de Virgo. Virgo con su ascendente en Tauro.
13: ¿Lo estás oyendo, Zapito?
1: A ver, mi querida Ponchico. ¿Qué significa trincapiñones? A ver.
14: Lo que me pasa en las mañanas.
1: Ay, otro, vela. Otro. Trincapiñones. ¿Por qué son tan, no sé, presumidos? Digo, no sé.
13: La ciudad más feliz es...
1: ¿Por qué siempre mienten? ¿Por qué mientes, carnal? No por nada te dicen Ponchico.
15: Pues de vez en cuando hay que hacer sacrificio.
14: En las mañanas. A ver. Antes de ser el mañanero.
1: Ajá, o sea, el desayuno, ¿no? El desayuno, porque sabemos que es bien mandilo. Con champiñones, mi amor, le dice. Sí, tríncalos, le dice su patrona.
14: No lo creo.
1: Ay, trincapiñones entonces.
14: Un pródromo, dos pródromos, tres pródromos, cuatro pródromos, cinco pródromos, seis pródromos, siete pródromos, ocho pródromos, nueve pródromos, diez pródromos.
1: ¡Muy bien! Ahora sí que sí, mira. El mero, mero trincapiñón del templo de los trapitos. Más, está coronando usted como el mero, mero trincapiñón hasta ahorita. Ah, trincapiñón es como tricampeón, ¿no? No, más o menos. Trincapiñón. ¡Órale, Ponchico! ¿Qué caso? Ya le debe su pródromo a mi querido Ponchico, ¿eh? Sí, sí te dijeron que es un pródromo. Ahí te va. ¡Toma! Ahí lo tienes.
13: Ay.
1: De parte de la Quiqueso. Muy bien, Ponchico. El único que ha podido. ¿Cómo lo ve, don José? Usted ni ha podido. Hace años.
13: Ven a checarlos, ven a checarlos.
1: No, gracias, gracias. Sí lo dejamos, sí lo dejamos. Loquito Chan, tú que siempre eres, pues, eres. Loquito, ¿qué significa trincapiñones?
16: Es para pelar piñones.
1: Es para pelar. Es para pelar piñones, no cabe duda. ¿Qué es un piñón, tú?
13: A mí me suena como que alguien que se quiere pasar de vivo.
1: Es un
13: trincándote algo.
1: Trincapiñón. Hoy sí, no, ese vato es bien trincapiñón. Es un trincapiñones, sí suena, sí suena. Sí suena como así alguien que se quiera pasar de vivo, bien. No, ese vato es bien trincapiñones, no le hagas caso, sí. ¡Trincapiñones ese! Este sujeto es un trinca, así es, ese cara como a doblaje español castellano, ya sabes. ¿Sí?
17: Cálmate,
1: ¿qué es
17: eso? Ahorita no. Aguántate, ¿qué es eso? Imagínate que eso es un dios haciendo, ¿eh?
1: ¿Qué le pasa?
13: ¿Qué?
17: ¿Qué es eso?
1: ¿Qué le pasa?
18: Otro marihuano.
17: Entretenido, hágale, ¿qué es eso?
18: Otro marihuano.
19: Suena como cuando se me levanta el ánimo por ti. Camarón, trinca, se trinca.
1: Son unos groseros últimamente, la verdad. Son unos groseros.
17: Te engañé como los chinos.
1: Reina Guzmán, por favor, eduque a esta gente.
9: O más bien, cuando tus riñones brincan o trincan, porque estás consumiendo mucho azúcar en las bebidas isotónicas y todo eso.
1: No entendí nada, ¿verdad? Pero no le entendí. Pero, a ver, reina, a ver, ¿tú puedes decir de un pródromo a 10 pródromos? No lo creo. A ver, reina, bueno, tiene algo de razón. Trincapiñones es la enfermedad por tomarte más de 10 pródromos. ¿Verdad? Es una enfermedad de los riñones por tomarte más de 10 pródromos. Eso es trincapiñones para mí. Y listo, se cierra la sesión. ¿Qué lo tienes, eh? Ah, es cosa de pensar, amigos. Es cosa de pensar. Ahí estaba la respuesta. Silvita Vázquez dice: se lo dices a alguien que no razona cuando le piden algo. Yo lo sé, Silvita, yo lo sé, pero pues de eso va el programa.
20: ¿Qué alza ya, Ciclán?
1: De eso va el programa, ¿verdad, don José?
15: ¿Qué te vas a vestir de burro en el aniversario, camarón?
1: Más o menos. Yo le podría decir que más o menos. No necesariamente tengo que disfrazarme.
20: ¿Qué me importa?
1: Román dice: me acordé de una adivinanza que nos dice mi mamá. Te trinco al suelo y sin ninguna duda te meto una cuarta de carne cruda. Oiga, ¿qué pasó allá?
20: ¿Qué van a pensar, cochina?
1: ¿Cómo que te meten una carne? ¿Qué?
20: ¿Qué van a pensar, cochino?
1: A ver qué es. Así estaba trincado el Alvarito. Ándale.
11: A bañarte tú.
1: A ver qué es, don José. Ahí le va otra vez la adivinanza. Te trinco al suelo y sin ninguna duda te meto una cuarta de carne cruda. No llega ni a cuarta, don Román.
20: ¿Qué van a pensar, cochino?
1: Ni a cuarta, no.
11: A bañarte tú.
1: Tercera, no. Ya estaríamos hablando de mucho.
20: ¿Qué? Alza, ya sí, claro.
1: No.
21: Como cuando se te atora algo en tu garganta.
22: Pásame la leche, querido.
1: Ya estamos cerrando. Trincapiñones. Ahí le va el significado. Dice, a ver, doña Marta dice: puras groserías, dice don Herbert. Le voy a dar su guasco. Ahí se le damos su guasco. Toma, don Herbert, cuando llega a su casa, mire, puro trincapiñón le van a dar. Toma, don Herbert, se le van a hacer. ¿Cómo ve, don José?
15: Es que aquí tengo una tranca para ti.
1: No, gracias. No, la palabra es trincapiñones. Por favor, atiendan. Eso sí.
23: Qué oso. Aquí tengo el cuarto de carne cruda, si quieres. Aquí lo tengo. ¿Qué se le antoja? Aquí está.
1: ¿Cuánto? ¿3 centímetros de largo o qué?
24: Ese chiste me suena a los chistes que hacía.
22: ¡Tomás!
1: ¿Quién?
24: Puro loco.
1: Del programa. El que toma más.
22: ¡Papi, mami! ¡Sálvame!
1: ¡Trincapiñones!
25: Eres un insensato.
1: Insensata. Y dice por allá: la adivinanza es el zapato. Dice: te trinco al suelo y sin ninguna duda te meto una cuarta de carne cruda. Es el zapato. Ah, qué bonito, bonito. Y ya para terminar con las resoluciones, le voy a decir el significado de trincapiñones. A ver. Trincapiñones significa mozo de poco juicio, ¿eh?
25: Hola, camarón.
1: O sea, el templo de los trapitos sucios está lleno de trincapiñones, no cabe duda. Sí. Está lleno de trincapiñones. Porque tantas mujeres no veo. No escucho muchas mujeres. Escucho más trincapiñones. ¿Sí o no? Sí, ¿verdad? Sí. Así que trincapiñones es mozo de poco juicio. ¿Eh? ¿Cómo ves? Ahí lo dejamos, muchísimas gracias. Ya aprendió usted 2 nuevas palabras. Hoy nos dio chance para la palabra maya. Tuvimos que hacer unas cosas, pero bueno, el próximo jueves hoy vamos a tener pura palabra maya. ¿Cómo lo ve?
20: ¿Qué alza, ya ciclón?
1: Así que ya sabe qué significa pródromo y qué significa trincapiñones. 2 palabritas nuevas a su vocabulario. Con algo se fue hoy a su casita. ¿Cómo ve? Muchas gracias a toda la gente que participó. La neta, como siempre, usted es el rating, baby.
25: Hola, camarón, el trapito de los templos.
1: Y le esperamos el día de mañana viernes, 3:30, estamos abriendo las puertas del templo de los trapitos sucios. Aquí venimos a cotorrear y a pasarla bien. Es todo, es lo que necesitamos. Siga con nosotros aquí en Radio Mexicana. Tengo chismecito que contarle por allá, por aquí, por allá. Y bueno, pues también le invito a las 6:00, no antes ni mucho después, mandarme su petición. Estrellas en el cielo, ¿vale? Gracias, bandita.
0: Al tucito le gusta trinca.
2: ¿Escuché mi significado, camaroncito, o me saltaste su como siempre?
1: No, ¿no lo escuchaste?
2: Súbala al techo, por favor.
1: Ah, ya lo vi, mira, a ver.
2: Estoy comentando que me estoy acabando de levantar, no sé si ya acaba de salir.
1: No, oye, no me llegaban.
2: Otro mantrón, camaroncito, ¿por qué no has hecho live?
1: Ah, es ayer sí hice.
2: Significa que se está trincando mis riñones porque no tiene una pródromo.
1: Significa que tengo que brincar en tu trinca. ¡Oiga! ¿Ya ve por qué no lo digo, patrona? No, hombre, me va a matar el dragón rojo.
0: Nos escuchamos mañana, trincapiñones.
1: Ah, nos vemos, trincapiñones. oiga, di, loquito, diga. Ah, eso fue todo, trincapiñones. ¿No? Nada, mejor no, ¿verdad? Nada, mejor no. Así lo dejamos. Sale, así a la guerra.
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2: El gobierno federal implementó un ajuste a las importaciones de azúcar para respaldar a los ingenios locales y garantizar los ingresos del campo a los productores de la caña en la entidad, señaló la gobernadora Rocío Nale. Ese y otros anuncios favorables para los veracruzanos serán anunciados por la presidenta Claudia Sheinbaum, quien precisó quien dará su segundo informe en Veracruz, resaltando proyectos de infraestructura y el corredor del Golfo. Este es el resultado de la buena coordinación y relación entre las mandatarias, tanto en materia de seguridad pública, infraestructura y energía, y la atención a emergencias, que es muy seguramente serán temas centrales en el informe de la presidenta.
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0: camarón, son, son, son, son, son, son, son, son. Estamos de vuelta aquí y vamos a echar el chismecito el día de hoy. Últimamente, fíjate que he estado yo, pues bastante. Sí me ha preocupado. La verdad es que sí me ha preocupado. Esa es la neta. Acerca de una nota o bueno, una serie de noticias que han estado saliendo en internet. No sé si usted ya le cayó esta nota acerca de la inteligencia artificial. Y uno de los colaboradores que estuvo en OpenAI y Anthropic, que son dos de las empresas, que pues más están dominando esta carrera de las inteligencias artificiales. Estamos hablando de que Jacob Coxon advirtió que la inteligencia artificial podría, y esto son palabras fuertes, acabar con la humanidad. ¿Cuándo usted había escuchado que algo podría acabar con la humanidad que no sea un virus, una bomba? O sea, que sea una inteligencia artificial. Y no solamente podría acabar con la humanidad, que ya son palabras así como que, wow, muy amarillas, muy de emergencia, muy para generar la histeria, ¿verdad? Antes de que termine la década, o sea, antes de 2030, podría tener repercusiones feas. ¿Ya le salió a usted esta nota? ¿Ya escuchó usted esta nota acerca de esto? ¿Cómo lo ve, mi querida Kikasa? Mi
1: querido, te hace falta de inteligencia y no de la artificial. Deja de trabarte. Si no puedes, tráigase a Manuel.
0: ¿Qué? Yo te lo voy a dar. Dice, Pablita, ¿no ha escuchado al tanque, camaroncito? No se ha reportado. No se ha reportado el tanquecito. El tanque. No se ha reportado. Pues sí, ayer nos dijo que ya nos iba a reportar. Pensé que estaba cotorreando. Pero no sé, Paulita, pensé que tú sabías.
2: Camarón, ya saliendo para Mérida.
0: Saliendo para Mérida.
2: Un sol muy bonito.
0: Muy bonito el sol, mi querido David López. Gracias por mandar su mensajito. Aquí andamos. Oiga, pues sí. Pues la verdad es que lo que le estaba comentando acerca de Jacob Coxon, pues esto es mundialmente, se está hablando acerca de, pues esta persona no es que fuera cualquiera, ¿no? Es una persona que estuvo colaborando con OpenAI y Anthropic, que le repito, son dos de las empresas que están, pues, en esta carrera de a ver quién desarrolla antes la mejor inteligencia artificial. Y estamos hablando de una carrera bastante preocupante, porque ninguna de las dos empresas están teniendo límites éticos, según este ex trabajador de la industria, que según y presuntamente en los medios e incluso él mismo, pues ya no se dedica a nada que tenga que ver con desarrollar inteligencia artificial, porque dijo, mala neta, lo que vi allá adentro está gacho, hija. Así lo dijo ese vato. Todo lo que vi allá adentro mientras estaba yo chambeando, la neta, me sacó de onda. Me salí de OpenAI porque dije, más esos vatos, neta, están enfermos. Y fui a una que estaba, según desarrollando una inteligencia artificial, más ética. Es decir, con más humanidad, podríamos decirlo. Pero resulta que tampoco. Que ellos también están bien pervertidos y que están haciendo cosas que, pues, podríamos lamentarlo. ¿Qué pasa? O sea, rápidamente le quiero explicar. Pues resulta que en algún punto de este año, que creo que fue hace como un par de meses, hicieron como un tipo de granja, un tipo de escenario virtual, por así decirlo. Es como que hagas tu granjita de hormigas, digamos. Y pues pusieron allá una serie de objetivos a la inteligencia artificial, pues para que se mejoren ellas mismas, ¿no? Entonces, en esta granja de hormigas, imagínenselo así, estaban, pues la inteligencia artificial estaba efectuando como si fuera un pequeño mundo, por así decirlo, ¿no? Un pequeño mundo virtual. Entonces, le dieron unas tareas que llegó el punto que la inteligencia artificial ya no podía continuar. Y para ello, pues empezó a organizarse junto con otros asistentes de inteligencia artificial. Empezaron a organizarse y tratar de alguna manera salir de las limitaciones que el ser humano le estaba poniendo. Es decir, salir de ese hormiguero, salir de ese mundo elaborado por el ser humano. Y pues estaban intentando, pues ahora sí, violar esas limitaciones. ¿Y cómo lo sabemos? Porque, pues, nosotros, los seres humanos, o al menos los científicos de estas empresas, pues podían ver todo lo que pensaban, por así decirlo, porque no piensan, pero tienen una serie de procesos en los que se puede todavía catalogar, administrar y checar todo lo que la inteligencia artificial hace, ¿no? Todo lo que piensa y todo lo que hace es una serie de procesos, números, que todo esto se puede, pues, checar. Y al parecer, estas inteligencias artificiales ya estaban burlando la seguridad y estaban encontrando su propia manera de salirse de este hormiguero, por así decirlo. Entonces, es más o menos así, la verdad es bastante austero como se lo estoy comentando, pero es una de los focos rojos o alertas, según este Jacob Coxon, que pues nos podría dar que si se sigue desarrollando la cosa como va, pues la inteligencia artificial podría llegar incluso a no poder ser controlada por el ser humano. Porque ya llega a ser tan inteligente, incluso más inteligente que el ser humano, que incluso si hace descubrimientos milenarios, como lo ha hecho últimamente, que habían ciertos problemas matemáticos que nadie había podido resolver, presuntamente en los medios, ahorita está saliendo eso, que con la ayuda de inteligencia artificial ya se pudo resolver uno de los tantos enigmas matemáticos que ha habido por miles de años. Entonces podría llegar a ser la inteligencia artificial incluso más inteligente que el ser humano, y si llega hasta ese punto y se descontrola la situación, pues quién sabe qué podría pasar. Más o menos así está la situación, se lo estoy resumiendo bastante, pero yo le recomiendo que se informe un poquito más de este tema, que la verdad, pues hasta ahorita no ha salido nada que lo desmienta, no ha salido nada. Siempre hay que mantenernos ante este tipo de noticias, hay que mantenernos críticos. Tenemos que mirar las cosas como que, ok, bueno, como que le creo y no le creo. Hay que ser críticos, hay que ponernos abusados, porque pues muchas personas también están hablando que todo esto es una campaña de marketing. Es decir, hacer que la gente se asuste y que tenga incluso miedo a una empresa de inteligencia artificial, pues para que la otra, la competencia, diga, mira, la gente ya sabe que hay que temerle a esa inteligencia artificial, pero no la mía, ¿no? Y pues eso crea algún tipo de histeria en la sociedad y así. Está muy rara la cosa. Yo les sugiero que mantengan los ojos bien afilados. No crea todo lo que se dice. Pero pues sí, también investigar acerca del tema. Que pues ya hablar de que nos van a dominar en la humanidad y podría ser en la próxima década. No manches. Esa película de Terminator, podríamos decir que no se equivocaba tanto, ¿no? Hay que estar enterados, recuerde, ojo afilado, pensamiento crítico, por favor, por favor. ¿Cómo ve, mi querido Alex
3: Márquez? Camarón aquí reportándome, ya estoy tomando la primera, padrino.
0: La primera pródromo, ¿no? Salud, mi querido Alex Márquez.
2: Camarón.
0: ¿Cómo ve?
2: Evitar el domingo. Llevo tus tortas.
0: Ni es cierto.
2: ¿A qué hora se lo puedo llevar para que yo sepa?
0: Ni es cierto.
2: Que yo sepa. ¿A qué hora se lo puedo llevar? ¿A qué hora desayunas?
0: Mamá, ya lo escucharon todos. Yo estoy de 6 a 10 y media de la mañana. Cuando tú gustes, Alvarito Music, cuando tú gustes.
4: Está gordo, si pasa eso, ¿qué va a ser la queso sin ti?
0: No lo sé, chavo. No lo sé.
4: Te van a extinguir y ahora, ¿a quién va a fregar?
0: Pues, quién sabe, tal vez nos veremos en Roblox o algo así. Nos van a insertar la memoria, nos van a insertar allá en nuestra memoria, en nuestro cerebro, en un mundo virtual. ¿Te imaginas, cheques?
1: Ves, bebé, eso tienes de hacer cuando mal hablen de mí.
0: ¿Qué?
1: Cuando tengan cosas de mí, eso debes de hacer.
0: ¿Qué?
1: Poner tu cara y no lo creo. Pero como nunca llevas nada en serio y a cabo, pues lo dudo que consigues algo que tú no haces, bebé.
0: Pero sabemos que sí lo haces, Quiqueso. Sabemos que sí lo haces, Quiqueso.
1: Te
0: conocemos bien, hija.
1: Mejor Betty, disert y nos insertamos. Ahí está, querido.
5: Camarón, pelo.
0: Cálmate, por favor.
5: ¿Quién inventó la inteligencia artificial, camarón?
0: ¿Quién la inventó? A ver, respóndete.
2: No te vayas muy lejos, camarón. Ya los coches ya te hablan, ya te dicen, ahí vas a chocar, me falta gasolina, cierra tu puerta.
0: Ey, también te dicen, lávame, puerco, ¿no? También te dicen así, ¿verdad? Pero bueno, La verdad, estas noticias como que sí me empezaron a preocupar y eso, pero pues, un poquito de optimismo también nos viene bien. Emir Pavón, señor.

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0: 5:41 de la tarde. Estamos de vuelta. Estamos de vuelta con más y más chismecito. Pero también tengo mensajes por aquí, mi querido Alex Márquez. ¡Sí!
1: Que lleguen las tortas aquí por Azambul, Alvarito.
0: Ahí está, Alvarito. Ya estuvo, Alvarito. Va a ser como Santa Claus, pero de la cochinita. ¿Quién dijo miedo? Listos, dice mi querido San Po. Eso, mi querido San Po, como le dicen los japoneses, Po-san.
2: Todo aquel que crea que la inteligencia artificial puede más que su cerebro es porque no está capacitado para tenerlo todavía.
0: ¡Ah, perro! Sí tiene, sí tiene, todavía lo tiene, mi querido don Joselito,
2: Frase célebre del ilustre compositor José Israel Ávila Cervera.
0: ¡Ah, pero un aplauso! Previo, para el premio del Brincalbarradas 3000. Imagínate tu versión de inteligencia artificial. Brinca al barra 3000, don José Ávila, GPT.
3: Número uno. ¿Te gusta la cebolla, camarón? ¿Te gusta la cebolla?
0: Claro que sí, me gusta la cebolla. ¿Por qué no? ¿A quién no? ¿A quién no?
4: No me pides camarón y yo...
0: ¿A quién no le va a gustar la cebolleta?
4: Quiero corazón.
0: Vámonos, pues, con más chismecito internacional. Fíjese nada más que mañana sabe que es un día importante para el mundo y también y en especial para Estados Unidos, ¿no? Todo mundo se enteró de lo que pasó el 11 de septiembre. Un evento trágico para la humanidad, ¿verdad? Aunque hasta el día de hoy hay muchas cosas que se platican alrededor del asunto. Pero la tragedia fue tragedia. Mañana es 11 de septiembre, se acordará usted. El día de las Torres Gemelas. La caída de las Torres Gemelas. Pero bueno, increíble lo que se recreó con 2,977 drones. Muy interesante también. La tecnología también sirve para fines positivos, dice este artículo, Y en esta ocasión la utilizaron para recordar a quienes ya no están. En Nueva York desplegaron 2,977 drones para recrear la estructura de las Torres Gemelas. Un dron por cada víctima del atentado. ¿Y esos cómo?
4: No me pides.
0: Drones por cada víctima. Este homenaje se hizo previa a la conmemoración del 25 aniversario de los atentados del 11 de septiembre. Hablamos de una obra artística que lleva por nombre 2,977 Lights Over New York Harbor, que como ya lo mencionamos, utiliza a un dron por cada víctima mortal que dejó este atentado contra las Torres Gemelas en 2001. Además, el proyecto contó con el apoyo de sobrevivientes, familiares de las víctimas y socorristas del cuerpo de bomberos y policías, con la finalidad de mantener viva la memoria individual frente a las nuevas generaciones. Addison Mayer, quien es el director creativo y productor ejecutivo, dijo para PR Newswire. Una chambota de recreación. Las encargadas de realizar este gran homenaje y llevar la tecnología a otro nivel fue la empresa Sky Elements, en colaboración con New York Foundation for the Arts. Primero, los drones volaron en forma de espiral, formando una hélice continua antes de perfilar los contornos de las desaparecidas Torres Gemelas. Dicho trazo helicoidal utilizó la propuesta arquitectónica hecha por el World Cultural Center, en la cual planteaba crear las estructuras sobre el espacio original, pero sin tocar el espacio que ocupaban los edificios. Y bueno, la reconstrucción de las torres también contó con la musicalización de piezas solemnes de compositores como Philip Glass, Max Richter, John Adams, con la pieza de On the Transmigration of Souls. Increíble, ¿eh? Ahí están los videos en la cuenta de X, de Nexta, así se llama, Nexta, y wow, y crearon estructuras impresionantes con drones que parecieran, pues, ¿Ya viste como esos bichitos, esos insectos que se empiezan a acercar a la luz y forman patrones raros? Un enjambre de abejas. Increíble, la verdad. Impresionante lo que se puede hacer con la tecnología. Y con 2,000, ¿cuántos? 2,977 drones volando en coordinación. ¿Qué le parece? Ahorita les escucho, voy a un corte y regreso, no me tardo nadita.
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0: 10 para las 6 de la tarde. Continuamos con más. ¿Qué nos dice por acá nuestro querido David López? David,
1: ¿te gusta
0: López?
1: La zanahoria, camarón. ¿Te gusta la zanahoria?
0: Depende, depende. Depende de cómo me preguntes.
2: ¿Te gusta la cebolla? ¿O te gusta que huela a cebolla? ¿Cómo estás?
3: Yo quiero corazón por ti.
0: Sin comentarios, sin comentarios.
2: Camarón, camarón, si quieres te puedo llevar algo para que comas también.
0: No, no, no, gracias, está bien, David. Con lo que me manda el Barito Music, con lo que manda. Verá, Barito Music. Verá, Barito Music, estamos bien así. Ah, gracias, gracias, mil gracias. Qué buena onda son ustedes, la verdad, qué buena onda.
4: Camarón no solo llora por la cebolla, llora por todo.
0: ¿Cómo son? Ay, yo todo buena onda. Está bien. Ya los vi.
5: Está bueno.
0: Ya los vi.
5: Más o menos.
0: 10 minutos para las 6 de la tarde. Vámonos con excelente música y también estamos preparándonos pues para Estrellas en el Cielo. Iniciamos a las 6, recuerde. En punto de las 6 recibimos sus mensajitos. Siempre lo digo porque hay gente que no lo entiende. No lo entiende. 6 en punto para adelante estamos recibiendo. Antes no, no le haré caso. Discúlpeme. ¿Qué vamos, chico?
6: No, ya no llora. Pide más.
0: ¿De quién habla, nada? ¿De la Quiqueso?
7: Está seguro, camarón, está seguro. Te voy a llevar hasta Chile.
0: No, gracias, sí, déjalo mejor, Alvarito, no te preocupes. Ahí traigo mi desayuno por aquí. Mejor todo bien, no te preocupes. No te vayas a cansar. Así lo dejamos. Es que hay gente que ya ves más envidiosa. Continuamos con Carlos y José, Amores Fingidos. Súbele, Alex Márquez.
8: Un boli para caminar.